0: Bueno, entretenido aquí en Las Higueras.
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2: Viene a jugar Deportes Concepción, eso es lo que reclamaba Deportes Concepción, porque Nicolás Villas paró jugada de gol, porque se había caído ahí la empanada del área Vargas. Viene a buscar Deportes Concepción, la pelota la tiene Grillo para juntarse con Misael Dávila, este con el Cavalieri, la deja pasar, presiona, viene el pelotazo contra la ubicación de Bravo, el portero del cuadro de Huachipato, recupera a los acereros que vienen y presionan. Estamos en el minuto sagrado, los 33. Y ahí estamos más o menos, parece, viene otra vez Deportes Concepción. En la última línea está Norman Rodríguez, la pide por acá Rodríguez, Enríquez digo. Acá viene otra vez el pelotazo para Jorge, apuran para Cáceres, acá viene Ariel por el sector derecho, viene a meter el centro, a buscarla Cavalieri, trata de buscarla, pelotazo para Dávila, se mete en el área, ¡ay! Todos acá se mueven, viene a buscar Dávila, atrás para Enríquez, la tiene Jorge, va a meter el centro, se prepara también por ahí a la Virrey, le pega de larga distancia, por sobre el travesaño, tanto para eso Héctor.
0: Claro, está buscando, es tercera vez que Jorge Enríquez, de buen desempeño hasta el momento, ha probado desde lejos, desde afuera, 20, 25 metros, han dado cada vez más cerca. Vamos a ver si sorprende en algún momento a Cristian Bravo, pero por ahora Mario, el partido es bueno. Lo que sí, individualmente, hay que señalar lo poco que ha entrado en juego Kevin Altés, lo poco y nada que ha entrado en juego Cavalieri en Deportes Concepción, y cuando lo ha hecho, simplemente con algunas deficiencias. Por ahora, en el 11 penquista, creo que Cavalieri es el más bajo.
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2: 35 minutos, primer tiempo aquí en la cancha de Las Higueras. 0 para Deportes Concepción, 0 para el cuadro acerero. Acá viene Cavalieri para juntarse otra vez con era con Joaquín Larribey, lucha también por allá, está en Espinosa por tratar de ubicarse, al final perdió la posibilidad de meter un buen pase Héctor. Va a buscar otra vez el cuadro de Deportes Concepción, la pelota la tienen los acereros, por acá viene Guayquil, sector derecho, buscando por el medio, ahí está en definitiva Santiago Silva tratando de hacer fútbol atrás para Caroca, en la última línea con Pablo Vargas. La viene a buscar otra vez, la devuelven para Caroca, ahora por la derecha, ahí está Silva para juntarse con Sepúlveda, mete un pelotazo largo a correr Briseño, se mete en el área, le pegó y estuvo tremendo, fenomenal, monumental, gigantesco. Nico, ven para acá para poder abrazarte Héctor.
0: Ahí estaba el Nico Araya, realmente el centro de Briseño era para que la pelota la tomara alguien de Huachipato y la mandara adentro, pero lo cortó de manera fantástica, yendo casi al piso, medio incómodo, y levanta una mano, un brazo, el portero de Deportes Concepción para salvar la situación. Muy buena carga ofensiva del cuadro de Huachipato.
1: Gol de Calera. 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
2: Hay gol en la Calera, dice Sergio Godoy Acosta.
3: Copa Chile, grupo D, minuto 31, error en la salida de la U, lo aprovecha Joaquín Soto a boca del arco tras centro de Campos López, empata Unión La Calera ante la U a 1 tras cartón, notable estuvo Castellón después de Sacha Sáez probando desde lejos, más cerca Calera del segundo, de momento lo empatan a 1, Unión La Calera y la U.
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2: Viene a buscar, había falta en contra de Sandoval, nada dice Villas, viene a buscar Deportes Concepción, le pone falta, y ahí qué pasó, se le quiere pegar un mordisco en la oreja este Fautorillo, qué pasó.
0: Parecía rugby, ¿eh? ¿Sí? Típica jugada de rugby, lo que pasa es que no marcó la primera, y digo yo, hoy día dejan jugar mucho más que antes, no sancionó nada a Millas López, y ahora sí, cuando se le fueron encima al jugador de Deportes Concepción, se fue encima el de Huachipato, era realmente disputar un balón al estilo de los rugbistas.
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2: Se viene Deporte Concepción, la pelota la tiene Sandoval ahora por el sector derecho para juntarse de nuevo en el cuadro lila con Cáceres. Acá viene Sandoval haciendo fútbol, tocando por el medio. Viene a buscar a Enríquez, abriendo por el sector derecho. Este Dylan Vara viene a meter el centro. ¿Para quién? Atrás la logra sacar a medias Caroca. Lucha Enrique, viene Cavaleri, le va a pegar. Se hace camino al andar, le va a pegar. Se vienen a juntar, le va a pegar. Falta un hombre, le pegó. Y ahí está. Ahí está Bravo para quedarse con la pelota. Era jugada de gol, Héctor.
0: Muy buena acción. La pelotearon, la lucharon hasta que le quedó a Ethan Espinosa la posibilidad de remate, porque cambiaron posiciones. Ahora Ethan Espinosa por la derecha, Cavaleri por la izquierda. Y le quedó para la diestra al jugador Espinosa, pero al medio del arco donde estaba el guardián Cristian Bravo.
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2: A ablandar músculos, a calentar, a hacer calentamiento previo. La banca de Deportes Concepción aquí bajo nuestra caseta y se mueven. Se parece cuando me levanto en la mañana, tipo 6:30 de la mañana, con este tipo de ejercicios.
0: Pero... ¿Dónde va a correr usted?
1: Tan tarde.
2: Acá viene White Kill, se lleva eso. Ahí estamos, somos.
0: Llega corriendo a la radio.
2: Llega corriendo a la radio, sí. Porque son las 9:03. Gateando. Gateando, porque son las 9:03 y está a punto de terminar la tanda. Carlos Fernández.
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2: ¿Está blanda la cancha, Héctor? O también, generalmente aquí en la oficina la mojan, ¿o no?
0: No, y además la lluvecita, esta garúa que hemos tenido en las últimas horas. No sé si habrá rocío, ¿verdad? Pero la verdad está un poco jabonosa, un poquitito incomoda, pero no ha habido tanto hombre al piso, ¿ah?
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2: Viene a jugar Deportes Concepción ya sobre los 40 minutos de este primer tiempo, 0-0 el marcador. ¡Copa Chile! 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Viene a buscar, la tiene Cavaleri, le va a pegar, mete en el centro. No, pero pegar un buen centro, así no. Deja con el molde, ellos también a la Ribey, Héctor.
0: No, eso no es centro. Él incluso todavía ha tenido jugado muy marcado y esta la tenía relativamente como en libertad para pensar tirar el centro y lo tira hacia abajo donde... Estaba muy marcado, como es habitual, el jugador Joaquín Larribey. Pero el centrito de Cavaleri era para regalársela a la defensa.
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2: La Radio Líder en transmisiones deportivas hoy aquí en la cancha de las Higueras, en el Cap Acero, en el Acero Cap, como sea, viviendo la redonda de emoción del fútbol que la trae Huachipato con Vargas en la última línea, el cuadro acelero. Este todo lo hace lento, tranquilo. Ahí aparece Sepúlveda. Claudio que abre contra el sector derecho. Acá viene Caroca. Le marca distancia Enríquez. Viene a tocar con Guayquil. Presiona otra vez Cavaleri. Viene a buscar otra vez para Caroca. Este se entretiene tocando de nuevo con Vargas. Pablo que la tiene. Atrás para Bravo. Se no le gusta al público. La tira otra vez el portero acelero.
3: Gol de Calera.
2: Caroca, Sergio, estoy contigo.
3: Y cayó el segundo, lo buscaba el equipo del Cemento. Minuto 39, error en la defensa de la 1. Pudo Castellón con Matías Campos López. Minuto 40, Unión La Calera 2, Universidad de Chile 1.
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2: La pelota la juega atrás en la última línea Huachipato. Uy, cuidado, viene Sepúlveda, se equivocaba en la salida. La pelota que la tiene Altés, viene a buscar en profundidad. Ya corre Briceño, un hombre que aparece solo, tranquilo. Allá está otra vez Araya, Héctor, para quedarse con la pelota. Cuidado, que Briceño es peligroso ahí en un pelotazo así.
0: Claro, quizás se equivocó un poco al Tese en meter la pelota, quiso sorprender en línea recta, pero él sabe que teniendo por el costado a Briseño siempre habrá más posibilidades. En todo caso, fue el intento del joven mediocampista Charrúa.
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2: Viene apareciendo por la cámara. Dylan la tiene ya en territorio de Huachipato, se adelanta Deportes Concepción, acá viene otra vez Sandoval, tocando por el medio, Misael Dávila abriendo por el sector derecho, viene a buscar otra vez Cáceres, pone la pausa, le marca por allá Velázquez, viene a meter el centro, arrastradito, un hombre que aparece en el área, le va a pegar, le pegó. De la Ribey, viene el centro desde la derecha y ahí aparece Matías Cavalieri, un cachetazo, una caricia, la redonda de siempre ahí en la garganta del área, y la pelota que se mete adentro, adentro, adentro, adentro, adentro, adentro, adentro, muy adentro, en los 44, en los 44, lindo momento, momento lindo, alegría, alegría para Deportes Concepción.
1: Tremendo, tremendo, tremendo, tremendo, tremendo, y es Lila, lo puede gritar, póngase de pie, usted lo escucha en Femenina FM 96.7, en el relato la voz de Mario Montesino, el número uno. Estamos desde Higuera hasta el Caguano para Deportes Concepción, el local 1, Huachipato la visita 0.
2: Y Héctor Alarcón Manzano me cuenta, me dice, me narra este golazo, Lila.
0: Muy buena jugada por el costado derecho, realmente buena, toque, toque tras toque, y cuando se traen al lateral de ese costado a Lucas Velázquez de Huachipato, bueno, se vino el de Deportes Concepción, que mete el centro rasante, nada de tirar centro hacia arriba donde el defensor siempre tiene alguna posibilidad de despejar, el centro rasante hacia abajo, y entró con tutti, sin temor a nada, casi en la boca del arco, en la mitad, ojo, en la mitad del área chica, para que la cachetee Matías Cavalieri, arco a su disposición, prácticamente el portero casi entregado a su suerte, el chico bravo de Huachipato, y anotar el primer gol del compromiso cuando el Conce ofensivamente era más.
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2: Viene Deportes Concepción, ahí está Dávila tocando ahora con Sandoval, cruzaron la frontera, habilitando el sector derecho, viene el pelotazo largo otra vez, ahí viene Cáceres para meter el centro, ¿a quién se lo van a llevar? No, un poco más atrás. Aquí aparece Enríquez, la pelota la tiene Sandoval de nuevo, la pide Dávila, solo, solo por acá. Era, digo, Varas viene a buscar, acá viene otra vez Deportes Concepción, la toca un hombre que la devuelve por la derecha, la van a meter de nuevo, señor Andague, de enganche, le va a pegar, le pegó por sobre el travesaño, Héctor, ahí llegó el cuadro Lila.
0: Pero muy cerca, por sobre el travesaño, pero cerquita, qué sé yo, 15 centímetros, no más, arriba del pórtico que defiende el chico Cristian Bravo. Otra llegada del conjunto penquista.
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2: Jugando Deportes Concepción, 46, se cumplen ya, ¿cuánto dieron de alargue? No vi, Héctor, ah, pero deben ser unos 3 minutos por lo menos.
0: ¿Sabe por qué no le puedo decir, no?
2: Sí, porque acá no se ve.
0: Aquí no se
3: tres
0: ve
3: minutos.
0: Nada.
2: No, en este estadio aquí cuadrado no se ve nada.
3: 3 minutos.
0: Para mirar un... Tres minutos. Gracias, Sergito.
2: Para ver el córner aquí. Ni le cuento, viene a buscar el cuadro Deportes Concepción, había falta, nada, dice el señor Remillas, viene la salida de Huachipato, la pelota la tiene Michael León, en el sector medio, abriendo por la derecha. Acá viene Guayquil para juntarse con, en definitiva, Briceño. Al final se le hace un hoyo en el zapato, se enoja Briceño consigo mismo, se dice de todo al oído. Héctor, ya juega Deportes Concepción.
0: Quería arrancar por la derecha, pero la pelota se le va por el costado, claro, el pase era de otra manera para que Briceño corra. Yo creo que a Mario Briceño siempre hay que tirarle un brazo, un pelotazo, un pase más allá donde él está, porque con su velocidad, con su empeño, siempre podría sacar ventaja.
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2: En 5 segundos, esto se cumple. El tiempo de adición, está mirando el reloj también el señor Millas. La logra sacar Deportes Concepción a medias. Viene a buscar Guachipato por el sector izquierdo. Ojo, cuidado, mete en el centro. La logra sacar otra vez Norman Rodríguez. Mira también Millas. Viene Guachipato. Ese es León que logra pasar el Velázquez en definitiva. Y el balón que se va al tiro de esquina. Se cumplió ya el tiempo, ¿no? Sí. Bueno, pero Millas dice que esta es la última, Héctor. Tiro de esquina para Guachipato.
0: Es el cuarto y rara vez un árbitro corta un partido, aquí en Chile al menos, antes de un tiro de esquina.
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2: Levantan el centro, plástico, vuela, vuela, con las dos manos se queda, cuando acá Millas dice ya no, les di la última, tampoco pudieron, se van todos a vestuarios, se terminó. Se terminó. Ha terminado el primer tiempo aquí en la cancha de las Higueras, en el CAP a cero. Esto es transitorio a los 44, Cavalieri para Deportes Concepción. Este es transitorio al marcador en Deporte Manía. Manía por el Deporte Femenina, que indica 1-1 para Deportes Concepción, 0-0 para Guachipato. 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
1: 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Hemos finalizado estos primeros 45 minutos más 3 en esta primera etapa con el relato de Mario Montesino. Usted lo escucha en Femenina FM 96.7. Nos vamos a una pequeña pausa y ya regresamos con Sergio Godoy Acosta.
3: Así es, porque este partido, recordemos, está enmarcado en la fecha 1 de la zona H de la Copa Chile. Son 8 grupos, recordemos, que integran 4 clubes, clasificarán a la próxima fase, los 2 mejores de cada zona, para enfrentarse en los octavos de final. Anotamos que están en el descanso, gana Deportes Concepción a Huachipato por 1-0, también al descanso, Unión La Calera derrota a la Universidad de Chile por 2-1, aquel pleito del grupo D. Lo que sucede en Talcahuano refleja que Puerto Montt, líder con 5. Puerto Montt, 4 puntos, ambos 3 partidos jugados. Deportes Concepción está sumando también 4 puntos con 2 partidos. Y Huachipato, que ha perdido los 2 partidos que ha jugado de momento en este torneo. Y en el grupo D, con la ventaja parcial de Unión La Calera, anotamos que San Felipe es líder con 6 puntos en 3 partidos. La U y Unión La Calera, 3 puntos cada uno en 2 partidos. Y Wanderers, 3 puntos en 3 partidos jugados. Eso ocurre con la Copa Chile, que más temprano tuvo el empate de Deportes La Serena y Cobresal 0-0. Contábamos también que por la Copa del Mundo se resolvieron hoy 2 zonas. El grupo B, donde Suiza lo ganó con 7 puntos tras su victoria 2-1 ante Canadá, equipo que clasificó como segundo del grupo con 4 puntos más 5. Bosnia terminó tercero con 4 puntos menos 1, con opción de mejor tercero el equipo bosnio tras su victoria hoy ante Qatar por 3-1. También se resolvió el grupo C. Brasil primero del grupo tras su victoria hoy 3-0 ante Escocia. Jugó Neymar 15 minutos en Brasil. 3-0 victoria de la Canariña. En tanto, el segundo del grupo fue Marruecos, también con 7 puntos tras derrotar a Haití por 4-2. Queda por resolver hoy el grupo A. 9:00 p.m. arranca República Checa ante México y Sudáfrica ante Corea del Sur. Acá lidera México con 6, Corea del Sur 3 puntos, República Checa y Sudáfrica con 1 punto. Vamos al comentario de Héctor Alarcón Manzano. Primer tiempo cerrado en Talcahuano, lo gana Deportes Concepción por la mínima, Huachipato.
0: Yo creo que la gente que vino al estadio de Huachipato aquí en Las Higueras debe estar conforme. Primero, cuesta venir a esta hora. Además está muy helado, etcétera. Todo lo que hemos mencionado ya. ¿Y por qué debe estar contenta la gente aquí en el recinto de las Higueras y los que siguen la emisión, verdad, por los distintos medios? Es que el partido resulta interesante en los primeros 45 minutos, bien interesante. Las transiciones de los dos son muchísimo más rápidas y Concepción haciendo lo que tanto le gusta a Fernando Díaz, su técnico, transiciones súper rápidas. Allá en Temuco, en los primeros 10-15 minutos le costó, probablemente por la cancha, esta cancha más rápida que la de Temuco, hoy día al menos, y le permitió eso, salir rápidamente desde el fondo, pero, como en el póker, su transición rápida contra otra transición rápida, que es la que hizo el cuadro de Huachipato. Y allí empezó el ir y venir, y en todos los 45 minutos más tres que dio el señor Millas, yo creo que Deportes Concepción tuvo muchísimo más, lejos más, desde la arremetida de Cavalleri en el minuto 2 y medio, que la tiró por sobre el travesaño, después un tiro de Enríquez a los 17, otro de Sandoval a los 30, uno de Espinosa a los 39, el último apenas desviado de Cáceres a los 46, en fin, fueron llegadas y llegadas del cuadro de Deportes Concepción contra un gran centro de Guayaquil a los 19, que casi da con Altamirano, que lo marcaron súper bien, y una llegada sobre los 36 también de Huachipato a través de Mario Briceño por derecha, que agarró muy bien, que tapó con una mano el portero Araya. En fin, eso fue el portero Araya, efectivamente. Eso fue lo más claro del conjunto de Huachipato. Tuvo más frente a la portería rival Deportes Concepción que el cuadro de Acerero, que creo, desde mi punto de vista, por todo lo visto a lo largo de las competencias, esta es la tercera competencia del año, la tercera. Copa de la Liga, Campeonato Nacional y esta Copa Chile. Por eso digo, a lo largo de las competencias, es primera vez que uno ve a un Deporte Concepción jugando al fútbol. Y jugando al fútbol en las posiciones que deben estar los futbolistas. Lo mismo pasa con Huachipato, que sigue marcando por la derecha su mejor zona desde hace bastante tiempo, ¿eh? Desde el momento en que estaba Maxi Gutiérrez también aquí en Huachipato. Bueno, esa era una clara salida del conjunto, digamos, local, porque es el dueño de casa acá en las Higueras. Siempre ha sido muy buena esa salida. En algún momento, cuando estuvo Clarito, Cris Martínez, bueno, también se aprovechaba eso, pero siempre ha sido el ala derecha. Y hoy día lo mantienen, particularmente con Guayaquil y con Santiago Silva, que se acomoda por ese lado, y Mario Briceño particularmente, porque Briceño sí es factor. Yo creo que esa ala de Huachipato, Guayaquil Briceño, es la que debería explotar muchísimo más el mediocampo Acerero, donde Michael León corre por un costado, pero no es un asistidor neto. Asistidor podría ser Santiago Silva ratos y Kevin Altés, que está dado para esa tarea, que ha tenido un par de chispazos solamente en esa función. E insisto, Briceño por derecha para habilitar a Altamirano y Guayaquil habilitando a Briceño, yo creo que podrían hacer allí un buen tándem como para pensar que las pequeñas y grandes sociedades que se logran hacer en el fútbol siempre dan resultados, y la sociedad Guayaquil Briceño debería darles resultados al cuadro de Huachipato. En Deporte Concepción no sucede lo mismo, porque estuvo muy intermitente Matías Cavalleri. Más allá del gol, a mí no me vengan con que, oh, qué jugadorazo, hizo un gol, se recuperó. Es un gol. Armaron una jugada y él apareció muy bien frente a la portería para darle con pie derecho y convertir. Pero el resto fue también con muchos altibajos, demasiados altibajos. Jugó primero por este costado, digo al lado izquierdo de la tribuna oficial, por eso digo por este lado, Ethan Espinosa. Y se juntaba con Cavalleri. Iban por el otro lado Cáceres y Cavalleri. Pero no dio, los cambió Fernando Díaz y se quedó Espinosa por el costado derecho y se vino Cavalleri al lado izquierdo. Por lo tanto, quedaba con el perfil cambiado y así buscaba las posibilidades de centro, que no fueron buenos en 4 ocasiones, en 4. Pero apareció en el minuto 44 para cerrar una gran jugada por la derecha y él lo único que tenía que hacer era convertir, pero con mucha seguridad, y había que hacerlo. Y lo hizo. El primer tiempo, yo creo que lo gana Deportes Concepción bien, bien, con mucha claridad. Va a ver cómo se mantiene el ritmo en el periodo final. Y lo tiene que cambiar, obligatoriamente tiene que cambiarlo. Porque tiene a Fuentes, Toro y Cáceres en la banca. Y tiene que tener más. Por lo tanto, arriba, cuando digo arriba, es la titularidad. Pero lo mismo tendrá que hacer Huachipato, hacer algunas movidas. Pero ¿qué movidas puede hacer Huachipato? Cuando es... Tiene a Cañete, a Juan Ignacio Figueroa, Malanca, de los que regularmente están en el primer equipo, o Cris Martínez. El resto son los jóvenes que tiene el cuadro acerero. ¿Dónde podría argumentar el técnico Jorge García futbolísticamente algún ingreso? No veo por dónde. El equipo no está mal. El partido es para mantener los 22 que ingresaron. Buen partido. Felizmente, buen partido aquí en el Reducto de las Higueras. Con dos tarjetas amarillas para los que se agarraron a pechazos antes de un lanzamiento de esquina. Yo pensé que solamente cuando la pelota estaba en juego podían mostrar una amarillita. Pero Grillo con el Nico Vargas se agarraron, se pecharon, faltó un poquitito para que se agarraran a puñete, y el árbitro dijo simplemente amarilla para usted, y cálmense. Es lo único extra de este partido, donde Deportes Concepción ha generado 4 tiros de esquina y Guasipato ninguno. Entonces, son indicadores simplemente de un partido que es presenciado, creo yo, por 3.000, 4.000 espectadores aquí en el Estadio Porteño.
3: Comentario para este primer tiempo cerrado por Copa Chile. Vamos a hacer una pausa, una detención. Ya llega la segunda parte. Ya los leemos también a ustedes ahí a través de YouTube, la gente que participa y que comenta. Hay una encuesta también que tenemos alojada. ¿Quién se quedará hoy con la victoria en Talcahuano? Deportes Concepción y Guachipato, o ninguno, será empate. Participe, vote con nosotros en YouTube, Radio Femenina FM. Ya volvemos con ustedes. Sigue Deporte Manía.
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3: Sigue Deporte Manía por Femenina en Copa Chile, en el descanso del duelo por el Grupo H entre Deportes Concepción y el conjunto acerero. Recordemos que en el marco de este campeonato estamos disputando partidos pendientes de la fecha 1. Fecha 1 que se disputó allá por el mes de febrero y que tuvo participación de los elencos de la primera B. Por eso es que están un poco más avanzados que los de la primera, que recién se integraron a la competencia este último fin de semana. A propósito de fin de semana, recordemos que se van a disputar entre el viernes y el día domingo partidos que corresponden a la fecha 4. En el marco de este grupo, el grupo H, Huachipato va a recibir a Deportes Temuco el domingo 3 de la tarde, en este mismo estadio, en el estadio de Huachipato, con arbitraje de Gastón Filip. Mientras Deportes Concepción viaja hasta Puerto Montt para jugar el domingo 20 horas en el Bicentenario Chinquihue con arbitraje de Reiniero Alvarado. Eso es lo próximo de los rivales enmarcados en esta zona, en el grupo H. Y el próximo miércoles vuelve la competencia y van a disputar partidos que corresponden a la jornada 2. Y se van a volver a ver las caras los protagonistas de la jornada de hoy. En esa oportunidad será Huachipato el local, en este mismo estadio, enfrentando a Deportes Concepción. Será el 2 de julio a las 18 horas. Esperando por el retorno de protagonistas Héctor Alarcón Manzano y de alguna variante que pudiera ejecutar tanto Díaz como García. Imaginamos el técnico de Huachipato acostumbra a hacerlo con alguna modificación, considerando que no debe estar conforme con el funcionamiento en ofensiva.
0: Es probable, pero así como deslizábamos algún comentario y desmenuzábamos el partido, yo lo dejaría igual y vería cómo mover el equipo al cuarto de hora, por lo menos. Pero el partido para Deportes Concepción se le dio muy bien, jugando bien, muy a ras de piso, nada de pelotazos locos, etcétera. Y Huachipato no lo hizo mal. Lo que pasa es que está perdiendo el partido, obviamente, pero no lo hizo mal tampoco. Le faltó un poco más de llegada, más ofensiva, pero con lo que tiene en el campo de juego, yo creo perfectamente que lo puede solucionar con algunas indicaciones. Como, por ejemplo, a mí no me vengo con esa historia de que uno no es entrenador, pero para eso está. Con Briceño bien pegado a la derecha, con Lionel Altamirano al medio, y sí instalar un hombre que sea el hombre que llegue por la izquierda. Lo que tanto sufrió Deportes Concepción, o sigue sufriendo, sin tener con claridad un hombre por la izquierda, entonces allí agrandan la cancha. Y hay que ocupar todo el espacio posible. ¿Para qué? Para que el que llega por el medio, o los que lleguen frontales, como buscaron a Enríquez en Deportes Concepción, tengan esa libertad para poder hacerlo. Si es que tienen libertad, si es que no marcan bien. Pero siempre se puede producir una brecha. Y a Huachipato yo creo que le falta afinar eso. Si no es tanto, es un partido bastante entretenido, Sergio. Bueno, y veremos justamente cuál es la posibilidad que tenga Huachipato o que tenga Deportes Concepción. Por ahora, no hay indicio de que vea algún jugador de que esté calentando. Los que sí están moviendo y calentándose son los 13 árbitros centrales, digamos, Millas con sus colaboradores, Carlitos Poblete y Víctor Pazmiño. Porque claro, tienen que mantener la temperatura y también sale Huachipato a hacer un poquitito de activación. Esas famosas lentejas que le llaman, que las ponen en el suelo para que salten y que nadie las mira y hacen los saltitos cortos igual, con o sin las famosas lentejas que están en el campo de juego. Es una moda. ¿Y quién les da bola? Todo el mundo, nada, lo pueden hacer igual. Bueno, pareciera que no hay movida en el cuadro de Huachipato. Nadie se acerca, a lo menos, para entregar alguna tarjeta. Así que se mantiene la oncena como presumíamos, con un Jorge García que camina, ¿verdad?, aquí en el estadio de La Siguera. Ahora, la otra inquietud de la gente era, ¿por qué? No sabían, lo habíamos explicado durante la semana, el Huachipato se quedó con la tribuna norte, la de los hinchas, y el Deporte Concepción lo mandaron habitualmente a la de visita, siendo local hoy día. Se mantuvo, porque ya sabemos que la barra de Huachipato había intentado provocar más de algún inconveniente si se cortó por lo sano y mantener las condiciones. Es como Concepción, que está hoy día con polera blanca, y Huachipato mantiene su uniforme tradicional. En fin, yo creo que un uniforme más o un uniforme menos en estas condiciones incide en nada. Lo que vale es el juego. Y el juego del primer tiempo de ambos fue bueno. Lo gana Deporte Concepción porque cerró una gran jugada y porque tuvo más opciones ofensivas que el cuadro de Huachipato.
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0: Mario Montesino me sigue mostrando imágenes. Mario, al parecer hubo una réplica muy fuerte. Caramba, cómo se ve realmente el centro. Los edificios están en el suelo. Gran terremoto en Venezuela. Segundo temblor grande, ¿no?
10: De 7,1. El primero fue 7,5. Es una réplica, pero
9: Y lo grave que se presume un tsunami.
2: Sí.
9: Vamos al fútbol. Volvemos a la cancha. Pero en la voz. Inconfundible en el relato, Mario Montesino, el número uno para esta segunda etapa, cuando Deportes Concepción en el marcador está a 1, Huachipato la visita, 0, Mario.
0: Sin cambios.
2: Señor, ahí está Millas, ahí está, el sonido del silbato, echamos a andar, los cronómetros ya juegan. Deportes Concepción y Huachipato aquí en La Siguera.
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2: Y de la Espinosa viene tocando otra vez para Larry Bay. Aparece por acá otra vez Jorge Enrique tratando de buscar por allá también a Cavaleri. Solo la aleja Caroca, recupera los de Concepción, cruza la frontera, viene otra vez para Cavaleri, Matías que la tiene, abriendo por la izquierda, otra vez Dylan Héctor.
0: Altés se fue por la derecha como circunstancial puntero de ese costado y Briceño vino al lado izquierdo, será puntero por el lado izquierdo.
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2: Gol de Calera. Sandoval para buscar en el medio terreno. Dame un segundito porque viene Deportes Concepción. Acá Sandoval abriendo por la derecha, viene a buscar de nuevo. No hay a mucho toque, no sirve. Vamos, Sergio Godoy Acosta con la información.
3: Copa Chile, Grupo D, aumenta Unión La Calera, 2 minutos, segundo tiempo el Sacha, Sebastián Sáez, Unión La Calera 3, Universidad de Chile 1.
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2: Viene Huachipato con la pelota, por acá viene a recuperar, aparecía Cáceres, falta, dice Milla, Héctor, juega Huachipato.
0: Desde el fondo, el Nico Vargas ya está dispuesto para reponer el fútbol, mientras la banca Deportes Concepción analiza, se acercó Reynoso a dialogar con Fernando Díaz.
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2: Eso es Héctor, el Nico Vargas, se llama Pablo Nicolás, pero él utiliza sí. Lo de lo Nicolás como nombre.
0: Nico es el nombre futbolero.
2: El nombre artístico, futbolístico, sí, por decirlo artístico. Alguna.
0: Es como Guayquil, él se llama Nelson, pero figura en todas partes como Guillermo Guayquil.
2: Así es, señor, viene Huachipato por el sector derecho, no hay mucho toque, atrás ahora con Bravo, eso no le gusta a la gente, viene a sacar con un pelotazo largo, contra el sector derecho llega Altés, tocan por el medio, se le permite recuperar a medias otra vez a Deportes Concepción, aparece Altamirano, ¡no! Pelotazo en profundidad, ataca el cuadro de Huachipato, no, ahí se diluye todo, la pelota la tiene de la Espinosa, por acá viene apareciendo otra vez, ese es Jorge Enrique saliendo por el sector izquierdo, esto es Deporte Manía, manía, manía por el deporte, buscando por el sector izquierdo, la pelota que va para Espinosa, por ese costado viene a buscar de nuevo, línea de fondo, un hombre que se cierra, la logra sacar para Ordero, Sina, se equivocaron, viene otro a meterse en el área, ahí le va a pegar, le va a pegar, le va a pegar, lo tironearon, falta penal, no me pareció en todo caso Héctor, ¿no?
0: No, no, hizo una de más, no, es que no tenía pase, no tenía opción de pase tampoco, creo que era Cavaleri, ¿verdad? Y no pudo, quiso sacar a 2, a 3 dentro de la zona de peligro, lo miraron, lo dejaron pasar, pudo haber sido penal, pero no era para tal la jugada.
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2: Haciendo fútbol, Silva tratando de abrir por el sector derecho, no puede, marca, quita bien por allá, Dylan Varas, a recuperar el cuadro, Lucina tocando muy atrás para Caroca, en propio territorio, la pelota que le cae por acá, Nico Vargas, este va abriendo por el sector derecho, se equivocó, otra vez Silva, pinchaba por ahí también Cavaleri, viene a buscar de nuevo, la pelota la tienen los de la usina, ese Guayquil que trata de buscar, se la devuelven a buscar velocidad, se viene cerrando el cuadro de Deportes Concepción, la pelota que viene otra vez por acá, para el Nico Araya que la saca rápido contra el sector izquierdo, ahí se encerra Deportes Concepción, ojo, cuidado, viene apareciendo otra vez por acá Fausto Grillo. ¿Qué jugadas estaba mandando Héctor?
0: Y mira de quién está en ataque. Guillermo Guayquil, él casi fue el que recepcionó ese balón perdido que dejó la defensa de Deportes Concepción. Pero la ventaja de Huachipato es que las coberturas de los laterales la hacen de manera muy bien.
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2: Es para el otro lado, es para el otro lado, le dicen a Cavalini, que transitó toda la mitad de la cancha para al final perderla y el balón se va fuera del campo de juego frente a los populares. Repone Huachipato, Héctor.
0: Claro, y lo siguió hasta su zona, corrió desde el fondo de la defensa de Huachipato hasta casi el frente de la zona del área chica de Concepción, Guillermo Guayquil marcando a quien es su hombre, Matías Cavalini.
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2: Se viene Huachipato levantando el centro, el hombre en el área, cabezazo de Altamirano, viene a luchar otra vez Santiago Silva. Cabezazos van, cabezazos vienen, ahí aparece otra vez Sandoval. Un hombre que la pincha, le cae a Sepúlveda. Están pidiendo falta, dice.
0: Tapa amarilla. Villas
2: y amarilla.
0: Muy bien, muy bien.
2: Sí, Héctor, sí.
0: Sí, planchazo contra Guayquil. Muy fuerte se fue el penquista y sacó la tercera amarilla del partido, segunda para Conce, el árbitro Nicolás Millas.
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2: Fue para Cavalerio, ¿no?
0: Me da la sensación, sí, que fue para él.
9: Sí, pero debería ser, ¿eh?
2: Fue allá. También Joaquín Larrevé le reclamó mucho. Ahora voy a anotar para Matías Cavalini. ¿Sí? Amarilla para el 24. Ya nuestro ojo mágico nos irá a reforzar la información. Vino el tiro de esquina contra el primer paro. Logra sacarlo de Deportes Concepción. Nadie reaccionó en Huachipato a luchar por acá. Venía apareciendo Cáceres, el balón va afuera, lateral para los de la usina.
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2: Guayquil tocando contra el sector derecho por allá. Viene apareciendo Caroca, pelotazo largo buscando la entrada del área. Llega el pelotazo y por acá está tranquilo el Nico Araya para quedarse con la pelota. Siete minutos de este segundo tiempo. 1 para Concepción, 0 para Huachipato.
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3: Mario.
2: Sergito, te estoy escuchando.
3: Sí, su ojo mágico, estupendo. Fue Cavalieri por esa fuerte entrada sobre Guayquil.
2: Ok, perfecto. Anotamos la amarilla para Cavalieri. Cuando hay tiro de esquina para Deportes Concepción, dicen que no, doctor.
0: Es el quinto, ¿ah?
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2: Se viene el tiro de esquina, le va a pegar Velázquez. Esto es Deporte Manía en Femenina y tiro de esquina para el cuadro de la usina. Ahí están todas las parejas listas. El único que está suelto, que no tiene pareja, es Briseño, ya al final solo. Dice, nadie quiere bailar conmigo. Viene la orden, ahí tranquilo, plástico. Aparece el Nico Araya, Héctor, para quedarse con la pelota.
0: Ha descolgado dos balones muy, muy atinadamente. Una en el primero y ahora recién salió de manera plástica, sin dar rebote. Eso es lo interesante para el portero.
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2: Tremendo melonazo que devolvió Jorge Enrique. La pelota va afuera y eso le permite otra vez recuperar al cuadro acerero. La pelota la tiene otra vez Altamirano. En la última línea Rodríguez para juntarse acá. En la salida con Ariel Cáceres. Este toca por el medio. Ahí está Enrique para juntarse. También ahora con Sandoval. Viene a buscar la pelota que le va a caer a Dávila. Muy atrás para Araya. La tiene el Nico. Por acá corre. En definitiva, Leonel Altamirano. Mira el pelotazo. de Rodríguez buscando a quién, para que ya se desespera el hombre de la usina, el balón va afuera, lateral para Deportes Concepción.
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0: Se prepara Franco Cáceres en Concepción.
2: Ok, señor, cuando viene otra vez Deportes Concepción, el lateral, ahora sí le dice. Ok, cambio.
0: Matías Cavalieri.
2: Se va a ir. Se va a ir Cavalieri.
9: Permiso. Vamos, ¿escuchamos a la señorita?
2: Vamos, Carlito, no.
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2: Por la amarilla también de Cavalieri, ¿no, Héctor? ¿Puede ser incidental?
0: Hay factores, podría ser, pero yo creo que obviamente tienen que entrar estos muchachos. Todavía quedan Toro y el Nico Fuentes, porque la competencia sí lo exige.
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2: Señor, acá ahí Díaz abraza a Cavalieri y le habla al oído, dice gracias por el gol, pero
0: recibió igual más abrazos que Año Nuevo.
2: Sí, pero ahí está bien, motivación, no sé, alguna cosa así. A mí nunca me han abrazado acá. Por ahí llegué, don Pedro, me miró y pasó de largo.
9: No hay ningún Juan acá, ¿cierto? No es Juan Cavalieri.
2: Claro, no. Cuando acá viene otra vez el cuadro de Deportes Concepción, el balón se va afuera. Hay saque de arco para el cuadro acelero.
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2: Señor, oiga, saludos para Pedro Maldonado, ¿eh? Yo sé que está un poco ahí aquejado de salud, así que saludos para él, para que se recupere muy rápido, tiene fuerza siempre el hombre, así que saludos para él.
0: Y ahora disfrutando de su deporte Concepción.
2: Además, sí, acá viene a buscar otra vez el cuadro, la usina, se equivocaron, los de Concepción, aparecía otra vez Leonel Altamirano. Qué blandito Altamirano, ¿eh? Para quitarle el balón, Héctor, los hombres de Deportes Concepción.
0: Altamirano es de tocar y recibir, tocar, ir a buscar la devolución del balón. Y no ha podido, no ha tenido compañero. Mira, donde está Briseño ahora, que entró, empezó por la izquierda, ahora está corriendo hacia el costado derecho y quedó libre el sector donde él estaba. Por lo tanto, Huachipato no afina la zona ofensiva.
2: Sí. Cuando meten un pelotazo en profundidad, aparecía por allá la Rivera y el balón que se va fuera, lateral para Deportes Concepción, Carlos.
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2: Esto es Deporte Manía, Manía por el Deporte, le pegaron un zapatazo, ahí estuvo otra vez Cristian Bravo para quedarse con la pelota, seguro en todo caso, Héctor, en segunda instancia.
0: Tú, seguro, absolutamente. Es un gran portero este chico, ¿eh? Aquí hay que ponerle ojo, mucho ojo en Huachipato. De todos los que están, a Cristian Bravo y a Guayaquil, que son, yo creo que los proyectos más claros de las divisiones menores que tiene el cuadro de Huachipato hoy por hoy.
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2: Mira, jugar otra vez el cuadro de Deportes Concepción. La pelota la viene rescatando Sandoval en el sector medio propio. Ahí viene a tocar con Dávila, Misael que la devuelve. La pelota que viene para Fausto Grillo, otra vez para Sandoval, otra para Grillo. Ahí se entretiene Deportes Concepción. La pelota que va para Dylan Varas, va a cruzar la frontera, mete un pelotazo otra vez para que aparezca por ese costado, tratando de buscar, era Franco Cáceres, se cayó cuando viene a buscar otra vez el cuadro sin Héctor.
0: Gran pase, muy buen pase, buscaban a Cáceres, pero el piso le hizo una mala pasada, pisó, resbaló y no pudo ir a recepcionar el buen pase que le metía su compañero.
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2: Señora, ahí están todos los estelares, ¿ah? ¿Eh? Hugo Guillermo Guiñafín, Héctor Alarcón Manzano, Sergio Godoy Acosta, en fin, todos ahí analizando la jornada. Cuando viene Huachipato, la pelota la tiene otra vez Altés, le va a pegar, le pegó.

0: 2-0. En los 14 minutos se inventaron la jugada, vino Altes por el sector izquierdo, le iba a pegar entre palo y arquero, metió el centro y ahí apareció Altamirano para meter la pelota adentro, muy adentro. En los 14 del segundo, cae el empate acerero.
1: Tremendo. El acerero consigue la igualdad. Deportes Concepción, el local 1. Huachipato, la visita 1. 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
0: Y Héctor Alarcón Manzano me cuenta, me dice, me narra este golazo del cuadro de Huachipato.
2: Ya decíamos hace un rato que jugaban como al póker.

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1: Y mientras anotábamos al campo, Cris Martínez, Marito, ¿eh?
2: Sí, señor, no sé quién se fue, déjame anotar. Viene un hombre que viene acá, el balón va afuera, ingresó con el 23, Cris Martínez. Vamos a ver quién es el hombre que abandonó en el cuadro acerero.
1: El ojo mágico te va a ayudar.
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2: ¿Qué se fue? Esta Sepúlveda Ortiz se fue el que metió. Michael León se fue entonces el 24. No lo veo en la cancha.
3: Sí, dejó la cancha Michael León, sí.
1: Okay. El ojo mágico sigue por aquí, ¿eh?
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2: Cuando viene otra vez el cuadro, dije. No, hay una falta. Ese yo le colocaría esta tarjeta amarilla para que le dé vergüenza al hombre Concepción, el empujón torpe cuando vino otra vez el pelotazo. Y aquí está Araya, pero estaba adelantado. Héctor.
1: Sí, estaba muy adelantado Leonel Altamirano. Se avivó, lo hizo bien Guachipato para sacar ventaja. Por lo tanto, valía la acción, pero valía la acción del tiro libre, pero no la posición de Leonel Altamirano, que estaba adelantado.
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2: Va saliendo el cuadro lila. La pelota la tiene otra vez Dávila, buscando por el sector izquierdo, buscando, apareciendo por allá de nuevo Dylan Varas. Viene a buscar para Dávila. La tiene Misael. Tocan atrás. Se entretiene Deportes Concepción 1-1 el marcador. 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Aquí estamos todos, ATR, a toda radio, en la cancha de las Higueras a través de Femenina, la radio líder en transmisiones deportivas. Viene a buscar, viene teniendo otra vez Enríquez. Ahí hace fútbol, se enreda, se marca solo, tanto toque, mucho ruido y pocas nueces al final, Héctor.
1: Se terminó ese fútbol rápido de transiciones violentas en el primer tiempo, de ida y vuelta con mucha velocidad. Se acabó. Ahora, con un poquitito más pausado, un cambio más abajo, un pueblo menos para las acciones de uno y otro.
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2: Viene Mario Sandoval, sector derecho, la pelota que va para Itan Espinosa, busca por dentro, por fuera, pone a la pausa, la devuelve para Sandoval. Este atrás para Cáceres, la tiene Ariel, acá se viene a juntar con Espinosa. Itan que toca por el medio, otra vez Sandoval con la pelota, abriendo por el sector izquierdo, se viene a descolgar por allá. Va a ser en definitiva Cáceres para meter el centro. ¿Se atreve o no? Va o no, viene, mete el centro, le pegó a la humanidad de Guayaquil, que ahí se maneja bien en la cobertura. Vienen los de Concepción de nuevo. Está el grandote de la Ribey en el área. Ahí toca y toca Deportes Concepción. La tiene Varas de nuevo para juntarse. Ahí lo marcaron muy fácil de nuevo a Cáceres. Y viene la salida de los de la usina.
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2: Viene Guachipato. La pelota la tiene Sepúlveda, abriendo por el sector derecho. Ese Guayaquil que trata de hacer la diagonal. Mete por el medio. Atrás apareciendo el Nico Vargas, abriendo contra el sector derecho, a descolgarse Sepúlveda, meten por el medio, acá viene Guayaquil, ya en tres cuartos de cancha en el medio terreno defensivo Deportes Concepción, defiende Itan Espinosa, en realidad se le entrega otra vez a Velázquez, este viene a meter por el medio, apareció otra vez Altés, atrás para el Nico Vargas, la pelota aquí va de nuevo otra vez para Caroca, la tiene Caroca, poniendo por el sector derecho, ese Sepúlveda. La pelota la tiene Santiago Silva. Toca bien el cuadro acerero. Hasta ahí nomás. Salió impecable de nuevo otra vez Fausto Grillo. La pelota la viene manejando. De nuevo Enrique metiendo por el medio. Ahí está Sandoval. Trata de apurar. Toca y toca el cuadro. Deportes con...

0: Concepción, la devuelve Larry Bay, pelotazo en profundidad, ¿quién va a llegar? Nadie, demasiado largo el pelotazo, Héctor.
1: Muy profundo el pase, era buena la idea, mala ejecución para tocar hacia el hombre que estaba más en punta, que era Jorge Enríquez, por lo tanto la pelota cayó en las manos del portero Bravo.
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0: 21 minutos ya se cumplieron de este segundo tiempo, uno para Concepción, uno para Huachipato, todo listo, usted también atento porque aquí comenta para toda la región y el mundo nuestro periodista y estelar Héctor Alarcón Manzano.
1: Bajó la intensidad del primer tiempo, pero no por eso salen rápido desde el fondo, lo hacen ahora a un toque menos, pero de todas maneras el partido siempre resulta interesante. A esta altura del compromiso, ya en 22 minutos, con una sola acción ofensiva clara y contundente, que fue el empate de Huachipato. El resto, atisbos de ofensiva de uno y otro, no han llegado sobre las porterías de Araya ni de Bravo, de Conce, local, y de Huachipato. Por lo tanto, ahora buscan con más cautela, tocan con más cautela, a ver si en el medio campo de Concepción Enríquez logra asomar como lo hizo en la primera fracción, cuestión que todavía no ha podido. Y en el cuadro de Huachipato, en eso de buscar y buscar opciones, todavía no logra dar quién va a la derecha, quién va a la izquierda, quién es en el generador de juego. Ahí hay un poco más de oscurantismo en el equipo dueño de, en el equipo de Huachipato, discúlpenme.
0: Cuando vino el pelotazo a profundidad aparecía Den Espinosa, atrás impecable Caroca para quitar el balón, si no se iba solo el hombre de Deportes Concepción, Héctor.
1: Era buena la intentona de nuevo, se han quedado solamente en eso en el segundo tiempo.
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0: Mira jugar Huachipato, está Caroca en la argolla central, viene buscando para Santiago Silva, la pide Velázquez, para él va la pelota, viene la marca de Cáceres, viene a meter el centro contra el segundo palo, apareciendo Briceño, la deja botear, ahí la pega contra el pasto, la marca es de Dylan Varas, devolviendo atrás, ahí está Guayquil para juntarse ahora con Sepúlveda, abriendo por el sector derecho, viene el cuadro acerero para meter el centro, cabezazo en el área, pasó de largo por acá, Cris Martínez la tiene tocando por el medio, apareciendo otra vez Velázquez para juntarse, ahora con Silva, mete en el centro, estaba adelantado, se nos sirve, Héctor, ¿no?
1: Estaba adelantado, Altamirano, pero no sé si le hizo alguna. Sí, le hizo una seña Millas a su asistente que jugaran solamente.
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0: Presiona el cuadro acerero, la pelota la tiene Sandoval para juntarse con Itan Espinosa. A buscar otra vez Sandoval, metiendo para Larry Bay. Este atrás para Misael Dávila, abriendo por el sector izquierdo. Ahora se viene el cuadro de Deportes Concepción, 1-1 el marcador. 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Aquí en la cancha de Siquiera, la trae Deportes Concepción, la tiene Sandoval. Ahora por la derecha, aquí está Cáceres, viene a meter el centro. ¿Quién llegó? Primero, el Nico Vargas, cuando acá pedía mano, nada, dice el señor Villa, lo dio todo el estadio, Héctor, ¿no?
1: Pareciera que sí, estamos muy lejos nosotros, pero la forma que reclamaron, pareciera.
0: Bueno, viene un pelotazo en profundidad, aquí está el Nico Araya para quedarse con la pelota, cuando parecía Briceño, ojo, cuidado.
1: Briceño es muy rápido, le echan a correr una pelota en profundidad y puede llegar. La pelota fue muy larga, no, hay que tomar en cuenta además que a ras de piso agarra un poco más velocidad por el rocío y lo húmeda que está la cancha.
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0: Don Pino 949, parece que dijeron, ¿no?
1: No. Con los fonos no sé, pero ya así tenemos es. Nuestro...
2: Es como cuando vaya al aeropuerto, una cosa así.
0: Sí.
3: 2949.
0: ¿Sí?
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0: Viene Altes para Huachipato, el cuadro acerero se comienza a adueñar de la cancha, comienza a retroceder, Deportes Concepción, la pelota viene por el sector derecho, allá está Caroca, cruza la frontera, tocando de nuevo para el Nico Vargas, este la tiene metiendo un pelotazo largo contra el sector derecho. Por ella trataba de ir Guayaquil, no puede. A recuperar Deportes Concepción. Por acá, viene apareciendo otra vez. Estos dos andan, pero absolutamente imperfectos en el toque y fútbol, sobre todo amarillo, ¿no?
2: Uy, uy, uy.
1: Qué choque que se mandaron ahí a Cris Martínez, que se fue con todo frente a Ariel Cáceres, que le cerró el camino. Pero Milla sanciona justamente la falta del lateral derecho de Deportes Concepción.
0: El Jorge mejor. Enrique, perdón, disculpa.
2: Sí, sí, adelante.
0: Y Jorge Enrique es Héctor que anda, pero hoy día con la brújula absolutamente desfasada.
1: Y está reclamando por lo que tú señalabas en tu relato hace un instante, esa posible mano al otro lado, y le indica la mano que a lo mejor no se sancionó al lado sur, cerca de la portería del guardián de Huachipato.
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0: El Nico Vargas para pegarle. Hay tiro libre para Huachipato en 27 minutos. En tres cuartos de cancha en el medio terreno defensivo. Ojo, todos se meten en el área. Ahí a defender el trencito. Alvinila, por decirlo de alguna forma, grita por allá Nico Araya. Viene la orden, le vienen a pegar. Ahí va a ser otra vez. Es mejor horroroso, en definitiva, Pablo Vargas viene recuperando otra vez Velázquez. Más atrás para que venga apareciendo por allá Guayaquil. Este la tiene, pelotazo que viene a buscar Altamirano. Le ganan el salto. Por allá también este Larry Bay. Viene el complemento también de Norman Rodríguez por acá. Viene a buscar Velázquez y ahí quedaron. Adiós, Chupción, ¿no, Héctor?
1: Me quedó la duda. No, no, no. Cuidó el balón porque como casi salía, la quería recuperar por la línea prácticamente el jugador de Huachipato. Y el de Concepción le cerró el camino.
0: Sí, acá se equivoca Cáceres, ahí tiro de esquina para el cuadro cerero que lleva el número.
1: Es el 6 ya.
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0: Se va Espinosa. Se va a ir Espinosa. No sé quién es el quinto.
4: 19 Aldrix Jara.
0: Ah, mira, no lo conocí. A la distancia viene el centro, cabezazo, balón suelto en el área, cuidado, centro, al piso, un hombre le pegó, golazo. ¡Gol!

0: Acerero. La pelota que va en un táquito perfecto al piso Araya. La logra controlar a medias y ahí aparece Martínez con un cachetazo para meter la pelota adentro, muy adentro. En los 29 del segundo, cae el segundo para la usina.
1: 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Porque los acereros se ponen en ventaja en este partido en que Deportes Concepción es local 1. Huachipato la visita 2. 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
0: Y Héctor Alarcón Manzano, que me cuenta, me dice, me narra este segundo gol de la usina.
2: Ahora no me vengan con que Araya dio rebote, por favor. Araya tuvo una gran, gran tapada. Era gol la primera acción y él la tapó. No tuvo ayuda de algún defensor y ahí estaba, aparece justo para darle un toquecito el paraguas chileno Cris Martínez y convertir el segundo gol del cuadro de Huachipato. Una acción que viene del sexto tiro de esquina y después la ofensiva acelera para convertir.
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0: 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Hoy en la cancha de las Higueras, aquí en el estadio Cap Acero, Acero Cap. Está ganando la visita. 1 para Deportes Concepción, 2 para Huachipato, que viene a través de Martínez. La trae Cris Martínez metiendo un pelotazo. Ahí la logra controlar de nuevo otra vez Dávila. La pelota que le viene a caer a Enríquez. La tiene Jorge, trata de pasar. Le van enredando, había falta. Nada, dice el señor Millas. Viene a buscar de nuevo. Ahora sí, ahora hubo falta. Tiene que jugar el cuadro Deportes Concepción, Héctor.
2: Sí, señor. Y tarjeta amarilla para Enrique, me parece, ¿ah?
0: El patadón después al hombre a Guayaquil.
2: No, sí, para él.
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0: A jugar Deportes Concepción, amarilla para Enríquez. Bueno, ahí está, algo habla. ¿Qué pasó? Ahí está Nicolás Villas indicando por acá. La gente de Concepción corre a la banca. No, va detrás.
1: ¿Qué pasó?
0: Parece que alguien está con algún problema en la barra ahí de los acereros. Y va el cuerpo médico.
1: Algo pasó.
0: Eso es Héctor, ¿no?
2: Sí, porque alguien salió de la banca de Huachipato, como dices tú, debe ser alguien del cuerpo médico, para atender a algún hincha que desesperadamente llaman justamente para que vean qué aconteció.
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2: Pero eso es una jaula, ¿te das cuenta, Mario? Es una jaula. Sí. Entonces no puede entrar la gente que quiere colaborar. Ahora abrieron esa jaula, por supuesto. Claro, no puede ser de otra forma, porque si no la gente se mete a la cancha también. Pero debe haber alguien ahí con las llaves y no podían ingresar a la zona norte del estadio donde están los seguidores de Huachipato.
0: El equipo médico de Deportes Concepción allá va subiendo, que son los primeros que llegaron. Ahora recién llega también los de el cuerpo médico de Huachipato. Y hay un tontito sin polera ahí que está agarrando a patadas la reja. Nadie sabe lo que pasa al final. Vamos a volver a la cancha, Héctor.
2: Sí, Millas tenía detenida la acción justamente y ahora que tiene claro el panorama, va a reanudar.
0: Se viene el tiro de esquina el tiro libre para Deportes Concepción. Juegue, dice Millas. Viene a meter otra vez el centro ahí, el cabezazo que le llegaba otra vez a la Ribey, y claro, el cabeceo en forma contraria. Se viene el cuadro acelero. Por el sector izquierdo acá venía apareciendo pelotazo para Martínez. Y ahí, impecable atrás. Está Cáceres, falta de Briceño. Eso es lo que dan. Se enoja otra vez también Fausto Grillo. Van Mario a mover. Lo hacen rápido. Dice que juegue nomás callado, rápido. Le dice Millas a Fausto Grillo, que se las trae con las mañas, Héctor.
2: Grillo, mañosísimo.
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0: Tenemos información, Sergio Godoy Acosta.
3: Copa Chile, gol de la U, descuenta Ignacio Vázquez, minuto 75, Unión La Calera le gana a la Universidad de Chile por 3-2, y ya se juegan por la Copa del Mundo, 13 minutos, República Checa México 0-0, 13 minutos, Sudáfrica y Corea del Sur, marcador en blanco.
1: Por supuesto que usted se informa a través de Radio Femenina FM 96.7, nosotros estamos desde el Estadio Higueras, Talcahuano, Huachipato. La visita le está ganando al local Deportes Concepción por 2-1.
0: Viene acá Deportes Concepción, la pelota que viene a buscar un hombre en el área, le va a pegar, le pegó. Yo ya lo gritaba. Le pegó cruzado Cáceres, Héctor. Ya estaba echado a su suerte, Bravo, y la pelota se fue fuera del campo de juego.
2: Realmente era para ubicar la pelota al segundo palo. Ya estaba vencido el portero de Huachipato, Cristian Bravo, y Cáceres no acertó. Desviado el remate del lateral.
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2: Era Vara, me parece, Marito, ¿eh? El del remate por el otro costado.
0: Al parecer, claro, ahí me quedó la duda. Viene Deportes Concepción, que se enredaron en la salida, que no le cuento. Acá viene el pelotazo, sector izquierdo, se va a meter el área, la Ribey, van a meter el centro, le vuelve a pegar contra la humanidad de Guayaquil, vienen a sacar los del cuadro acerero, la sacan a medias, viene Varas, metiendo por el medio, haciendo fútbol Deportes Concepción, Isabel Dávila buscando penal, dice que no, hubo penal en contra de la Ribey, el empujón, y dice que no, el señor Villa, no, ahí se equivocó.
2: No, ¿eh? Dice que nada, absolutamente nada.
0: Cuando acá la pelota la va a caer en el área, viene a buscar. Ahora sí, penal. Ahora sí, penal. Ahora sí, penal. Y gol. Dice que no, tampoco, Villa. Sí, gol. Señor, golazo.
2: Gol.
0: ¡Gol!

0: 6 minutos. Lindo momento, momento lindo. Alegría, alegría para Deportes Concepción. Un gol extraño. ¿Qué hacen esos tipos en la cancha ya? Cuidado. Ahí estuvo Larry Bay para colocar el empate.
1: 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La visita, este empate a 2. 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
0: Y Héctor Alarcón Manzano me cuenta, me dice, me narra este golazo de Joaquín Larribey, que se va
2: efectivamente, lo reemplaza Carlos Escobar y el Nico Fuentes reemplaza a Dávila.
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2: Bueno, respecto del gol, primero reclamaron penal a Larribey con la salida del portero y algo más. Millas no dio y le queda un rebote al delantero de Deportes Concepción, que aprovecha de pincharla, picarla, y la pelota se va adentro cuando todo el mundo estaba medio confundido respecto de la acción de gol. Millas casi venía retornando al centro del campo de juego cuando felizmente se percató de toda la acción, cuando vino el empate de Joaquín Larribey. Estaba cantado el cambio, mucho antes del gol a propósito. Yo te iba a decir, el Nico Fuentes y Carlos Escobar están listos para ingresar. Por lo tanto, era una acción que ya estaba programada. Y se va entre aplausos y con el empate en sus manos.
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0: Viene a jugar el cuadro acerero. Viene a jugar el cuadro acerero. Por el sector izquierdo, 2-2 el marcador, 2-2 el marcador. 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
3: Claro, era una obligación la de Nico Fuentes o Toro, considerando que le faltaban a Deportes Concepción 5 minutos en cancha de un jugador sub-21.
0: Ok, perfecto, ahí está la explicación.
2: Sí, ya lo habíamos señalado que tenían que entrar, el otro día lo hizo Toro, en fin, porque el campeonato este de la Copa Chile permite esto que ha explicado Sergio ya varias veces durante la semana, durante los días previos a los partidos. Por lo tanto, tenía reglamentariamente el ingreso.
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0: Se viene Deportes Concepción, la pelota la busca por el sector izquierdo, logra pasar un hombre del área, le va a pegar, la tocan atrás, ponen la pausa, se molesta, ¿eh? Mira cómo se enoja acá Fernando Díaz, la tiene el cuadro lila, alguien le va a pegar, no, más atrás. No, ahí se molesta, viene a buscar el cuadro de Deportes Concepción, viene a meter el centro, ¿para quién? Para nadie, el balón que se va afuera, hay saque de arco para la usina.
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0: Señor, hoy es día de San Juan.
1: ¿Ah? Así es.
0: Es así, así que saludos para todos los Juanes, en especial para dos que están en nuestra sintonía, me avisan ahí, para Juan Fuentes, ¿ya?
1: Bueno, Juanito, recuerda que era el dueño de la radio Oceanía.
0: Para Juan Fuentes, el otro Juan Fuentes, sí. Y ahí está. Bueno, saludos desde Buenos Aires. Nos está escuchando allá el Coque Ferlich. Así que saludos para él. Hubo cambio en Huachipato, ya lo vamos a ver. Le decía yo que para Juan Fuentes es Jara. Un abrazo grande a la distancia ahí. Y que está, obviamente, disfrutando junto a su nieto, a Juan José Sánchez Fuentes. Que también le mandamos un saludo grande esta hora. Cuando acá, en la cancha de las Higueras, en Femenina, el marcador dice 2 para Concepción, 2 para la usina.
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0: Hubo cambio en la usina.
2: Se fue Kevin Altés.
0: Se fue Altés con el 3. ¿Y quién ingresó? ¡Cuando acá! ¡Mira el remate! ¡Da! ¡Rebote también bravo! ¡Mete en el centro! ¡Y ahí está impecable! El portero acerero para quedarse con la pelota, Héctor.
2: Enríquez, hasta que terminó con el balón en los palos. Y ahí estuvo el portero que agarró el taponazo, el tremendo derechazo del mediocampista de Deportes Concepción. Muy buena acción del mediocampista, quizás uno de los mejores jugadores de Concepción en los últimos compromisos.
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0: Sergito, tú me decías que se fue al TES.
3: Con la 30 e ingresó con la 11 Juan Ignacio Figueroa.
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0: Ok, ahí están los cambios. Juan Ignacio Figueroa ingresó con el 11, se fue Kevin Altes con el 30. Cuando acá el balón va afuera, se molestan con Villas. La gente. Pero ha sido incidental o no, Héctor, no creo lo de Millas, ¿no?
2: ¿Perdón?
0: ¿No ha sido incidental lo de Millas?
2: No, para nada, no. Él ha dejado jugar, ha sido equilibrado. Si eso es lo que le pide uno a un juez de un partido de fútbol, que tenga el criterio similar para los dos, que cobre lo mismo para los dos, lo que falta a un lado, será falta al otro lado. Creo que ahí el señor Nicolás Millas ha estado certero.
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3: Gol de la U.
0: Se equivocó acá Carlos Escobar. Vamos contigo la información. Sergio Godoy Acosta.
3: Repite Ignacio Vázquez en Calera, minuto 84. Unión La Calera y la Universidad de Chile empatan 3-3.
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0: En Talcahuano, a 2 minutos del final, relata Mario Montesino, Deportes Concepción y Huachipato, 2-2.
1: Sí, señor, me parecía que había falta en contra de Escobar,
2: sí,
1: ¿o no?
2: Yo creo que sí, lo engancharon piernas a Carlos Escobar, el árbitro nada dijo, e incluso, mira, Fernando Díaz vino casi a la mitad de la cancha a reclamarle al señor Nicolás Gamboa. ¡Oh! Nicolás Gamboa, que está de cuarto.
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2: Y yo que había dicho recién que andaba parejito con Nicolás Milla, fue una ojada. ¿Cómo se dice? Lo ojamos.
1: Sí, lo ojamos. Sí. Y acá están todos enojados. Ah, Fernando Díaz le grita, viene.
2: Fue una patada violenta.
1: Cuando acá vienen a buscar otra vez cabezazo en el área, la vienen a buscar, antes hubo falta. Le falta a Chris Martínez ahora cuando no hizo nada, Héctor.
2: Nada. Cobró peligro de gol.
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2: Una roja para alguien, puede ser para Fernando Díaz, efectivamente, para Fernando Díaz.
1: Fernando Díaz gritarle la vida.
2: Por el reclamo que mencionamos antes, ahora se mete al campo de juego a decirle de todo a Millas, ¿verdad? Pero lo expulsó. Expulsado Fernando Díaz para la Copa Chile.
1: Claro, y ahí le están hablando también al árbitro asistente. Alguien acá viene a colocarle una chuleta al micrófono. En fin, alguien de la TV que viene acá. Camilla le dice que se vaya. Sigue hablando con el cuarto árbitro, Fernando Díaz, Héctor. Él dice, váigase. Váigase
3: para los camarines, ¿no?
1: 45 minutos ya se cumplieron. No sé cuántos minutos van a dar. Sí, no sé, algo está diciendo.
2: Pero Gamboa todavía no muestra. Ahora corre, va corriendo a hacer la pega de mostrar el tablero para la adición, ¿ah?
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1: Sí, señor. Sergito, estoy contigo.
0: Sí, además esta cuestión ocurre por una polémica innecesaria. La imagen televisiva demuestra que Claudio Sepúlveda patea el suelo y ante eso Carlos Escobar se deja caer. No había falta penal.
1: Ah, bueno. Ok, perfecto. Cuando acá viene un hombre, le pegó. Estamos con Carlos Fernández.
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1: 6 minutos dieron, de los cuales ya se han jugado 2.
2: Cosa curiosa, cuando iba 1 minuto de adición, ahí recién levantó la tablilla el señor Gamboa. O sea, levanta la banderilla, la tabla que quedaban 6 y ya se había jugado 1.
3: Siempre tarde. 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
1: Ahí se equivocaba el Nico Fuentes, perdió el balón, se vino el cuadro de Huachipato, el balón que se va afuera. Ahí tampoco se ha podido encontrar con el fútbol hoy día, Briseño, Héctor.
2: Y fíjate que el que más busca ahora en los últimos minutos es Deporte Concepción. Aquí no es una cuestión de ser dueño de casa o no ser dueño de casa. Los dos con la misma responsabilidad, pero el que más tiene opción y espíritu ofensivo es el equipo blanco de Concepción.
1: Cuando acá viene Deportes Concepción por el sector izquierdo frente a los populares, viene a meter un centro arrastrado, un hombre que se cierra, vienen a buscar la pelota que se va a ir afuera, recupera los de Concepción para meter el centro, Escobar que no le da el balón, sí, llega Bravo para quedarse con la pelota.
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1: Viene un pelotazo en profundidad. Por acá impecable otra vez Rodríguez para salir jugando. La pelota va por el sector izquierdo. Ahí está Nico Fuente para juntarse con Sandoval. La tiene Mario. Sector derecho a correr. Por acá viene Cáceres. Ariel que cruza la frontera. La marca es de Velázquez. Viene a tocar por el medio, hace fútbol Concepción, la pelota la tiene Enrique, cambia contra el sector izquierdo, ¿para quién? No, sí, día Enrique, es horroroso, Héctor.
2: Primer tiempo bueno y ahora no. Segundo tiempo con un bajón notable.
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1: Mira jugar Guachipato, que presiona por el sector derecho. Allá se prodiga el cuadro lila. Van a jugar por el medio. La pelota que le queda a Rodríguez. Norman que la tiene. Va a salir del feudo de Araya para buscar, para hacer fútbol. ¿A quién le va a tocar? Sector derecho. Por acá viene Cáceres. Ariel que la tiene. Pelotazo largo para buscar otra vez a Aldejara, que tampoco llegó, absolutamente desenchufado a la cancha. 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Viene Briseño, le va a pegar, le pegó. Hay que ir a buscar la pelota allá a la galería, Héctor.
2: Más y más allá, inclusive. Un remate, ¿no? Para deshacerse de la pelotita. Altamirano se enoja demasiado porque tenían que jugar fútbol. Él prefirió tirar sobre la portería, pero muy por sobre el travesaño, lejos.
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2: Tiralomo, me dijeron que iba a pagar el piso.
1: Sí. Sergito, estoy contigo.
0: Terminó el partido en la quinta interior, 3-3, Unión La Calera, Universidad de Chile, por Copa Chile.
1: Ok, señor, acá hay tiro de esquina para el cuadro de Deportes Concepción. Este puede ser en las últimas para el cuadro lila. 50 minutos ya se cumple, en uno más se termina. Viene la orden, aquí está la posibilidad para el cuadro de Deportes Concepción. Viene a levantar el centro, cabezazo, la taparon, en el área la sacó. Otra vez el portero, golazo. Estuvo bravo, pero vino un cabezazo de extraño, de esos de última de partido. Y la pelota se le embotillada y se cae adentro, muy adentro. En los 45+5, cae el tercero para el cuadro de Deportes Concepción.
3: 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Local 3, Guachipato, la visita 2.
1: Tarjeta roja para...
2: No, amarilla.
1: Amarilla. Sí, para el hombre que sacó la camiseta. ¿Para qué se saca la camiseta si sabe que era la mostrar amarilla, Héctor?
0: Expulsado Claudio Sepúlveda.
1: Héctor Alarcón, para que me cuente, me diga, me narra este golazo de Concepción. Auro roja para Sepúlveda.
2: A ver, hubo amarilla para Carlos Escobar. Mira, Sergio, sin franco, tú sabes, esta caseta da, pero lejos, se ve poco, el vidrio empañado, el gol es tuyo, Sergio.
0: Sí, claro, el pivoteo en el primer palo, el rebote de Claudio Bravo y a la altura prácticamente del área Carlos Escobar es el que conecta con ese golpe de cabeza que se va a colar al segundo poste del meta de Guachipato. Tras cartón se va expulsado Claudio Sepúlveda, al parecer por algún insulto hacia el juez del partido que se encontraba cerca de la acción. Claro, Escobar recibe amarilla y expulsado Claudio Sepúlveda.
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0: Sí, señor, también se va Fausto Grillo, ¿eh? Fausto Grillo también ve la roja.
1: Expulsado Fausto Grillo. Perfecto, señor. Yo hasta lo puedo justificar porque dan ganas de pasar.
2: Cuidado, no lo vayan a expulsar a usted, oiga, mire que están.
3: Las luciérnagas, Marito, mira. Se encienden las luciérnagas acá en el Estadio Higueras de Talcahuano.
1: Bueno, acá viene a buscar otra vez el cuadro de Deportes Concepción en la salida con un pelotazo largo y esto se va a terminar. Ahí está Millas, dice que esto se terminó. Dice que esto se terminó. Se terminó, se terminó, se terminó, se terminó, se terminó, se terminó, se terminó, se terminó, se terminó. Ya, allá va. a Kim Martínez, a los empujones, a hablar con Millas. Cuando acá, ¿qué pasó? ¿Por qué van a ir a quién le van a ir a pegar? Ah, va uno de Huachipato.
2: El que arrancó primero. Siguiendo. Lo van a buscar. Sí. Lo van a buscar ahora.
1: Ya, no hay caso. Sí, va siguiendo a Fausto Grillo que iba en el túnel. No me fijé quién era. Señoras y señores, esto acá se terminó. Lo demás va a ser el camarín y después decir, no, son cosas del fútbol, como dijo ahí alguien. A los 44 apareció Cavalieri con el 1-0. A los 14 empata del segundo tiempo Altamirano. A los 29 Martínez en el 2-1. A los 36 Larribey colocaba el 2-2. Y Escobar a los 45-5 decreta lo que es definitivo. El marcador en Deporte manía por el deporte que indica 3-3 para Deportes Concepción, 2-2 para Huachipato. 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Por mi parte, gracias y muy buenas noches, amigos.
3: 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Concepción 3, Huachipato la visita 2. 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
1: Bueno, hay algunos incidentes, me despedí, pero igual hay unos incidentes en el túnel, se ve desde acá. Se volvió el gol de Deportes Concepción a la cancha. Sí, un jugador, Sergito o Héctor, que salió siguiendo a Fausto Grillo cuando él iba a entrar al túnel. Y ahí seguramente se produjo alguna gresca. Viene saliendo el túnel ahora Concepción, viene a saludar a su gente al parecer. Héctor,
2: mira, con ustedes. Y Fernando Díaz está ahí, ¿eh? Fernando Díaz no debería estar ahí, aun cuando esté simplemente diciéndole a sus jugadores que vayan a saludar a la hinchada, que esté calmando. Fernando Díaz está expulsado. Creo, me parece ver ahí a Fernando Díaz, estimado Mario. Estamos muy lejos acá, pero me parece verlo ahí junto con Nicolás Araya. ¿Sí o no? ¿Verdad? Puede ser.
0: Sí, claro, claro. Y lo no. Concreto, en esa zona del túnel, digamos, donde esto está ocurriendo, que es en La Manga, donde están los cuerpos técnicos, están tanto Jaime García, también los cuerpos médicos, incluso vemos gerentes, encargados de prensa de los clubes que se encuentran en ese punto. Tiene que ver con el momento en el que Fausto Grillo se iba exactamente expulsado, y al terminar el partido, al escuchar el pitazo final, él, claro, sale celebrando y entiende los de Huachipato que estaba provocando, pero bien Carlos Escobar, porque fue a sacar a Fausto Grillo, que había generado precisamente esa cuestión. Los de Huachipato ya se fueron a la zona de camarines, eso sí, bien al menos los líderes de uno y otro, que terminaron separando a los jugadores y los de Deportes Concepción, que se fueron a celebrar al sector sur, mientras los de Huachipato ya en el camarín.
2: Bueno, esto, lo mismo que hizo la gente de Huachipato en el estadio regional, ¿se acuerdan? Lo mismo, parecía que habían entrado a la Copa Libertadores. Ganó bien Huachipato aquel día, y resulta que ahora, cuando ya prácticamente la gente de Deportes Concepción se iba ya al vestuario después de la gresca anunciada y confirmada, bueno, salieron de ese túnel, de La Manga incluso, y se fueron al sector sur, donde está la hinchada de Deportes Concepción, a festejar con ellos. Por lo tanto, ahora festeja frente a su hinchada Deportes Concepción. Es un partido que está agarrando un cariz de esta naturaleza, lo que, bueno, le pone un condimento especial, pero no es buen condimento de cara al futuro. Se está armando una especie de clásico violento entre penquistas y porteños. Aquí son porteños. Ya he dicho que los choreros son de más allá. En fin, pero Huachipato hoy día, digamos, perdió, podría haber sido empate, pero se encontró Carlos Escobar con una acción de esa naturaleza. Lo que son las cuestiones del fútbol, iban a reemplazar a Joaquín Larribey y marcó. Ponen a Carlos Escobar y marca el gol de la victoria, y se cortó esta gestión lila aquí en el Estadio Cap.
1: Bueno, perfecto. Está Deportes Concepción celebrando allá en el codo sur. del estadio Cap Acero. Señoras y señores, ha ganado el cuadro de Deportes Concepción como local aquí en Las Higueras por 3-2 al cuadro de Huachipato. Gracias, Carlos Fernández. Buen trabajo como siempre. Comenta lo ocurrido acá en la cancha de Las Higueras para toda la región y el mundo nuestro periodista y estelar Héctor Alarcón Manzano.
2: Se habían encontrado el 4 de abril en Collao, cuarta fecha de la liga, 4 de abril, y ese día ganó el cuadro de Huachipato por 1-0 con el arbitraje de Matías Asadi. Eso es lo que yo les comentaba hace un instante, que ahí celebró el cuadro de Huachipato de la forma que ahora lo está haciendo el plantel de Deporte Concepción. Pues están todos ahí. Y el 24 de mayo, recién, 13ª fecha del otro campeonato, el más importante, Deportes Concepción, con arbitraje de Garay, con 10.000 personas en las tribunas, ganó por 2-0 a Huachipato cuando dirigió ese día Alejandro Gutiérrez junto a Edson Riquelme. Y después asumió el Nano Díaz. Eso es en cuanto a la historia de estos dos, que se tienen ganas, se muestran los dientes. Pero hoy día ha ganado Deportes Concepción y ojo, cuando faltaban unos 7 minutos más o menos, o quizás cuando ya dio la adición el árbitro Nicolás Milla, yo dije, el que más está buscando la opción del desequilibrio es Deportes Concepción. Huachipato se quedó un poco pegado, parece, en el 2-2, no tuvo. ¿Por qué? Porque lo último de Huachipato, en fin, fue allá por, no sé, 29 minutos del segundo tiempo. Y la gran tapada de Martínez, la gran tapada de Araya y la arremetida de Martínez para el segundo gol. Pero de ahí en adelante fueron solamente los intentos de Huachipato. Parece que se quedaban contentos con el 2-2. Y llamó la atención que este Deporte Concepción buscó hasta que tuvo posibilidades. Larribey reclamó un penal el minuto 36. Después, el remate de Jorge Enríquez, frontal, tenía al portero adelante. A lo mejor si busca el segundo palo había acertado, pero hay que estar ahí, dicen ellos. Y estuvo muy bien el guardián Cristian Bravo de Huachipato, minuto 41. Hasta que vino la acción de Carlos Escobar en el minuto 50 del partido. 45, 5 más de adición, ahí anota. Y ahí vienen las expulsiones, primero la de Sepúlveda y después la de Grillo. Y después ese arrebato ahí en la zona de la manga, en la zona de camino al túnel, hasta que salieron los jugadores de Deporte Concepción a celebrar. Pero hoy día me quedo un poco con lo que mostró Deporte Concepción. Este Deporte Concepción que vino hoy día al Estadio Cap a jugar de local ante 3.000 personas, verdad que fue, ahora sí, fue más que otros partidos. Con el que podemos comparar es el de los Tomateros, ¿verdad? Pero resulta que en Temuco, para mi gusto, descendió un peldaño. Ahora recuperó un nivel y creo que subió 2. O sea, agarró lo que había hecho frente a Limache y pasó 1 más. ¿Por qué? Porque jugaron bien a ras de piso, buscaron con tranquilidad la opción del desequilibrio, salir rápido desde el fondo. Lo mismo que hizo Huachipato. Estoy hablando de la primera etapa, donde fueron protagonistas. Y allí, Claudio Sepúlveda con Santiago Silva fueron importantes en el medio campo de Huachipato, muy importantes. Y en ofensiva, Briceño, particularmente Briceño. Ya en el segundo tiempo decayó ese tándem. Yo no sé por qué mover tanto a Briceño, que a la derecha, que a la izquierda, que vuelta otra vez al lado donde él tiene más potencia, que es el costado derecho de la ofensiva. Y resulta, ojo, que en Deporte Concepción también ocurrió algo parecido. Primer tiempo, con Jorge Enríquez bien, bajó, no sé si la cancha, el traqueteo, mucho. Pero hoy día hay que reconocer algo. Este Deporte Concepción juega con un mediocampo donde no hay un volante central, no lo hay. Huachipato tiene Claudio Sepúlveda, que lo acompaña también Santiago Silva. Deporte Concepción no juega con volante central. Dávila, Sandoval, Enríquez, los tres mediocampistas. Y acompañaba a Matías Cavaleri en un momento, pero particularmente Espinosa. Y de esa forma lograron tocar, y se fueron con mucha opción ofensiva en el primer tiempo. Segundo tiempo decayó, pese a que, claro, tuvo los goles. Primer tiempo solo una pepa. Y después, imagínense, hubo 4 en el segundo periodo. 4. Y allí le dio al segundo tiempo de este partido la opción de uno calificarlo como mejor quizás que el primero. pero futbolísticamente para mí el primero fue mejor. En el segundo, más emotivo por los goles, donde tuvo de todo, ¿verdad? Muy bueno, desde el minuto 15, una jugada por la izquierda, el centro rasante, y Leonel Altamirano desequilibró en el cuarto de hora lo que tenía de ventaja Deporte Concepción. Ahí se establece el 1-1. Y de ahí aparece Cris Martínez, vino Joaquín Larribey, aparece por fin Carlos Escobar para estructurar el 3-2. Ganó bien Deporte Concepción, ganó bien el partido. Repito, algo que había señalado cuando quedaban 6-7 minutos. Concepción tenía más ganas, tenía más cara de ser el que quería desequilibrar con un Guachipato que se frenó un rato, o lo frenó el rival. Al final, el 3-2 para el dueño de casa, no se confunda el que no se escucha, el local era Deporte Concepción, y suma uno más, por lo tanto ya tiene 4 puntos en 2 partidos jugadas en esta Copa Chile.
0: Muy bien, muchas gracias, Héctor, nos reencontramos mañana en Deporte Manía, abrazo grande.
2: Así será, muy buenas noches, a descansar.
0: Las gracias a Mario Montesino, Carlos Fernández, Marcos Cifuentes, nuestro equipo de exteriores presente hoy en el estadio de Huachipato para la victoria de Deportes Concepción en el marco de esta zona, grupo H del torneo, que le permite entonces al conjunto Lila llegar a la barrera de 4 puntos, segundo por diferencia de gol sobre Deportes Puerto Montt, con un partido menos. Lidera al grupo Deportes Temuco con 5 en 3 partidos, Deportes Concepción 4 en 2 partidos, Puerto Montt 4 puntos en 3 partidos y Huachipato, que cierra la tabla con 2 derrotas, ambos partidos disputados precisamente en el estadio Acerero. También hoy anotamos lo que fue la igualdad de Deportes La Serena en el marco de esta jornada ante Cobresal sin goles. Ambos equipos en el fondo del grupo C con 1 punto. La zona la lidera Antofagasta con 7 y Cobreloa con 4. Y también por el grupo D, empate 3-3 de Universidad de Chile y Unión La Calera. Acá lidera Unión San Felipe con 6 puntos, Universidad de Chile con 4. Están quedando de momento tercero Wanderers con 3 y Unión La Calera con 1 punto. Recordemos que la U y Unión La Calera tienen 1 partido menos. Mañana será el turno de ver a la Universidad de Concepción en Chillán enfrentar a Ñublense. Eso por el grupo F. Partido de las 19:30 horas. Dos equipos que están sin puntos, que perdieron precisamente ante Rangers y Curicó el último fin de semana y que intentarán rehabilitarse para anotar primer triunfo en el campeonato de la Copa Chile. Por la Copa del Mundo, en tanto, ya se está jugando al fútbol. Minuto 45, 0-0 República Checa y México, siguen también 0-0 Sudáfrica y Corea del Sur. Con esto México está clasificando con 6 puntos y Corea del Sur con 4. Sudáfrica está quedando tercero con solo 2 puntos y eliminado República Checa con 1 punto como colista de la zona del Mundial. De esta forma nos vamos. Muchas gracias por la sintonía. Siga con nosotros en Femenina y mañana nos reencontramos con análisis, opinión y mucho más a través del 96.7 en Femenina. Gracias. Buenas noches.

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Muy buenas noches. A partir de este momento, vamos camino a la medianoche. Les invitamos entonces a disfrutar de nuestra compañía.

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El amor es para el niño lo que el sol para las flores. No le basta pan. Necesita caricias para ser bueno y para ser fuerte.

Es un profundo error creer que no hay nada por descubrir. Equivale a tomar el horizonte por el límite del mundo.

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Dios quiso resumir los encantos de la mujer en uno solo, pero que fuese el más esencial, y puso en su mirada todo el infinito del cielo.

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¿Se han fijado cuando el río lava humildemente los pies del sauce? Este se inclina para besarlo con sus ramas.

Estimada amiga, estimado amigo, ha sido muy grato contar con tu sintonía. Desde Femenina, nuestros deseos de que tengas un sueño reparador, para que enfrentes luego un nuevo día lleno de cosas muy positivas. Chao.

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1: Terremotos de 7.2 y 7.5 se registraron con 39 segundos de diferencia en Venezuela. Hay daños en edificios, casas y el aeropuerto de Caracas, que fue cerrado. Autoridades decretaron estado de emergencia. Además, fue cancelada la alerta de tsunami para las costas locales ahí en el Caribe. Presidente Kast comprometió ayuda para las y los damnificados en la emergencia. Carabineros, en las últimas horas detuvo al quinto sospechoso del crimen del niño de 12 años tras una encerrona en San Bernardo. En prisión preventiva e internación provisoria quedaron los otros 4 detenidos, incluidos 2 menores de edad. A propósito, la moneda evalúa cambios a la ley de responsabilidad penal adolescente.

0: descartó que militares asuman roles en seguridad pública. Desde el Congreso piden acelerar las reformas en trámite. Por estrecho margen, la sala del Senado aprobó la idea de legislar la mega reforma del gobierno. Hasta el 6 de julio se pueden presentar indicaciones, algo que aseguró el Frente Amplio. La Contraloría reafirmó irregularidades en los controles migratorios por el ingreso de niños de origen haitiano. Tiene todo el fundamento legal y es lo que vamos a exponer en las instancias administrativas, dijo el exdirector de Migraciones. La Moneda realiza control de daños tras el traspié de la ley de escuelas protegidas en el Tribunal Constitucional, el TC. Hay avances asegurados, defendió el Mineduc. Y en los deportes, México aseguró su fase de grupos histórica en el Mundial con triunfo ante República Checa. Antes, Brasil venció a Escocia y Sudáfrica aseguró su paso a la siguiente fase. La U empató con La Calera por Copa Chile. Michael Clark declaró en la Fiscalía por el caso Sartor.
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0: ¿Cómo están? Buenas noches, bienvenidas y bienvenidos a esta edición del Diario de Cooperativa que hacemos desde un Santiago que tiene cielos despejados a esta hora, una temperatura de 3 grados, la humedad del 66%, esperando una mínima de 0 y una máxima de 22 durante este jueves que arranca. Un día que tendrá cielos despejados acá en la capital y cielos parciales por la tarde, algo similar que se va a registrar en varios puntos del país. En Rancagua también esperan 20 grados de máxima, en Valparaíso esperan 21, 18 para La Serena y Coquimbo, 24 para Copiapó, ahí con cielos despejados durante todo el día. Parcial en la mañana, despejado en la tarde, en Antofagasta espera 17, lo mismo en Iquique espera 19, en Arinca esperan 21. Nublado entre Talca y Concepción, 12 en el Biobío, 15 en el Ñuble, 17 en el Maule, 12 grados para Temuco, con cielos parciales también, 10 en Valdivia, 10 en Puerto Montt, 8 en Coyhaique, 5 para Punta Arenas, ahí eso sí tendrá chubascos durante toda la jornada. Nublado todo el día en Juan Fernández, espera 15 en Rapa Nui, cielos parciales, espera una máxima de 22 para este jueves 25 que arranca. Bienvenidas y bienvenidos, comienza el Diario de Cooperativa.
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0: Lo que escuchamos en el ambiente de Cooperativa es lo que ocurrió pasada las 6 de la tarde, hora local, en Venezuela.
3: Está temblando.
0: Esto debido a que a eso de las 6 de la tarde, con 5 minutos, hora local, se produjo a las 18:04:33, según registros del Centro Sismológico de Estados Unidos, el primer movimiento telúrico, el primer terremoto en Venezuela, situado 23 kilómetros al sureste de la localidad de Yumare. En las cercanías de Caracas, con una profundidad de 20,3 kilómetros. 39 segundos después, también, en base a los registros del Centro Sismológico de Estados Unidos, a las 6 de la tarde, con 5 minutos y 11 segundos, se registró otro movimiento telúrico de mayor intensidad, de 7.5, localizado también 28 kilómetros al sureste, también de la localidad de Yumare, y con una profundidad de tan solo 10 kilómetros. Es parte de la información que se ha ido actualizando durante las últimas horas y también los últimos minutos. De hecho, a raíz de esta situación, lo decíamos en titulares, se han registrado derrumbes de algunos edificios, de casas, incluso parte de lo que escuchábamos en el audio que escuchamos de fondo tiene que ver con los registros del aeropuerto de Maiquetía en Caracas, que sufrió severos daños respecto de estos dos movimientos telúricos, estos dos terremotos, y en lo que finalmente las autoridades, una de las medidas principales que tomaron ha sido cerrar el aeropuerto de Caracas debido a los daños que registró el terminal aéreo. La presidenta encargada, Delcy Rodríguez, en las últimas horas decretó estado de emergencia y también entregó un primer balance de estos terremotos que se registraron en las últimas horas.
4: Hay estados particularmente afectados. La ciudad capital, Caracas, hubo derrumbe de edificios en distintas parroquias. El estado Miranda, el estado La Guaira también ha sido duramente afectado. el estado Aragua, Carabobo, Falcón, donde hemos tenido incidencia. El primer mensaje para nuestro pueblo es mantener la unión para salvar vidas. Inmediatamente de la ocurrencia de estos dos sismos, todas nuestras autoridades y el sistema de protección civil se abocó a la tarea del rescate en las cuales nos encontramos en este momento. Rescatar vidas. Quiero anunciar que no habrá clases en los siguientes días de esta semana. Hemos decidido activar el Estado Mayor, que estará compuesto por el vicepresidente sectorial Diosdado Cabello, el vicepresidente sectorial de Servicios y Obras Públicas Juan José Ramírez.
0: Hasta el momento las autoridades aún no han entregado un informe de daños o un reporte de personas fallecidas o heridas, aunque el alcalde del municipio caraqueño de Chacao, Gustavo Duque, reportó durante los últimos minutos que confirmó víctimas fatales, sin precisar una cifra, y que recogen en medios internacionales como por ejemplo la agencia EFE. Lo decíamos, estos dos terremotos han dejado numerosos edificios derrumbados, fachadas con grietas, por ejemplo, en el barrio Los Palos Grandes, en el este de Caracas, cientos de personas permanecían alrededor de dos edificios derrumbados, mientras los equipos de emergencia trabajan a contrarreloj para precisamente estar con las labores de búsqueda que se mantienen en desarrollo. De hecho, durante las últimas horas también se han registrado numerosas actos de apoyo de los distintos países de la comunidad internacional, desde Estados Unidos, por ejemplo, desde Uruguay, desde Brasil, que incluso ha agradecido a través de sus redes sociales la presidenta encargada de Venezuela, Delcy Rodríguez. Esta situación coincidió con una de las actividades que está realizando el presidente de la República, José Antonio Kast, en una de las actividades en su inicio de gira por la región de la Araucanía, y es ahí, en esta actividad que realiza en la comuna de Lautaro, donde da cuenta de la información que poseía hasta el momento y también brinda la colaboración con Venezuela con la ayuda necesaria para combatir esta emergencia.
5: Quiero hacer un alto porque me acaban de decir que hubo un gran terremoto en Venezuela que afectó grandes sectores y que podrían también haber muchas víctimas fatales. Nosotros como país solidario, decir que siempre vamos a estar tendiéndole una mano a las personas que sufren. Y en este caso también vamos a hacer todos los esfuerzos como nación para poder ir en la ayuda de aquellas personas que hoy día han sufrido este terremoto, y ahí apelar también a la solidaridad de todos.
0: La palabra del presidente José Antonio Kast. El Centro Nacional de Alerta de Tsunamis de Estados Unidos explicó que ambos terremotos, se conformaron, sido textual, un doblete sísmico. Ese es el concepto que se utiliza, un fenómeno en el que dos terremotos de gran magnitud ocurren pocos segundos de diferencia y en la misma zona. El sistema de alerta de tsunamis canceló la alerta emitida para las costas del Caribe, para Puerto Rico, las Islas Vírgenes estadounidenses, tras estos movimientos telúricos. Todo cuando se espera, dentro de los próximos minutos, un nuevo reporte por parte de la presidenta encargada de Venezuela, Delcy Rodríguez. Así lo ha comunicado ella a través de sus redes sociales, así que estamos atentos también a lo que ocurra, cuando ocurra esa declaración, esa comparecencia, para tener más antecedentes respecto, insisto, de estos dos terremotos que se registraron con apenas 39 segundos de diferencia.
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0: Volvemos a nuestro país. Otro tema que ha marcado desde el martes tiene que ver con esta encerrona que ocurre en San Bernardo y que deja fallecido a un niño de tan solo 12 años. Bueno, fueron detenidos cuatro sospechosos imputados en torno a esta causa, que fueron formalizados, y durante las últimas horas se detuvo al quinto sospechoso. Brian Galvez tiene el informe.
6: En prisión preventiva e internación provisoria quedaron los cuatro imputados formalizados por su presunta participación en el crimen del pequeño Alejandro Águila, ocurrido tras una encerrona en la comuna de San Bernardo. A ellos se suma en las últimas horas la detención de un quinto involucrado, un sujeto de 23 años, capturado tras diversas diligencias investigativas desarrolladas por Carabineros en coordinación con la Fiscalía Metropolitana Occidente. La primera de estas medidas cautelares fue decretada para los dos imputados mayores de edad, de 18 y 21 años, mientras que los dos adolescentes de 17 años quedaron sujetos a internación provisoria. Durante la audiencia, la Fiscalía Occidente detalló que la identificación y posterior detención de los imputados fue posible gracias al análisis de cámaras de seguridad y al levantamiento de huellas dactilares vinculadas al caso. El fiscal Leonardo Tapia sostuvo que los acusados tenían conocimiento de las condiciones en que era arrastrada la víctima y, pese a ello, decidieron continuar su marcha.
7: Todos advierten y observan cómo el niño iba en esa condición. Todos observan y no evitan dichos resultados. En un vehículo, el color blanco, el que lleva el Mitsubishi, en todo momento va realizando cobertura y va atrás del otro vehículo color rojo. Es evidente que todos estaban viendo esa situación. Nadie lo evitó.
6: En paralelo a la audiencia, la familia de Alejandro Águila se mantenía a la espera de la entrega del cuerpo por parte del servicio médico legal para iniciar así su velatorio y despedida. El niño, según han relatado sus cercanos, era un fanático del fútbol, en especial de Colo-Colo y de Lionel Messi. Su padre, Fabio Águila, realizó además un llamado público para obtener apoyo que permita el traslado de familiares desde Argentina y así acompañar el último adiós del menor.
8: Que no pueda, me pueda traer a mi hermano y a mis hijos que están en Mendoza esperando para ver si pueden viajar, porque mi hermano no se anima a pasar la frontera en su auto. Entonces he pedido a alguna empresa que nos haga el favor de traer, ellos son cuatro personas nomás. La idea es que nosotros a las dos ya vamos a retirar el cuerpo de mi bebé y que mis hijos estén en ese momento.
6: Respecto del quinto detenido, Carabineros informó que su captura se concretó en el marco de órdenes de entrada y registro ejecutadas por un equipo multidisciplinario, quedando también a disposición de la justicia para su pronta formalización. En tanto, el tribunal fijó un plazo de 120 días para el desarrollo de la investigación y la realización de las diligencias pendientes en este caso que ha conmocionado a San Bernardo y al país.
9: Atento, por cierto. Bueno, a propósito de este tema, las diferencias sobre cómo enfrentar la delincuencia juvenil, la crisis de seguridad, siguen marcando el debate político. El gobierno se abrió a evaluar cambios a la ley de responsabilidad penal adolescente, mientras el Congreso pide acelerar las reformas que hay en trámite en el Parlamento. Todo cuando sigue la discusión sobre el eventual apoyo de las Fuerzas Armadas en tareas de seguridad, algo que La Moneda ha descartado. Camila López lo cuenta.
10: En medio del debate sobre la delincuencia juvenil y la muerte de un niño de 12 años en San Bernardo, el ministro de Seguridad, Martín Arrau, confirmó que el Ejecutivo está elaborando una propuesta para modificar la ley de responsabilidad penal adolescente y planteó que dentro de este análisis se podría evaluar la edad a partir de la cual los adolescentes responden penalmente por sus delitos. En ese contexto, Arrau sostuvo que el gobierno está dispuesto a revisar distintas herramientas disponibles para enfrentar el fenómeno de la delincuencia juvenil.
11: Acordamos con el ministro de Justicia avanzar efectivamente en el análisis para estudiar la reducción de la edad de responsabilidad penal y también hacer correcciones como cuando esas personas privadas de libertad cumplen los 18 años pasen a la población penal aún.
10: En paralelo, diputados de Renovación Nacional entregaron una carta a la presidenta del Senado, Paulina Núñez, también de RN, para pedir que se acelere la tramitación del proyecto que modifica la ley de responsabilidad penal adolescente y endurece las respuestas frente a delitos graves cometidos por menores de edad. La iniciativa ya se encuentra en el Senado y cuenta con urgencia del Ejecutivo. El jefe de bancada de RN, Diego Chalper, sostuvo que la muerte del niño demuestra que la minoría de edad no puede ser excusa para cometer delitos, mientras que Paulina Núñez comprometió que el proyecto sea puesto en tabla luego de la semana regional.
12: Nuestra convicción es que en esta materia la minoría de edad no es excusa para poder cometer delitos. delitos. Nuestra convicción es que tenemos que perseguir con toda la fuerza a aquellas personas que cometen delitos, independiente cual sea su edad.
13: Mi compromiso es que esto se vote de vuelta de la semana regional y no tengo ninguna duda que va a haber unanimidad o un gran acuerdo en la reunión de comité para que nos pronunciemos sobre este tema.
10: Otro de los debates que se instaló tras el crimen es la posibilidad de incorporar a las Fuerzas Armadas en apoyo del control del orden público, una idea planteada por el alcalde de San Bernardo, Christopher White, del Partido Socialista, y a la que se han sumado otros jefes comunales. Sin embargo, el viceministro del Interior y Seguego, Claudio Alvarado, insistió en que la estrategia del gobierno sigue siendo el fortalecimiento de las policías y de los organismos especializados en seguridad pública, descartando por ahora un despliegue militar en zonas urbanas.
14: Pero el gobierno ha optado en este minuto claramente por el fortalecimiento de las policías, reforzar los controles preventivos. Se está colocando en marcha un esfuerzo especial para que existan más funcionarios en la calle. Se han identificado puntos críticos. Se va a establecer también una coordinación de vigilancia aérea de apoyo.
10: La discusión también generó diferencias en la oposición, porque mientras dirigentes del Partido Socialista han respaldado la solicitud del alcalde White, desde el Frente Amplio plantean que el camino debe ser fortalecer la prevención, la investigación y las policías y no militarizar el orden público. Así lo señaló la diputada Tatiana Urrutia.
13: El asesinato del niño de 12 años en San Bernardo es brutal, desgarrador. Pero no nos perdamos, no tiene nada que ver la presencia de militares en la calle, porque además de no ser parte de sus funciones, a quienes realmente hay que fortalecer en su despliegue, es a la policía, es a la fiscalía.
10: Por ahora, el proyecto que modifica la ley de responsabilidad penal adolescente sigue su tramitación en el Senado en medio de una presión creciente para apurar su despacho tras el caso de San Bernardo.
9: Ya, vamos con otro tema, el caso de los niños haitianos y el informe final de la Contraloría. Gloria Gutiérrez lo cuenta.
15: La Contraloría General de la República dio a conocer finalmente el informe definitivo respecto a irregularidades detectadas en la llegada de niñas y niños haitianos al país en el marco del programa de reunificación familiar. Dentro de las conclusiones del documento hay cuestionamientos al Servicio Nacional de Migraciones, a la PDI y a la Subsecretaría de la Niñez por falta de coordinación interinstitucional. También hay críticas a un memorándum interno de migraciones que flexibilizó exigencias para estas solicitudes, como la legalización, apostillamiento y vigencia de documentos, una atribución con la cual no contaban. Escuchamos parte de lo expuesto en la Comisión de Gobierno Interior de la Cámara Baja por la Contralora Dorothy Pérez.
16: Se determinó que el Servicio Nacional de Migraciones, la PDI y la Subsecretaría de la Niñez no han actuado de manera coordinada frente a la llegada masiva de niños, niñas y adolescentes provenientes de Haití. Queremos referirnos, señora presidenta, al memorándum 1886 de 2024 del Servicio Nacional de Migraciones. Disminuye los requisitos documentales que son aplicables a los ciudadanos haitianos, a pesar de que esto es materia propia de ley y su reglamento. Y sin embargo, en este caso se realizó a través de un memorándum que además no se formalizó por un acto administrativo.
15: Además, se detectó un vuelo charter sin lista de pasajeros, 12 adultos ingresando de manera habitual niños al país y una denuncia por pagos para agilizar trámites. Ante los cuestionamientos, el exdirector de Migraciones, Luis Eduardo Taller, aseguró que el actuar del servicio se mantuvo apegado a la ley.
17: Yo tengo la convicción legal respecto de que las decisiones que tomamos en materia de la exhibición del procedimiento de legalización en un consulado colapsado, lo mismo que hicimos respecto del cierre del consulado venezolano aquí en Chile, tiene todo el fundamento legal. Y esto es lo que vamos nosotros a exponer en las investigaciones y en las instancias administrativas y eventualmente judiciales que vamos a evaluar por delante.
15: Por su parte, la diputada demócrata Joana Pérez, presidenta de la Comisión de Gobierno, cuestionó las acciones de Taller y del servicio e informó que se prepara un proyecto de ley para evitar que se repitan cambios de criterios como este en el futuro.
18: Valoramos que el señor Taller concurriera a este espacio. Creo que ha dicho cosas bastante complejas porque él ha incumplido la Constitución en el artículo 7. Si hay vacíos, no saltárselos por reglamentos o decisiones, ni siquiera reglamentos que no pasaron por Contraloría. Hemos presentado un proyecto proyecto para que ni siquiera vía reglamento puedan ellos flexibilizar lo que está establecido en la ley.
15: Si bien la Contralora Pérez valoró que se lograra ubicar a los 64 niños cuyo paradero se desconocía, aseguró que es una cifra acotada, ya que el informe abarca solo 4 meses, no la totalidad del tiempo en que comenzaron estos vuelos del plan de reunificación familiar. Cuestionó también que antes de conocerse el preinforme no había un seguimiento ante esta situación. También informó la Contralora que se inició un procedimiento disciplinario por la filtración de este documento previo, remitiendo los antecedentes al Ministerio Público.
2: Cooperativa. 12:21 minutos. 12:21 minutos.
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9: Vamos con los deportes. Hablamos del Mundial, de la U y de Michael Clark. Pancho Caneo lo cuenta.
19: Puntaje perfecto. México derrotó por 3-0 a República Checa y se metió con 9 puntos en la ronda de 32 mejores de la Copa del Mundo. El cuadro azteca también tuvo una cuota emocional con el ingreso en el segundo tiempo del arquero Guillermo Ochoa. El Memo, con 40 años, llegó a participar a su 6º Mundial. Esto dijo el entrenador de México, Javier El Vasco Aguirre, sobre el resultado y la clasificación.
20: Al inicio me sorprendieron los checos, bueno, y nos quitaron la pelota y estaban muy... Nos cambiaron el esquema, quitaron a toda su gente grande, pusieron peloteros y nos costó, tuvieron las 2 primeras, fueron de ellos. Pero bueno, estaba claro que era cuestión de asentarnos bien, de corregir unas cosas, de hacer un partido redondo.
21: ¿Qué título le pones a este partido, Javier?
20: La noche de Memo Ochoa, que se merece todo lo que el cariño que le dan, se lo merece.
21: Te veo emocionado, Javier.
20: Sí, claro. Hace 40 años estuvo algo parecido, pero ahora tengo corbata y soy mayor y ya soy más sensible.
19: Contarte también que Sudáfrica derrotó a Corea del Sur y se metió a los 16avos de final. Ya están clasificados Suiza, Canadá, Bosnia, Brasil, Marruecos. Y falta todavía qué va a pasar con Corea, que se metió entre los mejores terceros, pero depende de otros resultados. Este jueves se van a seguir definiendo los grupos. Van a ser el D, el E y el F, los que serán transmisión de Cooperativa, donde destacamos los encuentros entre Alemania y Ecuador, además del cotejo entre Paraguay y Australia. Nos metemos en la realidad nacional porque más de 10 horas estuvo declarando ante el Ministerio Público el máximo controlador de Azul Azul, Michael Clark. El ahora imputado expresidente de la Universidad de Chile es acusado de distintos delitos económicos como fraude y administración desleal, entre otros. Al llegar a la fiscalía, esto dijo el propio Clark.
22: Tranquilo, la verdad es que yo estaba esperando este tiempo, esta oportunidad de que se va a poder venir a declarar. Y estoy tranquilo, yo sé perfecto quién soy, sé lo que he hecho, más importante, sé lo que no he hecho. Y la verdad es que estoy contento, como les dije, de tener esta oportunidad finalmente de poder venir a declarar, de poder venir a contar mi verdad, de poder venir a aclarar muchas cosas que se han dicho que no corresponden a la verdad.
19: Contarles que en lo futbolístico, la Universidad de Chile jugó a Antonio La Calera por la Copa Chile e igualó 3-3 en el Nicolás Chaguán Nazar. Este jueves Colo-Colo salta a la cancha y va a jugar frente a O'Higgins por el mismo torneo. Fue la información del deporte en el diario de Cooperativa.
2: Cooperativa, 12:24 minutos. 12:24 minutos.
9: Vamos al Congreso Nacional. La Sala del Senado aprobó la idea de legislar la mega reforma. Lo cuenta Jorge Pinoza Cuellar.
23: Con el 50% más un voto. Así, el gobierno logró en la Cámara Alta la aprobación general de su mega reforma tributaria. Tuvo 26 votos a favor, 23 en contra y una abstención. Desde la oposición escuchamos al demócrata cristiano Francisco Huenchumilla y al frente amplista Diego Ibáñez.
24: Yo hubiera querido que nos hubiéramos demorado un poquito más, porque muchas de las cosas que están en la discusión particular es probablemente que yo las voy a votar a favor. Y creo que ahí hay cosas que podemos conversar y rescatarlas. Pero ¿por qué no conversamos? Eso socava la confianza, y yo quiero creer eso.
25: Ha ganado la tozudez, se ha impuesto una mayoría circunstancial, pero no hubo ningún tipo de diálogo con quien piensa distinto. Y esto lo que hace es profundizar la desconfianza. Presentaremos indicaciones, queremos eliminar la invariabilidad tributaria, queremos que la PYME tenga un beneficio tributario y no la gran empresa.
23: El proyecto pasa ahora a las comisiones de medio ambiente y de trabajo en forma paralela y luego a la comisión de Hacienda. Oportunidad en que, según dicen en el oficialismo, esperan que el gobierno corrija su propuesta donde sea necesario. Reaccionaron el UDI Javier Macaya y el independiente republicano Rodolfo Carter.
0: Es un primer paso, es muy importante, cambia el ambiente de un país que tiene que poner nuevamente el crecimiento económico y la generación de empleos como prioridad. Nos hubiese gustado que esta aprobación hubiese contado con una mayoría más sustancial.
3: Hemos ganado esta primera parte con la votación justa. Que nadie se maree. Y corresponde que el ministro y el presidente de la República escuchen con mucha atención las cosas que haya que corregir.
23: Tras los abrazos y las felicitaciones mutuas con los parlamentarios de su sector, el biministro Claudio Alvarado y el titular de Hacienda, Jorge Quirós, exhibieron moderación ante este estrecho resultado.
4: Yo he sido parlamentario muchos años y entiendo que a veces en una votación en general hay que marcar ciertos puntos. Y así comprendo la votación hoy día de la oposición. No la entiendo como un rechazo total y absoluto a las ideas que tiene este proyecto.
5: En la etapa que viene, en la discusión particular, vamos a ir recogiendo muchas de las ideas que hemos recibido y pensamos que en esta etapa vamos a ir consiguiendo también más apoyo. Este apoyo hoy día fue un apoyo muy relevante, pero vamos a ir ampliando esta base de apoyo.
23: En lo inmediato se fijó plazo hasta el lunes 6 de julio para la presentación de indicaciones, ya en la discusión particular de este segundo trámite legislativo.
9: Bueno, y en otro tema, el gobierno toma control de daños a propósito del traspié que sufrió la ley de escuelas protegidas en el Tribunal Constitucional. Objeciones de algunos artículos que decíamos en la última jornada. Mariano Reyes lo cuenta.
7: Restringir la gratuidad a quienes hayan sido condenados, prohibir el uso de prendas que hagan apología a la violencia, bloqueos al sistema de admisión y la revisión de mochilas por carabineros en última instancia. Todas medidas claves en el proyecto de ley Escuelas Protegidas que fueron declaradas inconstitucionales por el tribunal a cargo de la materia. Si bien el TC no ha explicitado sus argumentos, ya hay reproches que apuntan a la moneda. Desde la DC, la bancada que facilitó sus votos para la aprobación de la iniciativa, exigen ajuste en los equipos, habla el diputado Héctor Barría y la ministra de Educación María Paz Arzola.
8: Hacemos un llamado al Ministerio de Educación a que hagan cambios de sus equipos, no de la ministra ni de los subsecretarios. Hay asesores que actúan totalmente ideologizados, que no quieren escuchar a los expertos, que no quieren escuchar a otras voces, que quieren sacar las cosas a la rápida. Este tipo de errores provocan un clima de desconfianza.
26: Nosotros somos respetuosos de la decisión del Tribunal Constitucional y es importante decir que pese a los aspectos que han sido objetados por el tribunal, la ley de escuelas protegidas contiene actualmente disposiciones que no han sido objetadas y que de todas formas contribuyen a una mejor gestión de la convivencia escolar.
7: Y es que en Palacio buscan destacar aquellas normas que sí pasaron el test constitucional, como restringir el uso de pasamontañas para ocultar la identidad. Sin embargo, en la oposición ven como una técnica efectiva recurrir al Tribunal Constitucional. Habla la jefa de la bancada de diputados comunistas, Daniela Serrano.
27: Nosotros no vamos a descartar de ninguna manera seguir acudiendo al Tribunal Constitucional. En los precedentes que fueron marcados con escuelas protegidas para el Tribunal Constitucional, al menos el gobierno debería evaluar la constitucionalidad también del Registro Nacional de Vándalos, como también en las normas que están introduciendo para modificar el SAE.
7: El precedente que fija el Tribunal Constitucional con este fallo genera incerteza en otras propuestas del gobierno, como el Registro Nacional de Vándalos, donde no solamente se restringe el acceso a la gratuidad, sino que también propone restringir otros beneficios sociales como la PGU, así lo advierte la abogada constitucionalista Elisa Walker.
28: El proyecto de ley del Registro Nacional de Actos Vandálicos, que no solo prohíbe el acceso a la gratuidad, sino que también tiene otras prohibiciones como los accesos a los subsidios de arriendo o pensión garantizada universal. Entonces, cuando conozcamos los fundamentos del Tribunal Constitucional, este razonamiento va a obligar a revisar, tal vez eliminar esas disposiciones o reescribirlas.
7: La Comisión de Seguridad en la Cámara siguió tramitando el Registro Nacional de Vándalos, a pesar de la ausencia del Ejecutivo en el debate. Parlamentarios no oficialistas, desde el PS a Libertarios, se quejaron por el tercer intento fallido para que el biministro Claudio Alvarado exponga en la comisión.
2: Cooperativa, 12:30 minutos. 12:30 minutos.
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0: Son las 7 de la mañana.
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1: Son las 7 de la mañana, 2 minutos.
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1: Son las 7 de la mañana, 31 minutos.
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1: Son las 7 de la mañana, 32 minutos.
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1: Son las 7 de la mañana, 33 minutos.
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1: Son las 7 de la mañana, 46.

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2: 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Son las 7 de la mañana, 52 minutos.

0: Son las 7 de la mañana, 59 minutos.
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0: Son las 8 de la mañana.
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0: Son las 8 de la mañana, 1 minuto.

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3: Son las 8 de la mañana, 30 minutos.
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1: Son las 8 de la mañana, 31 minutos.
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0: Son las 8 de la mañana, 50 minutos.
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5: Son las 8 de la mañana, 59 minutos.

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1: Son las 9 de la mañana.
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4: Con foco en la estabilidad, parlamentarios ingresan proyecto que busca elevar exigencias de las acusaciones constitucionales. Autoridad Marítima despliega operativo especial para el Chapuzón del Estrecho 2026. Comisión investigadora por niños haitianos. Contralora revela denuncia por presuntos pagos a funcionarios para agilizar trámites migratorios.
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5: Hola, ¿qué tal? ¿Cómo están? Buenos días. Dos terremotos de magnitud 7,2 y 7,5 sacudieron Venezuela la noche del miércoles, dejando hasta ahora al menos 164 personas fallecidas y 971 heridas, según informó la presidenta encargada de Venezuela, Delcy Rodríguez. Además, se han registrado cerca de 30 réplicas y se mantiene el estado de emergencia en las zonas afectadas. Las autoridades suspendieron las clases, activaron las redes de salud pública y ordenaron evacuar las viviendas con daños estructurales. También permanecen interrumpidos el servicio de metro, el ferrocarril y el funcionamiento del Aeropuerto Internacional de Maiquetía debido a los daños provocados por los sismos. Los estados más afectados son

0: provocados por los terremotos y las réplicas que continúan afectando al país.
1: Un grupo transversal de diputados y diputadas presentó una reforma para elevar las exigencias de las acusaciones constitucionales, buscando evitar su uso como herramienta de disputa política y devolverle al mecanismo su carácter excepcional. El informe es de María Belén Araya.
2: Un grupo transversal de diputados ingresó el proyecto de reforma constitucional que busca elevar las exigencias de las acusaciones constitucionales. La iniciativa surge tras el aumento de estos libelos entre 2018 y 2026, proponiendo elevar a 20 las firmas requeridas, fijar un quórum de mayoría absoluta y exigir la interpelación previa a los ministros para devolver el carácter excepcional a este mecanismo. El jefe de bancada de Renovación Nacional, el diputado Diego Chalper, destacó que llegó el momento de sobreponerse a la guerrilla permanente, a que el país retome su credibilidad y solidez institucional.
3: Sobreponerse a la confrontación, hay que sobreponerse a la guerrilla permanente y hay que contribuir a que Chile retome su estabilidad, su credibilidad, su solidez institucional. Y en ese cuadro, siendo que aquí representamos mundos muy distintos, nos hemos congregado a hacer de un vehículo de fiscalización lo que realmente tiene que ser, un espacio para la responsabilidad política y no un espacio para la guerrilla política, que son dos cosas totalmente distintas. Lo que vamos a presentar hoy, como lo habíamos anunciado, es un proyecto de reforma constitucional que lo que hace, en nuestra opinión, es fortalecer las acusaciones constitucionales como lo que tienen que ser.
2: Por su parte, la diputada del Frente Amplio, Gael Yeomans, valoró la transversalidad de la propuesta.
4: Hemos visto este clima, cierto, de odiosidad que a veces nos dificulta incluso llevar a cabo diálogos que son urgentes, que son necesarios para poder avanzar. El país lo que quiere es que este Congreso Nacional avance en las urgencias que tienen las personas, en poder hacernos cargo de tantos desafíos y también de temas pendientes.
2: En tanto, el diputado PS Raúl Leiva reveló la valentía y el coraje político que demostraron los parlamentarios de distintos sectores al unirse detrás de este proyecto.
5: Transversalidad, yo quisiera relevar algo que es sumamente importante en política: la valentía y el coraje. El ser valiente significa pensar en Chile y no pensar en Twitter, no pensar en los likes. En una época donde la cancelación, donde la descalificación permanente se apodera de todos los sectores de la población y también de la política, creemos que, sobre todo, aquellos que pertenecen a un mundo distinto al nuestro, que tenemos muchas diferencias, legítimas por cierto, valentía ser capaces de ponernos de acuerdo en aquellas cosas que nos unen y no seguir profundizando diferencias.
2: Finalmente, la propuesta legal iniciará su tramitación en la Comisión de Constitución de la Cámara. Los impulsores del proyecto insistieron en que modernizar este régimen no debilita la labor fiscalizadora del Congreso, sino que la dignifica al exigir estándares más robustos, abriendo un debate profundo sobre la necesidad de resguardar el equilibrio democrático frente a los incentivos de la polarización actual.

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3: Lo que le pasa a Santiago, no le pasa a Chile. ¿Qué pasa en Melipeuco?
4: Un estudio de la Universidad de Concepción reveló que el glaciar Solllipulli perdió cerca de 70 metros de espesor desde el año 2000 y duplicó su velocidad de derretimiento en los últimos 14 años. Investigadores advierten que el calentamiento climático podría acelerar su retroceso.
3: Cabrero.
4: 5 locales de juego clandestino fueron clausurados en Cabrero durante un operativo de fiscalización.

0: realizado por la Delegación Presidencial Provincial de Biobío, Carabineros y Seguridad Municipal. Las autoridades anunciaron que continuarán los controles para reforzar la seguridad y el cumplimiento de la normativa.
1: Castro.
0: La Sala Inclusiva de la Municipalidad de Castro ha realizado más de 80 atenciones durante 2026, beneficiando a cerca de 100 niños y niñas con sospecha o diagnóstico de trastornos del desarrollo. El programa entrega apoyo terapéutico especializado para fortalecer habilidades comunicacionales, sociales y motoras, además de acompañar a sus familias.
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0: La Capitanía de Puerto de Punta Arenas implementará medidas de seguridad en tierra y mar para resguardar a participantes y asistentes durante el tradicional Chapuzón del Estrecho 2026. ¿Cuáles serán las medidas en específico? Patricio Huerta nos cuenta con el siguiente informe.
4: La Capitanía de Puerto de Punta Arenas anunció un amplio operativo de seguridad para el desarrollo del Chapuzón del Estrecho 2026, tradicional evento que reúne a cientos de participantes en las aguas del Estrecho de Magallanes. El objetivo es resguardar tanto a quienes ingresen al mar como al público que asista a la actividad. En tierra, el dispositivo considera el despliegue de 6 patrullas de policía marítima encargadas de supervisar el perímetro de seguridad, orientar a los asistentes y velar por el cumplimiento de las normas establecidas durante toda la jornada. El resguardo marítimo estará a cargo de la unidad LPM-4407 y un bote neumático con 2 nadadores de rescate del grupo Aeronaval Sur, preparados para responder ante cualquier emergencia que pueda ocurrir en el agua durante el desarrollo del evento. La subteniente litoral de la Capitanía de Puerto de Punta Arenas, Daniela Valencia, llamó a los participantes a respetar las áreas delimitadas y las instrucciones de seguridad.
5: La Capitanía de Puerto de Punta Arenas le recuerda a todos los participantes del Chapuzón del Estrecho 2026 a respetar las normas de seguridad y los espacios delimitados. Además, en caso de cualquier duda o emergencia, acudir a la Policía Marítima, quienes estaremos presentes en este gran evento para resguardar tu seguridad. Recuerda, disfruta de este Chapuzón del Estrecho 2026 respetando el mar.
4: La Autoridad Marítima también recordó que la realización de la actividad dependerá de las condiciones meteorológicas imperantes. Información que será proporcionada oportunamente por el Centro Zonal de Meteorología Marina de Magallanes y la Antártica Chilena. El llamado final es a disfrutar responsablemente de una de las tradiciones más emblemáticas del verano magallánico.
0: La Cámara Baja aprobó la resolución que pide rebajar la edad de responsabilidad penal adolescente. Con esto, la corporación solicita al presidente José Antonio Kast reducir la edad de imputabilidad de 14 a 13 años y endurecer las sanciones para reincidentes. Josefina Manríquez con el informe.
6: La Cámara de Diputadas y Diputados aprobó un proyecto de resolución que solicita al Ejecutivo rebajar la edad de responsabilidad penal adolescente de 14 a 13 años. La propuesta, impulsada por la bancada de la Unión Demócrata Independiente, obtuvo 77 votos a favor y busca responder al aumento de la participación de menores en delitos de alta connotación pública. La iniciativa también plantea que adolescentes de entre 16 y 18 años que sean reincidentes o cometan delitos graves puedan enfrentar sanciones bajo el régimen penal adulto. Los impulsores argumentan que las actuales normas no responden adecuadamente a las nuevas dinámicas delictivas asociadas al crimen organizado. El diputado Otuiti Teao valoró esta idea.
7: Valoro que hoy en la Cámara de Diputados haya aprobado nuestro proyecto de resolución que pide al presidente de la República hacerse presente en la urgencia de la tramitación del boletín número 11.826-07 que propone rebajar la edad de responsabilidad penal adolescente a 13 años y establecer un régimen más estricto para jóvenes de 16 y 17 años reincidentes o involucrados en delitos de mayor connotación social. Esperamos que el Ejecutivo acoja esta solicitud y que otorgue prioridad a una reforma en este ámbito.
6: La discusión se produce en medio de la conmoción generada por una encerrona ocurrida en San Bernardo, donde un niño de 12 años murió tras un hecho protagonizado por varios delincuentes, entre ellos dos adolescentes de 17 años. El caso reactivó el debate sobre la participación de menores en delitos violentos.
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0: Dorothy Pérez entregó un nuevo antecedente ante la Comisión de Gobierno Interior de la Cámara en medio de la revisión del informe sobre reunificación familiar de niños haitianos. La contralora aseguró que existieron pagos a funcionarios para agilizar trámites migratorios. Ornella Mellado con el detalle.
10: La Contralora General de la República, Dorothy Pérez, informó ante la Comisión de Gobierno Interior de la Cámara de Diputados sobre una denuncia recibida por el organismo que apuntaría a una funcionaria del Servicio Nacional de Migraciones. Según la acusación, la trabajadora habría agilizado trámites migratorios a cambio de pagos en el contexto de ingreso de ciudadanos haitianos al país.
11: Nosotros recibimos una denuncia respecto de una funcionaria del Servicio de Migraciones que habría agilizado, según indicaba la denuncia, la tramitación de documentos migratorios a cambio de pagos. Esto no pudo ser acreditado porque la Contraloría no tiene facultades tan de persecución penal como le corresponde al Ministerio Público. La Contraloría puede hacer una fiscalización administrativa y la evolución patrimonial de los funcionarios públicos que declaran intereses y patrimonio. Y no siempre los funcionarios que están siendo denunciados declaran intereses y patrimonio. Entonces no tenemos todos los elementos para hacer una investigación con la profundidad que se requeriría.
10: La Contralora precisó que pese a no poder establecer responsabilidades mediante la vía administrativa, los antecedentes recopilados fueron remitidos al Ministerio Público para que desarrolle las diligencias investigativas correspondientes y determine si existieron eventuales delitos asociados a los hechos denunciados. Habla Dorothy Pérez.
11: En este proceso de revisar si esta situación se daba o no, constatamos que distintos aplicativos que utiliza el Servicio de Migraciones para registrar y controlar las solicitudes migratorias y sus resultados tenían deficiencias muy relevantes. Por ejemplo, la falta de segregación de funciones, la falta de perfiles de usuario, la falta de definición de roles. Y todo esto genera riesgos que pueden permitir que una situación como la denunciada se materialice.
10: La información se conoció durante la misma sesión en que los parlamentarios revisaron el informe final de Contraloría sobre el programa de reunificación familiar de niños haitianos. El documento detectó diversas falencias en la coordinación institucional, el control documental y la aplicación de la normativa migratoria por parte de distintos organismos del Estado. El caso ha generado un intenso debate político y administrativo respecto del actuar del Servicio Nacional de Migraciones entre 2022 y 2025. Las observaciones apuntan especialmente a la flexibilización de requisitos para el ingreso de menores al país y a la aplicación de criterios excepcionales que, según Contraloría, no contaban con respaldo legal suficiente.
3: Lo que le pasa a Santiago no le pasa a Chile. ¿Qué pasa en Chonchi?
0: Personas mayores, autoridades y organizaciones comunitarias participaron en Chonchi en la conmemoración del Día del Buen Trato de las Personas Mayores. La actividad incluyó presentaciones artísticas y espacios de encuentro intergeneracional, con el objetivo de promover el respeto, la inclusión y la valoración de este grupo de la población.
3: Antofagasta.
0: La municipalidad de Antofagasta quedó autorizada para intervenir un inmueble abandonado en la calle Lord Cochrane, tras ser declarado foco de insalubridad por la autoridad sanitaria. El recinto será sometido a labores de limpieza y saneamiento para eliminar riesgos ambientales y sanitarios.
3: Quillota.
0: La municipalidad de Quillota presentó una programación gratuita para las vacaciones de invierno con cine infantil, rutas patrimoniales, recorridos por museos, visitas guiadas y actividades recreativas.

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2: Una investigación basada en la Encuesta Nacional de Salud, Sexualidad y Género concluyó que, pese al alto nivel de conocimiento sobre prevención, las conductas preventivas siguen siendo bajas. Saludamos a Sebastián Quileñán, de CNN Futuro, que nos comenta más acerca de esta reveladora investigación.
3: Bienvenidos a CNN Futuro 360. Hoy tenemos una noticia que enciende las alertas sobre la salud sexual en Chile. Un nuevo estudio analizó las barreras que dificultan la prevención del VIH y otras infecciones de transmisión sexual en nuestro país. La investigación publicada en la revista Scientific Reports y realizada a partir de datos de la Encuesta Nacional de Salud, Sexualidad y Género concluyó que aunque el conocimiento sobre las formas de prevención es alto entre los chilenos, eso no siempre se traduce en conductas preventivas. Entre los principales hallazgos, el estudio muestra que solo el 23% de los chilenos utiliza preservativo de manera consistente y apenas el 17% se realiza un test de VIH al menos una vez al año. Los investigadores identificaron diversas barreras que dificultan estas conductas, entre ellas la percepción de bajo riesgo frente al VIH y otras infecciones de transmisión sexual. Conversamos sobre este resultado con el urólogo Andrés Tapia.
4: Que la gente ha perdido un poco el miedo a las ITS. Se han dado cuenta que muchas ITS son tratables, el VIH ya no le tenemos tanto miedo como antes, lo cual es bueno porque desestigmatiza a la gente, pero es malo porque la gente, como ya no le tiene miedo, está más expuesta, como dice, total, me tomo una pastilla y estoy listo, o usan PrEP y como que se relajan. Hay varias, por ejemplo, el VPH o el herpes no se protegen con el condón, pero muchas ITS como la gonorrea, la clamidia, etcétera, se pueden prevenir, y bueno, y obviamente el VIH se pueden prevenir con el condón. Entonces, esta pérdida de miedo, yo creo que es una de las grandes causas por las cuales la gente no usa el condón.
3: Los especialistas advierten que la prevención sigue siendo clave para reducir el riesgo de contagio y enfrentar el aumento de algunas infecciones de transmisión sexual registrado en los últimos años. Sobre este escenario también conversamos con la médica infectóloga Claudia Cortés.
5: Hoy día se ha dejado de hablar del VIH. La gente cree que las enfermedades de transmisión sexual han desaparecido. De hecho, post pandemia se ha visto un aumento, particularmente de sífilis y gonorrea. Y estas se previenen teniendo una vida sexual cuidadosa, protegida, usando condón. Y en Latinoamérica en general, en Chile en particular, nuestra adherencia al uso del condón es bastante baja. Hoy día el VIH se puede prevenir de maneras altamente efectivas, no solo con condón, también con PrEP, que es una pastilla o también inyectable que previene el VIH con altísima eficacia. Así que tenemos que educar, tenemos que hablar sin tapujo, hablar en los colegios de una educación sexual efectiva y cuidadosa.
3: Los autores del estudio señalan que las campañas centradas únicamente en entregar información podrían ser insuficientes y llaman a desarrollar estrategias de prevención más amplias que consideren factores emocionales, culturales y sociales. Así cerramos esta edición de CNN Futuro 360. Gracias por acompañarnos y hasta la próxima oportunidad.
2: Gracias por el completo informe, Sebastián. Que estés muy bien.
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1: Lo que le pasa a Santiago no le pasa a Chile. ¿Qué pasa en Futaleufú?
2: Futaleufú inauguró el nuevo paseo peatonal Laguna Espejo, obra financiada por el gobierno regional de Los Lagos con una inversión de 149 millones de pesos. El proyecto incorpora áreas verdes, juegos infantiles, iluminación y espacios de descanso, beneficiando a más de 2.600 habitantes.
1: Traiguén.
2: La municipalidad de Traiguén incorporó 3 nuevas camionetas para reforzar los patrullajes preventivos en sectores urbanos y rurales de la comuna. La iniciativa, financiada junto a la Subsecretaría de Prevención del Delito, busca ampliar la cobertura territorial, reducir tiempos de respuesta y fortalecer el trabajo conjunto con carabineros.
1: San Bernardo.
2: El Juzgado de Garantía de San Bernardo decretó prisión preventiva para 2 adultos e internación provisoria para 2 adolescentes imputados por el asesinato de un niño de 12 años durante una encerrona. Los acusados fueron formalizados por robo con homicidio, robo con violencia y robo con intimidación. El plazo de investigación será de 120 días.
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2: El Ejecutivo ingresó al Congreso el proyecto de ley que busca otorgar un bono extraordinario de 30 mil pesos por cada hijo de hasta 13 años. De aprobarse, el beneficio se pagará en una sola cuota al 80% de los hogares más vulnerables. Carlos Maturana nos cuenta más.
4: El Ejecutivo presentó al Congreso el proyecto de ley para otorgar un bono extraordinario de apoyo a la niñez. Esta iniciativa legal, que fue anunciada por el presidente José Antonio Kast durante la pasada cuenta pública, busca aliviar la carga económica de la crianza en los hogares del país. El beneficio consiste en un pago único de 30 mil pesos por cada hijo que tenga hasta 13 años al 1 de junio de 2026. Al ser un aporte extraordinario y directo para las familias, el dinero no constituirá renta ni remuneración legal, por lo que estará completamente libre de impuestos y descuentos. De aprobarse en el Parlamento, la ayuda económica se entregará de manera exclusiva a las familias que pertenezcan al 80% más vulnerable de la población. La focalización y el nivel socioeconómico de los postulantes se medirán a través de los datos del Registro Social de Hogares. Tendrán derecho a recibirlo prioritariamente quienes perciban el subsidio familiar, la asignación familiar, el subsidio de discapacidad o pertenezcan al subsistema Seguridades y Oportunidades. En caso de que el menor no cumpla con ninguna de estas condiciones previas, el pago se asignará directamente al jefe o jefa de hogar.
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2: Codelco y Anglo American sellaron un acuerdo para integrar las operaciones de Andina y Los Bronces. El plan prevé liberar 2,7 millones de toneladas de cobre en 21 años, generando un valor adicional de 5.000 millones de dólares, cuyo 75% beneficiará directamente al Estado chileno. Constanza Zambrano nos cuenta los detalles en el siguiente informe.
6: La minera estatal chilena Codelco y la multinacional Anglo American cerraron con éxito un acuerdo definitivo para poner en marcha el plan minero conjunto Andina-Los Bronces. Esta alianza busca integrar las operaciones de 2 de los yacimientos vecinos más importantes de la zona central de Chile para explotarlos de manera coordinada y mucho más eficiente. El gran objetivo de este plan es liberar 2,7 millones de toneladas extra de cobre durante los próximos 21 años. Lo atractivo del proyecto es que requiere inversiones mínimas, ya que se aprovechará la infraestructura que ambas compañías ya tienen construida en la zona, reduciendo significativamente los costos de producción. Habla el ministro de Minería, Daniel Mas.
7: cierre del acuerdo entre Codelco y Anglo American para el proyecto conjunto Andina Los Bronces potenciará la producción del distrito sin requerir grandes inversiones adicionales. Esto refuerza la importancia de un país que impulsa la certeza jurídica. Probablemente este sea uno de los mayores negocios que se concretarán durante el gobierno del presidente Kast en la industria minera. El Estado de Chile captará cerca del 75% del valor incremental generado a través de impuestos, royalties y dividendos. Serán miles de millones de dólares que se destinarán a cambiar la vida de los chilenos. Más recursos para el país, sostenibilidad ambiental resguardada y un fuerte impulso a la reactivación económica y el empleo.
6: En términos financieros, la iniciativa generará al menos 5.000 millones de dólares en valor adicional. De esa cantidad, se calcula que el Estado de Chile captará cerca del 75% a través de impuestos, royalties y dividendos, lo que se traducirá en importantes recursos directos para el país. El proyecto entra ahora en un periodo de preparación, una etapa clave donde ambas empresas diseñarán el modelo operativo definitivo y tramitarán los permisos ambientales necesarios, los cuales esperan obtener a más tardar en 2030 para dar inicio formal a la producción conjunta.
2: Y hasta acá dejamos el resumen informativo. Nos volvemos a encontrar en un rato con más información. Que estén muy bien.
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1: Son las 9 de la mañana, 30 minutos.
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Son las 9:59. 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

0: Hola, ¿qué tal? Muy buenos días, ¿cómo están? Un gusto saludarles en este jueves 25 de junio de este año 2026. Saludamos a los amigos de nombre Guillermo, a los queridos Willy, que están hoy día de onomástico. Que tengan un excelente día. En los controles está ahí Sergiño. ¿Cómo estás, Sergio? Buenos días.
1: Buenos días.
0: Bueno, estamos con sentimientos encontrados, con sensaciones extrañas por todo lo que ha pasado en un par de días, muchas cosas. El fallecimiento del pequeño a manos de una jauría de tipos que matan a este niño. Viene después, anoche supimos de este terremoto terrible, fueron
1: doble,
0: dos terremotos.
1: Doble
0: terremoto en Venezuela, en un planeta que está jugando un mundial de fútbol, que es para alegría, algarabía, los que les gusta el movimiento de la pelotita en una cancha, el mundo feliz. Y venimos a sufrir con todo lo que está pasando en Venezuela. Queremos mandar un saludo muy cariñoso y afectuoso a familiares venezolanos que se encuentran en nuestra zona, que deben estar muy, muy preocupados por sus familiares allá, que lo que está sucediendo, las comunicaciones a veces no son tan rápidas. Han caído edificios, construcciones, una
1: gente
0: cosa.
1: Gente atrapada todavía.
0: Hay hasta el momento 164 fallecidos y casi 1000 heridos hasta el momento en estos dos terremotos. Edificios que colapsaron en Caracas y videos captan momentos exactos de estos terremotos 7.2, 7.5 en Venezuela.
1: Allá no están acostumbrados a este
0: no,
1: tipo de
0: claro.
1: Cosas.
0: Delcy Rodríguez declara estado de emergencia tras devastadores terremotos en Venezuela y el presidente Kast asegura que habló con Delcy Rodríguez para enviar ayuda tras el terremoto. Entonces estamos con una mezcla de sentimientos, de sensaciones extrañas por todo lo que sucede, alegría por un lado, terror por otro lado.

como digo, este cálido abrazo para las personas que lo están pasando tan mal. Nosotros vamos a acompañarles como siempre con música, con información, con de todo un poco. Tenemos que ponerle un poquito de calor y color a este día jueves tan extraño. Vamos a comenzar, listos, preparados, arrancamos.

Así comenzamos a acompañarles en este jueves 25 de junio. 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

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Vamos a pasar a revisar noticias. Vamos con titulares que vienen en Diario El Sur. Me voy a tomar un tiempito antes de ir con lo del Diario El Sur para leer en cooperativa acerca del crimen del niño Alejandro Águila. Sexto implicado se entregó a la policía. Un sujeto de 18 años se presentó voluntariamente en una comisaría al verse acorralado por los allanamientos del OS9, mientras que un quinto sospechoso fue capturado en Puente Alto. Carabineros confirmó que el nuevo imputado permanecía oculto dentro de los vehículos de la banda, razón por la cual no había sido detectado inicialmente en las cámaras de seguridad. Entonces, sexto detenido registró esta investigación por este robo con homicidio del pequeño de 12 años. Dicen cuando la Fiscalía Metropolitana Occidente y el OS9 Carabineros daban por desbaratada la banda tras arrestar al quinto integrante, un nuevo involucrado que no figuraba inicialmente en las indagatorias se entregó sorpresivamente ante la policía. Este último es un sujeto de 18 años, llegó por sus propios medios hasta la comisaría 62 de San Bernardo. Su aparición aclaró el motivo por el cual solo se visualizaban 5 antisociales en los registros audiovisuales de la fatídica jornada del martes. El último integrante operaba permanentemente oculto a bordo de los móviles de la banda para asegurar cobertura. Fíjense, bueno, esto continúa, ¿eh? Esto estamos recién empezando. Vamos al titular principal de Diario El Sur, dice: ejes industriales y urbanos son prioridad en la propuesta del Plan Maestro Regional. El documento fue presentado por Huachipato y el Grupo CAP. La iniciativa fue desarrollada en conjunto con la Fundación Metrópoli y tiene por meta generar aportes en las dos áreas planteadas luego del proceso de cierre de la usina ubicada en Talcahuano y ocurrido el 2024. El proyecto recoge aportes de actores locales, los que fueron parte de dos foros participativos realizados a partir del año pasado con representantes de los diversos sectores productivos, de la academia y también de la sociedad civil. Aprueban fondos para 3 versiones de REC. El Consejo Regional dio luz verde a una inversión de 8.600 millones de pesos destinado a las próximas 3 ediciones del Festival Musical desde 2027 a 2029. Aseguran que la decisión permitirá una mejor planificación. Concepción reflota prohibición de alimentar palomas. Ordenanza está vigente desde el 2024 para controlar la sobrepoblación. Desde la Municipalidad Penquista iniciaron una campaña informativa para prevenir daños en espacios públicos y evitar efectos en la salud pública. Se recordó que existen multas que van entre 1 a 5 UTM por incumplir la medida. En caso Bruma, a un año de sesión local de comisión, solo se ingresó un proyecto de ley. Escaso avance en la labor parlamentaria. La instancia que se formó para investigar los hechos que rodearon al naufragio de la embarcación que dejó 8 fallecidos apunta a la revisión de protocolos y capacidades. Y les contamos que el Team Dodero subió al podio en Sudamericano de Karate. Benjamín Dodero e Isabela Sepúlveda lograron presea de bronce.

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2: Se necesitan maestros eléctricos M1 y M2 con experiencia en escalerillas y canalizaciones en EMT para obra en Concepción. Enviar currículum, pretensiones de sueldo al correo postulaciones@ecosem.cl. postulaciones@ecosem.cl. Se necesita peoneta en Concepción para una mueblería. Presentar currículum y certificado de antecedentes en Rengo 823. Rengo entre Carrera y Eras. Empresa rubro industrial requiere ayudante de producción para integrarse a su equipo de trabajo. Persona responsable, puntual, con disposición para aprender, capacidad de trabajo en equipo, disponibilidad de trabajo en turnos y deseable conocimiento en área metal mecánica. Interesados enviar su currículum indicando disponibilidad para incorporarse. El correo alarcon@yahoo.cl. alarcon@yahoo.cl. Se necesita panadero pastelero para trabajo en Concepción, persona proactiva, disponible para trabajo en equipo. Comunicarse al 99-850-6696. Se necesita pintor automotriz con experiencia en Bulnes 10, Concepción. Panadería de los Cóndores Talcahuano necesita panadero y pastelero. 99-094-5699. Se necesita señora o señorita, operaria, máquina de coser industrial y o taller. Persona con experiencia en confección de ropa escolar para trabajar en taller ubicado en Talcahuano. Comunicarse al más 56-93-274-3800.

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2: Son las 10 de la mañana, 30 minutos.
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10 de la mañana con 35 minutos te acompañamos aquí en Femenina. ¿Tienes ventanas de PVC o de aluminio que ya necesitan mantención? 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Bueno, hace 17 años nos dejó Michael Jackson, un 25 de junio de 2009, apenas unas semanas antes de comenzar su gira This Is el Rey del Pop. Michael Jackson partió de este mundo y nos dejó un legado inmenso musical. 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Estaremos en Cadena Planetaria. Te invitamos a ser parte de esta iniciativa escuchando el tema, cantándolo, tarareándolo en tu casa, en el trabajo, en el auto. Hoy jueves, 17 horas con 26 minutos. Nos juntamos aquí en Femenina FM con el tema Heal the World.

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0: Han fallecido Guillermina Aide Baeza Parra, Raquel Ernestina Durán Aguayo, Cristian Andrés Ortiz Muñoz, Claudia Natalie Villa Torres.
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2: Son las 10 de la mañana, 59 minutos.
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0: Ay, traté de silbar, pero no me sale melódico.
1: No.
0: Ay, a ti. Ay, bien, Sergito, te pasaste.
1: No.
0: Ah, anduve bien.
1: No, bien, afinadita.
0: Excelente, afinadita, ya. Así le estamos acompañando en este jueves 25 de junio. 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Ña, ña, ña, ña, ña.
1: ¿Qué pasó ahora?
0: No, estaba cantándole al gatito. Oye, bueno, ¿ayer viste algo de partidos?
1: A ver, voy a responderle así. Me quedé dormido.
0: Algo vi. Oye, yo vi el de Escocia-Brasil.
1: Sí, ese lo vi. Sí,
0: oye, de repente se ponía lento. ¿Por qué empezaban a tirar la pelota para allá?
1: Molesta.
0: Qué molesta.
1: Y para el arquero, pase al arquero.
0: No, qué rabia. Yo decía, están haciendo tiempo, pase, qué laterales. Onda. Sí. Y el equipo era Vinicius. Nada más, Vinicius. Bueno, estuvo bien en todo caso. Escocia 0, Brasil 3. Los otros partidos, Sudáfrica, Corea del Sur, Sudáfrica 1, Corea 0. Colombia 1, Congo 0. Oye, ¿no les sirvió el señor ese que está, es del Congo, es de la República del Congo?
1: Así
0: uno que
1: bien,
0: tienen, que una... lo tienen, es como una estatua.
1: Es como un Buda.
0: No sé si se
1: suerte.
0: Lo llevan ahí. Y justo el que quedó detrás ahí, oye, corran un poquito el... Ya, Colombia 1, Congo 0. Marruecos 4, Haití 2.
1: Bien Marruecos, ¿ah?
0: ¿Eh? Sí. Checa, República Checa 0, México 3.
1: México 3.
0: México 3.
1: Bien, también.
0: Panamá 0, Croacia 1. Bosnia.
1: Bosnia-Herzegovina, ¿cómo le fue?
0: Bosnia 3, Qatar 1. Ahí están los partidos, los resultados de los partidos de ayer. ¿Qué tenemos hoy día?
1: A ver.
0: Curazao versus Costa de Marfil a las 4 de la tarde.
1: Costa de Marfil va a ganar ahí.
0: Ecuador versus Alemania, oye.
1: Está difícil para Ecuador.
0: A las 16. Después está Japón versus Suecia, 19 horas.
1: Incierto resultado.
0: Túnez versus Países Bajos, 19 horas.
1: Países Bajos ahí.
0: Paraguay versus Australia a las 22 horas.
1: Ahí tiene que despertar Paraguay.
0: Ya. Y Turquía versus Estados Unidos a las 22 horas. Turquía versus Estados Unidos.
1: Va a estar bueno ese partido igual.
0: Claro que sí. Ahí en Turquía, Onur va a estar ahí.
1: Onur, está bien.
0: Ya, como espectador. Oye, eso es en los partidos de hoy día. Vamos con otro tema musical. ¿Qué nos tiene por ahí?
1: Vamos con esta misma canción.
0: Vamos.
1: De Shakira.
0: Ya. Yeah.

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1: Esta semana, en Femenina, en el destacado, el trabajo de Mario Guerrero, Más de una razón.

Ahí escuchábamos el destacado de esta semana aquí en Femenina con Mario Guerrero. ¿Les ha gustado? Una balada muy, muy bonita que la hemos tenido durante esta semana aquí en Femenina. Les estamos acompañando en este jueves 25 de junio, día en que les hemos invitado. Ahí tenemos una grabación, después la vamos a volver a colocar para que todos sintonicemos esta tarde con el tema de Michael Jackson. Pero justo también en este día 25 hay otra cosa importante, pero antes tengo que contarles que si ustedes, algún familiar, amigo, conocido, está sufriendo de vértigo, esta sensación de giro de las cosas a tu alrededor, malestar estomacal, dificultad para mantener el equilibrio, agenda una hora en el Centro de Vértigo y Mareo. Más 56-94-244-9549 para que te hagan una evaluación. Eso es sumamente importante, hacer la evaluación. 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Lo que les decía es que hoy, por primera vez en forma oficial, este 25 de junio, se celebra el Día Mundial de The Beatles. La fecha recuerda la histórica interpretación de All You Need Is Love, donde Paul McCartney, John Lennon, George Harrison y Ringo Starr enviaron un mensaje de amor y unidad a millones de personas. Cada seis décadas después, la música del cuarteto de Liverpool sigue cruzando generaciones y demostrando que algunas canciones nunca dejan de sonar. ¿Cuál es tu canción favorita de The Beatles? A mí me gustan todas.

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7: Son las 11 de la mañana, 28 minutos.

0: 11:33, estamos aquí acompañándote en este jueves 25 de junio, día de Guillermo, Guillermina, muchísimas felicidades a ambos. 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Sergio, no sé si te enteraste, yo lo vi por Instagram y ahora aparece hoy día en las últimas noticias este profesor que le enseña música a los niños con canciones, por ejemplo, Depeche Mode, por ejemplo, dice... Es muy entretenido porque los chicos participan con este cosito que tocan la melodía, ¿cómo se llaman esto? Los meta... Xilófono, ¿cuánto se llama?
1: Xilófono.
0: Xilófono, pero hay, tiene otro nombre también, de metal.
1: ¿Metal?
0: Metalófono, algo así.
1: Metalófono.
0: Mira, vamos a leer aquí qué dice porque estoy más enredada. Dice, 1, 2, 3, 4, da la partida el profesor José Bello y entra al unísono una orquesta de 40 metalófonos.
1: Metalófono, Bello.
0: Ahí
1: tenía
0: está.
1: Razón yo.
0: Metalófono. Era tan fácil. Metalófono. En manos de escolares de cuarto básico, concentrados, interpretan la reconocible melodía de Enjoy the Silence, el hit de 1990 de la banda británica Depeche Mode. Tin, tin, tin, tin.
1: Ah, no, pero eso es piano.
0: Ya, pero dejemos, no, pues no importa, si es la melodía. En un ratito, sigue con la melodía de bajito, vamos a llegar a la parte del coro. El video por estos días, tendencia en redes sociales, y varios me gusta en Instagram, lanzó la popularidad al profesor y sus alumnos del Colegio Alicante del Valle de Puente Alto. Dice, fue una elección este tema en conjunto con la profesora de inglés y el otro profesor de música del colegio. El ramo incluye música nacional, tocan a los tres, a los Bunkers, los Jaivas, a la Ley, los Prisioneros. Una banda sonora que el maestro, que tiene 37 años, comparte con los padres de sus alumnos. Tarararán, tarararán. Y los niños van siguiendo esta melodía.
1: ¡Qué buena!
0: Y la cantan en inglés.
1: ¿En serio?
0: Sí, ahí está la profe de inglés apoyando también. ¡Qué buen tema!
1: Esta es versión.
0: Buenísima.
1: No encontré la original.
0: Sergio. Ay, bueno, dice, soy un enamorado de los grupos chilenos, dice el profesor, y comparte con sus alumnos. Dice, mi papá tenía cuando chico revistas Mampato y en la página de canciones me encontré con chicos de mi barrio. Dice que le gustaba mucho ver música libre y le gustaban esas canciones. ¿Por qué usan el metalófono? Le preguntan. Antiguamente en el colegio se enseñaba flauta, pero considero que el metalófono es más inclusivo, más sencillo de tocar. Hice muchas clases de flauta, pero siempre hay niños que les cuesta un poco más. Claro, hay que sacar el aire, pues. Sácate un sonido de flauta. Reflauta. Es súper complicado.
1: ¿Y armónica?
0: Claro. ¿La Mónica?
1: No, la Mónica.
0: Ah, también es difícil la Mónica. ¿Qué quieres que te diga? Bueno, dice, hay niños que les cuenta un poco más. Entonces preferimos el metalófono para que así todos puedan estar incluidos y tengan la posibilidad de aprender. Mira, sube. ¿Viste que es fácil de seguir esa partecita?
1: Sí, característico.
0: Buenísima. Dice, ¿es necesario tener buen oído para tocar un instrumento? Yo diría que cualquiera puede aprender música si realmente le gusta. Todo va en la perseverancia, en la paciencia, cosas que son escasas de repente. Se ven contentos tus alumnos, le dicen, hay mucha buena energía en la sala de clase. Los niños siempre están contentos. Qué buena onda. Oye, y con buena música, po. Hay futuro en esos niños. Buena música, ¿qué quieres que te diga? Ah, es esta música.
1: La música que nunca muere.
0: No hay otra, no hay otra. Oye, buenísima. Dice de que ellos llegan a la casa a trabajar en el metalófono junto a sus papás y los papás conocen esta música, así que se involucran también, dice, pueden aprender también otro idioma, crear un vínculo con generaciones anteriores, como por ejemplo de los padres o hermanos mayores. Los encontraste.
1: Lo encontré.
0: Bien, Sergio. Un megalófono para ti.
1: Sí, y me lo gané.
0: Te llevas de regalo. Ahí están los niños.

0: No, buenísimo, lo encontré genial este profesor. Todas las bendiciones para él, realmente buenísimo. Niños contentos, escuchando música, llegando a su casa y conectándose con sus papás.
1: Que de seguro son ochenteros.
0: Claro, les gusta. Claro. El papá que no le gusta, tocan música de los Bunkers, de La Ley, de los Prisioneros, de los Jaivas, de Depeche Mode. No, mejor. Fantástico. Buen futuro musical, buena oreja y... Y lo mejor es que la cantan y ahí la profe de inglés les pasó la letra para que ellos vayan también desarrollan el inglés. Fantástico, qué bueno. Una cosa positiva en este día.

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Se vende moto triciclo de paseo de adulto mayor, muy poco uso, en 550 mil pesos, valor conversable. Comunicarse al más 5699-792-1650. Se vende un par de zapatos de seguridad color café número 43, caña alta. Comunicarse con Sergio al más 5694-190-9180. Se arrienda parcela para antenas telefónicas. Comunicarse al 98 544 85 12.

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0: 12 horas, 1 minuto.

Ahí estaba nuestra página de folclore, como todos los días, aquí en Femenina, en este horario, cuando es mediodía en Chile, más 3 minutitos. 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

0: 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Estaba leyendo en las últimas noticias de hoy que buscan donantes de sangre para ayudar a perfeccionar terapias contra el cáncer. Fíjese usted, la Universidad de Chile hizo esa convocatoria especial. Investigadores necesitan células del sistema inmune para enriquecer su poder combativo. Para continuar su investigación sobre terapias contra el cáncer, el Laboratorio de Inmunología Antitumoral de la Facultad de Medicina de la Universidad de Chile y la empresa biotecnológica OncoBiomed buscan donantes de sangre. Dicen, toda la investigación que hacemos está basada en células del sistema inmune que están presentes en la sangre. La obtenemos de los pacientes o de donantes para hacer investigación y luego estudiamos sus características, sus funciones y con eso desarrollamos nuevos tratamientos. Qué bueno, ¿ah? El procedimiento funciona como una donación normal, aunque con algunas diferencias. Tu sangre puede salvar vidas y avanzar en la investigación contra el cáncer. Doble impacto en un solo acto, dicen carteles que los investigadores distribuyeron por internet y pegaron en algunas facultades de la Universidad de Chile. Generalmente la sangre donada se somete a algunos procesos y se almacena. Por eso una persona puede donar sin avisar. En este caso no es posible, porque la porción que usan los investigadores no puede congelarse. Los resultados son mejores cuando la sangre es recién donada, es más fresca. Bueno, ahí está, los donantes no recibirán dinero a cambio, pero los investigadores estudian la posibilidad de comunicarles el resultado del trabajo, que lógicamente se está haciendo de una manera altruista, ¿no es cierto?
1: Qué bueno.
0: De ayudar en esto a perfeccionar terapias contra el cáncer. Todo lo que se haga, bienvenido sea.

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1: Valor de la unidad de fomento, 40.806 pesos, 72 centavos. Índice de valor promedio, IVP, 41.967 pesos, 50 centavos. El dólar se cotiza hoy en 921 pesos, 42 centavos. La unidad tributaria mensual tiene un valor de 71.506 pesos. El IPC de mayo, 0,2%.
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0: Ahí al final colocan Love You, yay. Al final del tema colocaron otro de sus temas más famosos, Love You, yay, yay. Ahí se desordenaron al final. Bueno, la fecha de hoy se celebra el Día Mundial de The Beatles. La fecha recuerda esta histórica interpretación de All You Need Is Love, donde Paul McCartney, John Lennon, George Harrison y Ringo Starr enviaron un mensaje de amor y unidad a millones de personas. Casi 6 décadas después, la música de este cuarteto de Liverpool sigue cruzando generaciones y demostrando que algunas canciones nunca dejan de sonar. Por eso hemos tocado canciones de The Beatles y también hoy día de Michael Jackson.
1: Estamos entre los dos ahí.
0: Que se cumplen 17 años de su fallecimiento y hay una conmemoración hoy día que no sé si la tienes por ahí a mano.
1: La busco.
0: ¿La si busca? Porque yo primero voy a ir con los avisitos de esta hora. 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Este 25 de junio se cumplen 17 años del fallecimiento de Michael Jackson. Los fans del rey del pop están armando una conmemoración a nivel global. Se trata de Heal the World Project. Esta iniciativa busca que la recordada canción se vuelva tendencia mundial, reproduciéndola al mismo tiempo en todo el mundo. Aquí en Femenina FM reproduciremos el tema Heal the World a las 17 horas 26 minutos de ese día, jueves 25 de junio, estaremos en cadena planetaria. 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
2: 12 horas, 29 minutos.
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12 horas con 32 minutitos aquí en Femenina. Bueno, una jornada marcada por lo que ha ocurrido en Venezuela, terrible, los dos terremotos, todo lo que está sucediendo en ese lugar. El presidente Kast ha ofrecido mucha ayuda, dice que se comunicó con Delcy Rodríguez, también Estados Unidos y muchos otros países, Argentina, han ofrecido ayuda, tanto de brigadas que vayan a trabajar, a ayudar allá, todas las manos se hacen pocas, muchos están sufriendo nuestros hermanos venezolanos allá con lo que les ha ocurrido. Si alguien sabe de terremotos, somos nosotros acá, así que entendemos plenamente lo que deben estar pasando y lo que debe estar pasando toda la gente venezolana que está aquí en nuestra zona, en nuestra región, preocupados de cómo estarán su gente en esos lados. Cuesta comunicarse, se cortan las comunicaciones, en fin. Así que todo nuestro cariño y solidaridad para con ellos, con el pueblo venezolano, que lo están pasando muy, muy mal. Han tenido muchas réplicas, muchas. Lo que nos ha pasado también como país es que desde el día de ayer que estamos pendientes de lo que ocurre con estos sujetos que le quitan la vida a este menor de 12 años. Y en eso quiero leerles lo que aparece ahora en EMOL. Dice, seis sujetos en total, integrantes de esta banda criminal, fueron los detenidos por su participación en este tour delictual que terminó con la muerte de este menor de 12 años tras esta encerrona en San Bernardo. La fiscal regional occidente subrogante Paulina Díaz entregó nuevos detalles sobre las andanzas delictivas que cometieron aquella fatídica madrugada y lo hicieron en menos de una hora. Se trata de un hombre de 23, otro de 21, dos de 18, dos menores de 17. Al menos 5 ligados en robos con violencia, robo con homicidio y uno en un asalto con intimidación. Este último delito señalado fue el primero que cometieron cerca de la 1:30 de la mañana en un servicentro Shell de calle Izaguirre 1278. Los 5 sujetos abordaron a un trabajador del lugar, le sustrajeron parte de sus pertenencias, intimidaron con armas blancas al conductor de un vehículo blanco marca Mitsubishi que estaba cargando combustible y huyeron a bordo de él. La fiscalía lo describe como el hecho 1. 40 minutos después ocurre el hecho 2. Desde el hecho 1 al hecho 2 hay un cambio. Alguien se baja del auto y hay otra persona que se sube y participa de los otros delitos. Así indicó la persecutora. Tras ello, 5 delincuentes asaltaron a un carabinero de Franco, quien resultó con una fractura en su clavícula. 10 minutos después ocurre la fatídica encerrona, el hecho número 3, donde se registró la muerte del menor Alejandro, quien al trabarse con el cinturón de seguridad fue arrastrado por cerca de 3 kilómetros por estos delincuentes. La investigación liderada por la fiscalía ha permitido establecer que los sujetos sabían del estado del niño tras sustraer el vehículo, porque uno se preguntaba cómo, siendo tantos ellos, no se dieron cuenta que el niño iba colgando, por Dios. ¿Cómo alguien nos dijo, para el vehículo? Pero según la investigación dice que sabían del estado del niño. Por la dinámica de la caravana, el vehículo blanco donde estaba la mayoría de los sujetos en la parte trasera, en relación al vehículo rojo donde estaba la víctima, y por supuesto la visibilidad. Además, por el padre del menor que grita y dice que necesita que ayuden a su niño, no podían los sujetos no percibir lo que estaba pasando, dijo la fiscal. La persecutora subrayó que los autores materiales de este tour delictual ya están detenidos, por lo que de haber nuevos arrestos, sería por otros hechos vinculados. En estos casos hay que indagar un poco más allá siempre, sobre todo a través de los medios tecnológicos, dispositivos móviles y otra evidencia incautada para poder definir si existen otros partícipes de otra índole. Digamos,
colaboraciones que no son materiales, sino que son partícipes por coordinación y otros medios, e incluso si también hay vinculación con otros hechos. Así fue el tour delictual de esa noche. Ya están detenidos, no eran cinco, eran seis.

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0: 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Y con este tema musical yo ya comienzo a despedirme. Muchas gracias por la sintonía, la preferencia
1: y la amistad.
0: Nos volvemos a encontrar mañana, si Dios quiere, a las 10 de la mañana. Que tengan una linda tarde. No se olviden sintonizar a las 17 horas con 26 minutos en el planeta Una Sola Canción, Heal the World con Michael Jackson. Chao, Sergito.
1: Que esté bien.
0: Hasta mañana.
1: Chao.

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0: 13 horas, 1 minuto. 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

Estimados auditores, amigas, amigos, bienvenidas y bienvenidos al programa de información política Plaza Independencia aquí en Femenina, desde el 96.7 en este día jueves 25 de junio, día 25 del sexto mes. Comencemos inmediatamente con una buena noticia, el lunes es feriado. Muy buena noticia. Guillermo Soy, Nancy mañana la celebra la Iglesia Católica. 12.2 la temperatura en Tropiconce, pronóstico cubierto y lluvia en la noche. Mañana, nubosidad parcial. Y ahora vamos con las malas noticias, lo que ocurrió. Pero antes de aquello, toda nuestra amistad y apoyo moral, ¿cierto?, para las personas venezolanas y venezolanos que viven en el Gran Concepción, ya que sus familiares allí han sufrido de un devastador doble terremoto que sacudió el norte de Venezuela. No solo ha provocado una de las mayores tragedias naturales de la historia reciente de ese país, también ha generado una rápida reacción de los migrantes venezolanos de distintos lugares del mundo, particularmente en Chile, donde reside una de las comunidades más numerosas de Sudamérica. Dice el mostrador, apenas horas después del desastre, organizaciones de venezolanos comenzaron a coordinar redes de apoyo para localizar familiares, compartir información sobre personas desaparecidas y preparar campañas solidarias destinadas al envío de ayuda humanitaria. En redes sociales se multiplicaban los llamados para recopilar medicamentos, insumos médicos y recursos económicos, mientras dirigentes comunitarios mantienen contacto permanente con familiares en Caracas, La Guaira y otras ciudades gravemente afectadas. La magnitud de esta catástrofe también activó una respuesta internacional pocas veces vista en Venezuela. La ONU comenzó la coordinación de agencias humanitarias internacionales, mientras la Unión Europea activó el sistema satelital Copernicus para elaborar mapas de daños que permitan orientar las operaciones de rescate. A las ofertas de apoyo también se sumaron Chile, Brasil, Ecuador, México, El Salvador, Argentina, Qatar, Alemania, China, Turquía y otros países que comprometieron equipos USAR, hospitales móviles, especialistas y ayuda logística para enfrentar esta emergencia. Parte de lo que señala el mostrador.cl. Seguiremos con aquello, pero queríamos también compartir con ustedes una invitación a participar de lo siguiente. El otro día

ubicados a esta hora en terreno para atender las consultas de la comunidad del Gran Concepción. Hoy día jueves, los servicios dependientes y relacionados del sector están desplegados. La ciudadanía está accediendo a atención jurídica gratuita y especializada a través de la Corporación de Asistencia Judicial y la Defensoría Penal Pública. También está ocurriendo, en la Plaza de los Tribunales, el Servicio del Registro Civil e Identificación está realizando trámites de renovación y obtención de cédulas de identidad, pasaportes y activación de clave única. También se dispone, en la Plaza de los Tribunales, a esta hora, de atención y orientación de servicios especializados, entre ellos el Servicio Médico Legal, Gendarmería de Chile y el Servicio Nacional de Reinserción Social Juvenil. Durante esta jornada también, el equipo de canes adiestrados de Gendarmería de Chile está realizando una muestra de sus capacidades operativas, destacando el importante rol de estos ejemplares en labores de apoyo institucional. Además, las y los asistentes pueden acceder al beneficio del cupón de gas licuado como parte de las iniciativas de apoyo a la comunidad. Al respecto, el Seremi de Justicia y Derechos Humanos del Biobío, Robert Contreras, invitó a la comunidad a ser parte de esta jornada, que se está realizando, reitero, hoy día jueves, a acercarse a nuestra Plaza de Justicia, Plaza de los Tribunales, donde pueden realizar trámites, resolver dudas y acceder a diversos servicios en un solo lugar. Este es un esfuerzo por acercar al Estado a las personas y facilitar el acceso a sus derechos. Finalmente, dice Robert Contreras, la ciudadanía podrá informarse, revisar y participar de la cuenta pública del Ministerio de Justicia y Derechos Humanos a través del sitio web www.minjusticia.gob.cl. Una buena actividad que se está desarrollando a esta hora en pleno centro de Concepción, en la Plaza de los Tribunales, 1:07 p.m. Buen momento en Plaza Independencia de Femenina para abrir la cuenta de X Twitter. Hay mucha información. Obviamente nosotros nos damos el trabajo de seleccionar las más creíbles, ¿no? Porque estamos en un periodo de mucha fake, de mucha noticia falsa, en época de abundancia de noticias falsas. Intentamos ser rigurosos de manera informativa para que sigamos conectados y sigamos en sintonía. Quisiera comentarles que, por ejemplo, desenfoque.cl ha dado a conocer una nueva encuesta, y siempre lo decimos, en lo bueno y en lo malo, en lo que nos convenga y en lo que no nos convenga. A veces las encuestas de opinión política son justamente una herramienta más de la comunicación política. La encuesta Data Influye de junio, dada a conocer esta mañana. La aprobación del gobierno llega al 31% a 100 días de la gestión. Un 50% cree que la megarreforma es un retroceso para el país. Y un 52% estima que no reactivará la economía. Además, Data Influye dio a conocer que un 63% percibe un deterioro por la inflación y el costo de la vida. También X tiene mucha información de lo lamentable que ocurre en Venezuela. Imágenes apocalípticas de los terremotos de magnitud 7.1 y 7.5 que sacudió a Venezuela. Otra noticia corta a esta hora de la tarde en Femenina y en Plaza Independencia. Como siempre, estamos muy contentos. Muchas agradecimientos a los miles de auditores que sintonizan este programa a esta hora de la tarde, según, no nosotros, según Ipsos, quienes nos evalúan. Una encuestadora nos evalúa 2 veces al año a las radios de regiones. El diputado republicano Agustín Romero escribió hoy día en su cuenta de X: a quienes hoy cuestionan que el proyecto de reconstrucción se haya aprobado por un solo voto, les hago una pregunta. ¿Con cuántos votos se cambió el sistema binominal por el sistema electoral que ha fragmentado y destruido la política chilena? Exactamente, se responde Agustín Romero, diputado demócrata, por un voto. La democracia funciona así. El cardenal Fernando Chomalí, de la Iglesia Católica, muy conocido acá en la región del Biobío, fue arzobispo de Concepción por muchos años. Hoy día escribió en su cuenta de X: don Fernando Chomalí, saludo con afecto al pueblo venezolano, que ha sufrido 2 terremotos devastadores, dejando decenas de muertos y heridos.

amados. Rezamos por ellos y sus familias. Estos eventos nos recuerdan la fragilidad humana, pero también nos muestran una solidaridad sin fronteras ni colores políticos o credos. La bondad prevalece sobre el dolor y la desgracia. Es un gran signo de la presencia de Dios en medio nuestro. En el de Clinique, ahora, dicen en la cuenta de ex, ministro Arrau, por dichos de Matei, sobre el plan de seguridad del gobierno. Dijo el ministro Arrau, la invito a informarse. Espero que cuando se hagan críticas, se hagan con fundamento. En la Agencia 1, informa hoy día a través de ex, entre aplausos, uniformado y acompañado por figuras como Claudio Crespo, el ex capitán de carabineros Pablo Carvajal se entregó hoy día jueves en la mañana en el Centro de Justicia para cumplir la condena de 7 años de presidio efectivo por apremios ilegítimos calificados, tras ser declarado culpable de causar la pérdida de un ojo a Brandon González durante el estallido social. Rafael Cavada, periodista, escribe en su cuenta de ex, caso de la senadora Flores. Presidente de la Asociación de Notarios declaró ante el Ministerio Público en calidad de imputado. A propósito de otra encuesta que aparece desde la Universidad Diego Portales, Feedback, un 88% cree que el acceso a la justicia depende del dinero y los contactos. Ante esta información, escribió en su cuenta de ex Carlos Gajardo, el ex fiscal que goza de una muy buena imagen política y pública. Escribió, esta sí es una emergencia. Un 88% cree que el acceso a la justicia depende del dinero que tengas. Demoledor. Pero nadie hace nada al respecto. Escribió el ex fiscal Carlos Gajardo. Danilo Herrera se anticipa, él es un destacado politólogo. Danilo Herrera escribió en su cuenta de ex, con la inhabilidad del senador Cruz Coque de Evópoli, la acusación constitucional será rechazada el próximo martes en el Senado. Ahí se la está jugando Danilo Herrera. Y agrega, es posible que consigan el voto de Bianchi, aunque no creo, pero estoy seguro que no podrán llegar a los 26 votos. Vamos a reiterar, según el politólogo Danilo Herrera, se la juega y señala anticipadamente que la acusación constitucional contra el exministro Grau será rechazada el próximo martes en el Senado. 1:13 PM, seguimos haciendo Plaza Independencia con información política. A propósito de un tuit, se señala en el dinamo.cl, carabinero condenado por cegar a manifestantes entrega a la justicia esta mañana, pero hay parlamentarios que piden al presidente Kass concederle indulto presidencial. ¿Vamos a la nota? Acompañado de parlamentarios del Partido Nacional Libertario, Partido de la Gente y el Partido Republicano, llegó hoy día el capitán de carabineros Pablo Carvajal al Centro de Justicia para entregarse a las autoridades tras ser condenado a 7 años de cárcel. Tras una investigación liderada por la fiscal Jimena Xiong, el tribunal determinó que el uniformado cegó uno de sus ojos al manifestante Brandon González durante una marcha acaecida el 28 de octubre del 2019. Pese a que el carabinero había impugnado la resolución que lo declaraba autor de apremios ilegítimos calificados, la Corte de Apelaciones ratificó la sentencia a mediados de este mes, argumentando que no hubo una agresión legítima dirigida a él, por lo que no se puede configurar la hipótesis de la legítima defensa. Con ello, estimó que el manifestante, quien reconoció haber lanzado un trozo de metal a un carro de lanzaguas, no era capaz de agredir al acusado y que el uniformado volvió a disparar a la espalda a González. Junto con criticar la investigación de la fiscal Xiong, que ha sido objeto de críticas a raíz de las investigaciones ligadas al estallido social que lideró, el carabinero manifestó que, utilizando las herramientas que me entregó el Estado, me defendí. Lamentablemente, esta persona resultó lesionada. ¿Y por qué lamentable? Porque nosotros, los carabineros, jamás tenemos en mente lesionar. Carvajal también aludió
a que se mantuvo como carabinero debido a que una investigación interna de la institución determinó que actuó acorde a los protocolos, y lamentó que la fiscal logró dar vuelta y convertirme a mí en la persona que realizó un tiro no defensivo, sino que con ganas de dañar. La fiscal Chong ha perdido algunas causas, ha ganado muchas otras, pero siempre utilizando la misma técnica, violando una norma fundamental de la fiscalía, que es su deber de objetividad. Y por lo tanto, solicitamos al presidente de la República una vez más que haga uso de su facultad para indultar a quienes sirvieron a la República y defendieron la democracia. Esto lo pidió el presidente del Partido Nacional Libertario, don Johannes Kaiser. Dice el Dínamo.cl. El ex candidato presidencial dijo estar seguro que los legisladores presentes, así como sus pares de la UDI y Renovación Nacional, van a hacer un esfuerzo para modificar la legislación para que esté de acuerdo con lo que necesita nuestra sociedad, que es una fuerza pública empoderada, que le tema a tribunales, porque ya es suficiente con tener que enfrentar al narco como para tener permanentemente en la espalda el cuchillo de algún fiscal políticamente activo. Eso es lo que dice, reiteremos, el presidente del Partido Nacional Libertario, Johannes Kaiser. A propósito de, volvamos al titular entonces del Dinamo.cl, carabinero condenado por cegar a manifestantes entrega a la justicia y parlamentarios piden a CAS concederle indulto presidencial. Es la 1:17 p.m. Seguimos haciendo Plaza Independencia en Femenina, una canción, y continuamos con ustedes.

Bueno, ¿cómo votaron los senadores y senadoras el proyecto económico del gobierno, también conocido como mega reforma? Vamos a ver cómo votaron sus senadores nuestros senadores de la región del Biobío. Tenemos tres acá, ¿no? Partido Socialista, Gastón Saavedra. Además, UDI, don Enrique Van Rysselberghe. Y me falta, ¿cierto?, Sebastián Keitel, del Partido Popoli. En el Senado se aprobó ayer en general, esto sigue todavía, el proyecto denominado mega reforma del gobierno, es decir, se aprobó la idea de legislar en la Cámara Alta, pasando ahora a la Comisión de Hacienda del mismo Senado para su discusión en particular. En concreto, esta propuesta de ayer fue aprobada con 26 votos a favor y 23 en contra y una abstención del senador del Partido por la Democracia, Pedro Araya. Así votaron los senadores el proyecto gubernamental. A favor de la región del Bío, de senadores de la región del Biobío, a favor Sebastián Keitel, su senador de Bópoli, votó a favor. Y también de la UDI, don Enrique Van Rysselberghe, a favor de la mega reforma en general. Y en contra, don Gastón Saavedra Echandía, del Partido Socialista. Esto continúa. Seguimos. Siempre somos ecológicos, sí, sin duda aquí, en Femenina, en Plaza Independencia, no hay duda. Y a propósito de eso, hubo buena noticia que queremos destacar en este programa. Y está la información política en el medio desconcierto.cl. Por frenar pérdida de bosque nativo, Chile recibe 15 millones de dólares del Banco Mundial. Serán invertidos en naturaleza. Una buena noticia, ¿eh? Porque hay que reconocer, bosque nativo es donde están los árboles nativos, ¿cierto? Pero también comparten todo aquello con el agua, la flora y la fauna. A eso debemos llamarle bosque. A diferencia de la plantación, pino y eucaliptus, ahí no hay vida, solo hay árboles. Pino y eucaliptus, no hay flora, no hay fauna, imposible. Esos son plantaciones. Entonces, frenar la pérdida de bosque nativo que ha sufrido el país no solo genera beneficios, se señala en el desconcierto, beneficios ambientales, sino también económicos. El Estado de Chile recibió este mes 15 millones de dólares del Fondo Cooperativo para el Carbono de los Bosques por haber reducido la deforestación. Se trata de un mecanismo que incentiva la acción contra la crisis climática, ya que premia la captura de carbono de la atmósfera, que genera la mantención de bosques nativos en buen estado de salud, beneficiando a todo el planeta, ya que reduce el efecto invernadero y, por ende, el calentamiento global. Para lograr esta meta, CONAF trabajó junto a organismos públicos y privados en acciones como aumentar la fiscalización contra la tala ilegal o reemplazo de bosque nativo, reforestar con especies nativas, acciones de silvicultura preventiva o incentivar el manejo sustentable del bosque nativo. Con las acciones que lograron esta retribución, ejecutadas entre 2022 y 2023, el país se evitó la emisión verificada de 3 millones de dióxido de carbono a la atmósfera, mitigando la crisis climática. El acuerdo que da origen a estos pagos fue suscrito en 2019 entre CONAF y una sección del Banco Mundial. El primer pago fue recibido en enero 2025 con un monto de 5.1 millones de dólares para Chile por reducir 1.03 millones de toneladas de emisiones de carbono, frenando la degradación y deforestación. El fondo puede ofrecer hasta 26 millones de dólares en caso donde se logren reducciones de 5.2 millones de toneladas de emisiones. Ahora, estos fondos recibidos serán reinvertidos en acciones para restaurar más bosques y reducir su pérdida, lo que a su vez podría mejorar los indicadores y permitir la obtención de más fondos en el futuro, generando un círculo virtuoso. Una muy buena noticia política del medio ambiente. Siempre estaremos allí. Amigas, amigos, estamos despidiendo el programa de hoy, Plaza Independencia. Si les gustó el programa, nos encontramos mañana a la 1 de la tarde. Quédense con nosotros, ya viene Deporte Manía.

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0: Muy buenas tardes, bienvenidas y bienvenidos a esta jornada de Deporte Manín a través del 96.7 en nuestro sitio web en femeninafm.cl, a través de YouTube también, siempre en Radio Femenina FM, a través de Twitch. Muchas gracias a quienes se suman permanentemente con este espacio para revisar lo que ocurre en materia deportiva, análisis de lo que sucedió durante la última jornada en nuestro país, con partidos que corresponden a la fecha 1 de la Copa Chile, que siguen hoy. Hay dos duelos. Colo Colo va a enfrentar a O'Higgins a las 7:30 y en Chillán, Ñublense enfrenta a Universidad de Concepción. Vendrá análisis, por cierto, de lo que pasó en la jornada de ayer. Hubo, recordemos, 6 partidos a nivel local. El que cerró mirada fue en Talcahuano, baja presencia de público, victoria de Deportes Concepción ante Huachipato, y con condimentos que habitualmente hacen que este duelo vaya generando interés entre ambas parcialidades, ¿no? Bueno, vamos a hablar de eso y también viene el fin de semana, porque el campeonato sigue su marcha ahora con partidos de la fecha 4. Hablaremos de los cruces de Huachipato con Temuco el domingo, de la Udeconce que tiene que ir a Curicó, y Deportes Concepción viaje al sur ante Puerto Montt. Bueno, también hablaremos de lo que sucedió en la Copa del Mundo, zonas de resueltas ya de clasificación al Mundial en la jornada de ayer. Hablaremos del buen golpe de México, que sigue demostrando también que quiere instalarse dentro de los mejores de la competencia, después de esa holgada victoria en la jornada de ayer ante República Checa. También del triunfo de Brasil, que lo posicionó como líder de su zona. De Suiza también, que sorpresivamente derrotó en un partido ajustado a Canadá, pero resolvió con clasificación. No cumplió con la expectativa Corea del Sur. ¿Sorpresa lo de Sudáfrica? Me parece que sí. Luego vendrá análisis también de lo que va a ocurrir hoy. Hay 6 partidos. Es el turno de sudamericanos. Ecuador también. Ya adelanta algo Sebastián Becachese sobre su futuro, si es que hoy tropieza el equipo ecuatoriano. También Paraguay salta a la cancha a las 10 de la noche ante Australia. Y hay otros duelos también, otros grupos que se van a ir resolviendo. Sobre eso también vamos a conversar. Habrá fútbol, recordemos también, de la Liga de Segunda División, del torneo de la Tercera A y Tercera B, que habitualmente nos ocupa muchísimo. Así que vamos a estar también compartiendo información y análisis sobre ellos. A ustedes, como es habitual, les invitamos a que se sumen, que participen con nosotros, que comenten. Suscríbase con nosotros a nuestro canal en Radio Femenina FM, ahí en YouTube. Participe también de los diálogos que se ejecutan permanentemente entre nuestros auditores. Recordemos que estamos transmitiendo a través de YouTube. Hay un problema ahí con la plataforma de Meta que nos tiene fuera de Facebook, pero ya seguramente en los próximos días retomamos esa vía. Así que a YouTube, para que la gente también, usted lo vaya compartiendo y le cuente al resto de hinchas, auditores que eventualmente nos seguían en Facebook, que por esta vía nos pueden encontrar permanentemente. Saludo para quienes van a esta hora en la locomoción colectiva, que sabemos que son muchos y nos piden, por favor, que les saludemos. Así que gracias por estar siendo acompañados, por cierto, de Femenina durante este espacio hasta las 3:30 con mucha información. Hay también de lo polideportivo, de lo que pasó con Tomás Barrios y de lo que va a ocurrir con Melita y con Antón Abraham también dentro de poco. El saludo para Héctor Alarcón Manzano, arrancando el programa de este 25 de junio. ¿Qué tal? ¿Cómo le va, don Héctor? Bienvenido.
1: Buenas tardes, señoras, señores. ¿Cómo están ustedes? ¿Qué tal, estimado Sergito? Buenas tardes. ¿Cómo? Se arregló el día en Concepción. Parecía que venía la lluvia, pero los pronosticadores...
0: Mejoró un poquito el clima, es cierto. Ojalá que se sostenga.
1: Podría caer algo de lluvia por algunas horas. Tú hablabas de Barrios.
0: Derrota dura, ¿no? En la quali de Wimbledon, durante la jornada de hoy.
1: El que le quedaba, digo yo, el que le quedaba, bueno, lamentablemente lo perdió y lo perdió a 5. 5 sets. De acuerdo a todo lo leído, a todos los comentarios, posibilidades que estaban bien ubicados en el ranking, bien equiparados más bien en el ranking, no había una diferencia mínima. Tomás Barrios es 135 y Schuni, el australiano, es 126. Entonces, es, como dirían los políticos, un empate técnico.
0: Sí, y se dio, se terminó dando, por eso es que se forzó ese.
1: Y ganó Schuni por definición. 4-6, 6-4, 7-6, 0-6, 0-6, mamita. Y 6-2. Por lo tanto, Barrios lo tuvo en un momento determinado, parecía que lo agarraba y se le fue de las manos. Por lo tanto, en cuatro horas disputaron este partido, pero de todas maneras hizo el intento, solamente se queda Tavilo para el cuadro principal. Como informábamos ayer, Garín y Jarry, por lesiones, no pudieron participar en este campeonato.
0: Es curioso, ¿no?, lo que se da en ese escenario, porque ganando el cuarto capítulo 6-0, uno entiende, seguramente el Oceánico quedó físicamente mermado, pero ocurre lo contrario. De hecho, se llegó a poner en el quinto 4-0. Sweeney, que se vio más entero físicamente él que Tomás Barrios en ese quinto capítulo, logró alcanzar a recuperar un quiebre el chileno, pero Sweeney se terminó quedando con el partido y ese último parcial 6-2, derrota dura. Ahora se tiene que ir a Moldavia para participar en el Challenger de Brasov, y el único nacional entonces que vamos a tener ahí en el All England Lawn Tennis and Croquet Club será Alejandro Tavilo, que tiene que conocer mañana viernes ya, pues mañana es el sorteo, y ahí vamos a ver los emparejamientos de la primera fase para saber con quién le va a tocar en el main draw al número 33 del planeta.
1: Ahora, la ubicación de Tavilo en el ranking del ATP es buena. Veremos cómo surte efecto la posición para encontrar rival en esta primera ronda. Pero de todas maneras, no deja de ser interesante. No recuerdo, Sergio, si tiene que defender puntos ahí en Wimbledon o cuántos tiene que defender Alejandro Tavilo. Porque pasó también lo otro, que habrá que rescatar una vez más, cómo nos hemos ido quedando sin grandes protagonistas chilenos. Garín, que parecía que repuntaba, se quedó en el camino. Lesión. Jarry, ni hablar.
0: Sí. Situaciones físicas, situaciones mentales, diversos aspectos son los que terminan jugando para que tanto Garín como Jarry no se hayan podido consolidar y no hayan tenido un 2026 quizás tan positivo como temporadas previas. Ahora lo de Tomás Barrios, y llamativo también que él tomara la decisión de irse al Challenger de Moldavia, porque mirábamos el ranking y le veíamos opciones eventualmente de que pudiera ingresar como perdedor afortunado al cuadro principal, más aún considerando precisamente los resultados que tuvo en esta fase previa. Pero entre esperar esos resultados, porque de todas formas termina siendo un poquito remota, y caer en ese sorteo de perdedor afortunados, de tomar finalmente la maleta e irse hasta Moldavia para disputar el Challenger la próxima semana, asoma también como una decisión coherente, me parece, de Tomás Barrios, de descartarse de quedarse en Inglaterra.
1: Y de Mundial todavía queda mucho paño que cortar, bastante. Ha habido buenos resultados, buenas boletas. Ayer media docena de partidos, apenas 20 goles. En otra jornada de media docena de partidos, yo creo que es la más larga esta. Por primera vez se dieron 6 partidos en una sola jornada, la del miércoles 24, porque ha habido 5 con 17 goles y esta fue con 20. No tengo otra con tantos partidos, Sergio. ¿Tienes otra? No, parece que no. Ha habido una jornada de 5 partidos con 21 goles, con 5 partidos que supera esta de 6, pero esta es la que acumuló mayor cantidad de partidos. En fin, vamos a ver cómo se resuelve esto con Ecuador y Paraguay en la jornada de hoy, ¿no?
0: Exactamente. Lo que se cerró el día de ayer, vamos por orden alfabético, el grupo A con México, después de ese triunfo, o durante la jornada de ayer, triunfo que termina siendo holgado, no por el trámite del primer tiempo particularmente, ese 3-0 cerrado sobre la República Checa, que me da la sensación no es decepcionante, porque uno me parece, no sé a tu juicio, pero yo creía que República Checa no iba a pasar eventualmente la fase de grupos, y si uno mira la ubicación de República Checa, es coherente con el momento y con la generación también de jugadores que tiene ese plantel. Lo ganó goles de Chávez, de Quiñones y de Fidalgo cuando el partido ya prácticamente moría en ese duelo disputado ayer en el Estadio Banorte de Ciudad de México ante 80.000 personas.
1: Y Sudáfrica no estaba desde su mundial. Así, imagínense, desde su mundial, ¿cuánto? 16 años. Y ahora, aparte de la gran entrega que ponen los Bafana, como le dicen a la selección de Sudáfrica, para clasificar en segundo puesto, también su toque de fútbol y la velocidad. Yo creo que cada vez se está notando más cómo ese fútbol en velocidad está ganando espacio, ganando terreno. Pero no solamente es cuestión de correr, sino saber correr, correr la cancha y saber tener el balón, porque tú puedes correr muy rápido con el balón en los pies y se te puede escapar. Pero Sudáfrica alcanzó a mostrar algo muy, muy interesante en esta parte de la competencia para clasificar segundo, ¿no?
0: Exactamente, tras esa victoria conseguida por el equipo sudafricano en la jornada de ayer y por la cuenta mínima ante Corea del Sur, con esta anotación de Maseko en el minuto 63, y Corea del Sur, considerando también su ranking, me parece que es decepcionante, una selección que está dentro de las 25 mejores del mundo. El partido de ayer es el que termina marcando la eliminación, pero uno esperaba más incluso de Corea del Sur en los partidos previos, quizás no con México, porque uno entiende que por ahí se pueden marcar ciertas diferencias, pero la postre es lo que termina gatillando la eliminación de la República Checa y también de la selección de Corea del Sur, que no logran instalar exactamente su nombre en la próxima fase. México termina como líder, campaña perfecta, goleó a República Checa, ganó sus tres partidos. Sudáfrica, que se metió tercero con esa victoria sobre Corea, terminó en 4 puntos. Y Corea, que con 3, tiene que esperar a que el sábado termine la fase de grupos para ver si pasa como uno de los 8 mejores terceros y República Checa eliminada. Sería, me parece, demasiado premio para Corea del Sur clasificar como uno de los mejores terceros por lo que ha mostrado hasta el momento.
1: Mira, nosotros sabemos lo que es clasificar con 3 puntos, ¿eh? Porque sí, se clasificó con 3 puntos Chile en el Mundial de Francia. Así es que hay que pensar simplemente lo que están soñando y anhelando los coreanos de poder pasar a la otra vuelta. Y los partidos de la próxima vuelta que ya se vislumbran y se creen cuáles pueden ser las parejas, hay parejas realmente que yo digo interesantes por la diferencia que tienen de juego. Por ejemplo, Brasil, que podría ir con Japón, ¿te acuerdas que ya lo adelantábamos en unos días incluso? Podría ser una parejita que, vamos a ver, hoy día se define esto porque juegan Países Bajos con Túnez, pero Túnez ya qué tiene que hacer, nada prácticamente, podría salvar el honor y Países Bajos ratificar el juego que está mostrando. Entonces, esto de Brasil, a mí me llama la atención, cómo me gustaría ver ese partido Brasil con, si se da con Japón, porque hoy día todo está, no sé si a nivel de especulaciones, pero de posibilidades solamente, esa tabla, mira qué maravilla, Marruecos-Brasil, están listos, Y Escocia con Haití, que tienen muy poquitito todavía, pero Brasil y Marruecos ya están con pasajes.
0: Exactamente. Ayer, dentro de estas resoluciones de los grupos que vemos en pantalla, el A, el B y el C, en el caso del A, la clasificación que marcábamos de México y también de Sudáfrica, el grupo B, que también se resolvió en pantalla, lo tenemos, Suiza con esa victoria sobre Canadá, y Bosnia-Herzegovina, que venció a Qatar por 3-1, Suiza líder, 7 puntos, segundo los canadienses con 4, y los bosnios con 4 aseguran ser ya uno de los 8 mejores terceros. Nada lo mueven de eso, no tienen que esperar el resto de resultados. Los 4 puntos le permiten a Bosnia-Herzegovina clasificar y la selección de Qatar, que quedó fuera de carrera, y la resolución del grupo C, que tú decías, una tabla ahí hermosa con Brasil y Marruecos, que cumplieron con la expectativa, se anunciaban como grandes favoritos y terminó así la verde amarela y los marroquíes con 7 puntos clasificados, pero el sudamericano avanza como primero por diferencia de gol, ¿eh? Y Escocia, que es tercero, que tiene 3 puntos, está colgando porque tiene que esperar también que termine la fase de grupos para ver si esos 3-3 le permiten clasificar. Lo de Haití, en el papel uno entendía que iba a ser el cuarto del grupo y se terminó dando.
1: Fíjate que a propósito de Brasil, escuchaba las declaraciones de don Carlo Ancelotti, su entrenador, hablando de que en un campeonato del mundo solo... Hay que pensar en ganar. Y ese es el argumento que tiene que presentar su equipo, dice. Por eso plasmamos en algunos juegos individuales la posibilidad de triunfar. Y ayer con el ingreso de Neymar Jr., obviamente que también se dio una historia diferente, sobre todo para la gente que lo ama, lo quiere muchísimo a Neymar. Entonces me llamaron la atención las declaraciones del señor Ancelotti. En sus clubes busca jugar de alguna manera para desarrollar el trámite del compromiso y buscar el triunfo. Pero resulta que aquí, pero no deja de tener razón en todo caso cuando señala que vale ganar. Dice, podríamos jugar muy bien, muy bonito, pero no clasificar. Y en el fondo, claro, tiene razón. A la larga, ¿quién se preocupa de un partido que se jugó reguleque pero siempre que Guas pasen, no hay crítica negativa.
0: Exactamente. Apareció Vinicius Junior también, dijo ahí, no me dejen afuera, yo también me quiero subir al carro de los grandes figuras que tiene esta Copa del Mundo, y fue protagonista anoche en esa victoria 3-0 ante Brasil, anotando los primeros 45 minutos, dos tantos, de hecho el tercero se le termina anulando, era el segundo parcial, lo que hubiera sido una faena aún más enriquecedora para el jugador que también tiene altas aspiraciones en esta Copa del Mundo, en que tenemos de momento a Messi con 5, Vinicius, Haaland, Mbappé con 4, como los grandes goleadores de esta Copa del Mundo. Pero vamos a escuchar voces mundialistas. La palabra de Javier Aguirre, el técnico mexicano, quien valoró así la victoria, la clasificación, que además le permite ser como el técnico que más triunfos ha conquistado en las Copas del Mundo con esa selección. Ya son 6. Superó a Bora Milutinovic, que había permanecido 4 décadas como el más exitoso con las 3 victorias que tuvo en el Mundial de México 86. La palabra de el Vasco Aguirre.
2: De tus errores, si no lo haces, pues eres bastante inepto. Yo me he equivocado mucho, lo seguiré haciendo seguramente, porque en este fútbol no llegas nunca, nunca dejas de aprender. Entonces, estoy muy tranquilo, muy aplomado, maduro, diría. Tengo un grupo de jóvenes solidarios, dejaron de lado ese egoísmo que se genera de repente con esa individualidad del fútbol y trabajan para el equipo. No es un dato menor que el equipo haya jugado 25 de los 26 jugadores, no es un dato menor. No es un dato menor también de que todos festejen el gol con entusiasmo, que lo puedes ver. Yo diría que sí, fue una noche buena. No me gustaron los primeros minutos, ellos tuvieron la pelota en nuestro terreno las primeras 2 ocasiones, las primeras 2 llegadas al área fueron de ellos. Llegué a ver el marcador, decía tiros o llegadas, decía 3 para Chequia, 0 para México. Y eso me preocupaba. Ajustamos algo ahí y mejoramos en la segunda parte. Cayeron los goles. La despedida de Memo, bueno, por lo menos esto, no sabemos si va a despedir o no, pero fue un buen homenaje para él en pleno mundial. 6 mundiales, una leyenda, es mexicano. ¿Qué más podemos pedir, no? Creo que la gente se va contenta hoy a casa.
0: Claro, le dio tiempo para hacer el cambio de portero, Héctor, en los últimos minutos, sí, bueno, para el Memo Ochoa, y completar también esos 6 Copas del Mundo, ¿no? Un gesto.
1: Bueno, fíjate, hay que recordar que México también tuvo un récord durante algunos años con Antonio Carvajal, también portero. Cuando vino a Chile, Antonio Carvajal ya iba camino a récord de mundiales que llevaba, creo que alcanzó 4. Ya eso era un récord en ese tiempo. Sí. Y hoy día lo tiene con el mismo Ochoa. Importante lo que hizo el Vasco Aguirre, justamente para darle ese homenaje, el pueblo futbolero de México, para que entrara y estuviera presente. Lo que no hizo Guardiola con Claudio Bravo. Con Claudio Bravo. No se le computa una Champions. ¿Por qué no jugó ni un minuto cuando pudo haberlo hecho, cuando tenía un partido en la mano, de la misma manera como lo tenía México, y nos lo hizo ingresar para que computara participación en una Champions? En fin, así es la UEFA en todo caso con el tema de las estadísticas y de los reconocimientos. Sí. Él sabe que estuvo en la plantilla, pero esa vez no jugó durante esa competencia, jugaba la otra.
0: Exactamente. Bueno, y salta a la cancha la selección de Ecuador durante la jornada de hoy, una selección ecuatoriana que llega muy necesitada para la jornada de hoy, donde tiene que enfrentar a Alemania en un partido que arranca luego a las 4 de la tarde en simultáneo a lo de Curazao y Costa de Marfil, en esta zona que recordemos tiene Alemania con 6 puntos, Costa de Marfil con 3, Ecuador con 1 y Curazao con 1 punto. Y ya lo adelantó Sebastián Becachese, que si el resultado es desfavorable, él da un paso al costado. La palabra del técnico de Ecuador.
3: Estamos todavía con esa posibilidad vigente de cumplir con lo que propusimos. Y si no será posible, como dije, soy el responsable y me tendré que ir de un lugar que quiero mucho, que me siento muy cómodo, que me siento muy a gusto. Pero el fútbol es así, va de resultado, a veces no va de merecimiento. Yo creo que mientras tengamos vida, no me apresuraría como vos estás planteando, ¿no? Esa mirada negativa, que puede ser probable, ¿no? Pero esa tendencia negativa, anticipada, antes que las cosas pasen, no me gusta. Yo no vivo así, no lo siento así. Y mientras tenga vida, voy a pelear hasta el final, ¿no? No he conectado, no. Se ve que no hay algo que no le gusta. Y está bien. Entonces, a veces hay que aceptarlo. A mí no me duele. Yo trabajo siempre de corazón, como soy yo. Pero tengo que aceptar cuando las cosas se perciben y se sienten. Hablo de la media, no hablo de todos, porque no quiero ser injusto con esa gente que sí me da mucho amor, mucho afecto, como siempre digo, ¿no? He estado 2 años lejos de casa, de mi familia, y me han hecho sentir como uno más en su casa. Y sería ingrato de mi parte no valorar a esa gente.
0: A propósito de esto, de que le ha costado a BKHS ganar adeptos en Ecuador con el funcionamiento de una selección que está en una Copa del Mundo, Héctor.
1: Que de fútbol, a veces el resultado tapa muchas cuestiones, pero el modo de ser de Sebastián BKHS realmente de repente como que incomoda un poco, si no lo sabremos nosotros acá en Chile, a modo superior y a modo de club. Por lo tanto, eso es. Y que diga que si bebe mal, me voy. Yo creo que hasta en el contrato debe estar. Casi todos tienen contratos por clasificatoria, y si clasifican, siguen, y se los eliminan en primera ronda, puede estar escrito que se va, no lo sé. Pero de todas maneras, no es santo de mi devoción este técnico, que además tiene en su cuerpo de trabajo a un chileno, recordando que ahí está Ricardo García, que antes ya estuvo acá en Chile trabajando con el mismo cuerpo técnico a nivel de selección, buscando futbolistas. Entre otros, como una media docena de futbolistas se encontró dispersos por el mundo que podían ser chilenos. Entre otros, Ben Britton, que ya lo venían mirando, pero con un dato de Ricardo García, que hoy día, además, en el cuerpo técnico de este argentino, es analista. Cambió de buscador de futbolistas a analista. Y ahí está Ricardo García, trabajando justamente con Sebastián en la selección ecuatoriana. Panorama difícil hoy día, sí. A no ser que la oncena que presenten los germanos permita justamente a Ecuador tener un poco más de posibilidades. Si irá a mover futbolistas el entrenador alemán, ¿no?
0: Sí, está bravo el panorama para la selección de Ecuador, observando precisamente esa tabla de posiciones en torno a las opciones concretas de la selección sudamericana de avanzar en la Copa. Y hoy también tenemos resolución del grupo D, donde va a estar jugando Paraguay, que está un poquito mejor aspectado porque debe enfrentar a un rival directo, un rival que en el papel es un poco más abordable, sin duda. Hablamos de Australia, duelo de hoy a las 10 de la noche, resolución de este grupo D, donde van a estar jugando en simultáneo Turquía y Estados Unidos. Estados Unidos ya está dentro, ¿no?, de la próxima fase con 6 puntos. Australia y Paraguay

0: pelean el segundo cupo con 3 en esta cancha. O sea, tenemos en cancha la resolución del segundo lugar de la zona y Turquía, que está sin punto, pero apela eventualmente a pasar como mejor tercero si es que hoy logra derrotar a los anfitriones de la Copa del Mundo. Escuchemos a Gustavo Alfaro, al técnico de Paraguay, también hablando en la víspera de la expectativa que tienen hoy de dar una clasificación a la próxima fase.
1: Pues yo escucho mucho y vi mucho, y lo mismo nos pasa a nosotros. Le digo, muchachos, o sea, nosotros tenemos que vivir el partido de mañana como es el último partido que nos queda en la Copa del Mundo. Y ojalá, después de lo que hagamos el día de mañana, nos ganemos el derecho a tener un partido más. Se lo dije en la conferencia de prensa antes de Turquía, no existe el mañana, el partido es hoy. Y se lo dije a los jugadores, no existe el mañana. El mañana existe si nosotros salíamos con vida de ese partido. Ahora, el mañana no es para siempre. El mañana es el crédito de saber que en menos de una semana tenías que volver a jugarte el resto que te quedaba, porque ese triunfo que la virtud, y se los dije a los jugadores y se los dije a ustedes también, es todo de ellos, que pudieron conseguir en el partido de Turquía, hay que volverlo a poner en valor mañana. Entonces mañana nosotros lo vamos a vivir, lo vamos a sentir y lo vamos a jugar como si fuese el último partido, porque es el último partido que tenemos de la Copa del Mundo.
0: ¿Es así? ¿Lo tiene claro Gustavo Alfaro a propósito de sus opciones que le podrían permitir por primera vez a una selección paraguaya ganar 2 partidos en una misma edición de una Copa del Mundo? El cazador de utopías, a propósito de ese libro escrito por el técnico, que hace referencia a los equipos que contra todo pronóstico y super adversidades logran hazañas históricas. El cazador de utopía, Gustavo Alfaro.
2: Sí, es una posibilidad, porque se nos quedó el primer contra, y con un equipo estadounidense veloz, maravilloso, para verlo, y debutaron de esa manera, era simplemente para que sea un mazazo, pero alcanzaron a levantar la nariz, y ahí están metidos todavía con posibilidades. Yo creo que el partido de hoy puede darle un poquitito de aire a la selección paraguaya.
0: Exactamente. El otro grupo que tendrá resolución hoy es el grupo F, sin presencia sudamericana. Japón, que el sábado derrotó a Túnez 4-0, Países Bajos a Suecia por 5-1, permitió que Países Bajos y Japón estén con 4 puntos. Están al tope, con la misma diferencia de gol también. Los suecos tienen 3 unidades y los tunecinos cierran con 0 y ya quedaron fuera. Todo se define con el choque entre naranjas y los africanos y los escandinavos ante los del sol naciente, partidos que se juegan hoy a las 7 de la tarde. Los 3 grupos entonces de la Copa del Mundo y la expectativa, ¿no?, de lo que puede suceder en la jornada de hoy con estos duelos, Héctor, para ver lo de Ecuador con Alemania, lo de Japón-Suecia, que asoma también como atractivo, y lo de Paraguay con Australia, donde se va a resolver, esperemos, otra clasificación sudamericana.
2: Fíjate que Países Bajos se enfrenta al colista, y Países Bajos quiere seguir siendo sensación camino a la próxima ronda. Y a esperar lo que pasa con los otros dos. Es un grupo, no sé si tan disparo o no, pero así se dio. Ahora, con la lista de partidos que tenemos para hoy, realmente importante. Hoy día tenemos de nuevo 6 partidos. Repito, 6 partidos. Tuvimos 6 también en la jornada de día miércoles. No habíamos tenido una media docena de partidos en una sola función. Hemos llegado hasta 5 como el máximo de compromisos. Así es que ojalá haya buen fútbol, y a esta altura de la competencia se está viendo mejor fútbol, porque ya soltaron las amarras y saben cuánto pesa cada uno visto en la cancha. Una cuestión son los videos, los datos, las oídas, pero no, otra cuestión es la realidad, el campo de juego, y hoy día por eso se pueden ver mejores partidos, y ya desde la próxima ronda ni hablar. Ahí los catenachos, los cerrojos y todas esas defensas con buce y con muro no sirven.
0: Así es. Ver una jornada de Copa del Mundo y también de Copa Chile, porque tenemos ahí un par de partidos que tendremos ahí a la mano para observar, lo de Ñublense con la Universidad de Concepción. A propósito, tras la pausa, nos metemos con eso, nos metemos con la Copa Chile, lo que ocurrió ayer, lo que se viene también en la tarde de hoy. Ya seguimos, hacemos una pausa y sigue con ustedes, por cierto, Deporte Manía en el 96.

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Bien, sigue Deporte Manía a esta hora a través de Femenina 96.7 en femeninafm.cl también. Gracias a quienes están conectados con nosotros, participando, comentando acerca de cada uno de los temas que surgen permanentemente en el programa. Vamos a leer opiniones de nuestros auditores. Saludos para

0: siempre identificado como auditor permanente del programa. Emanuel dice, partidazo de ambos equipos, hasta con piñas en el túnel, garra, fuerza, corazón se impuso. Primer tiempo parejo Guachipato, tenía más la pelota, el segundo tiempo fue más interesante. Miguel Alfaro, saludos desde Chiguayante Lila, recontento, quizás no tenga copa, pero las copas detuvo el gol del patrón. Luciano Cruz, buenas tardes, Timmy Lumilla. Braulio JG, buenas tardes amigos de Portemanía, contento con el triunfo de Deportes Concepción, se jugó por largos pasajes. Bien veo avances, se nota la mano del técnico. Pablo Sáez era el auditor, ahí me acordé. Pablo Sáez, gracias por estar escribiendo, Pablo. Alejandro Mieres, buenas tardes, saludos cordiales. Muy mal resultado del campeón, no se puede perder con equipos inferiores. Tenemos que demostrar que somos el campeón del sur. Claudio Arroyo, buenas tardes. Anoche se demostró que ambos equipos se tomaron muy en serio la Copa Chile, conforme por el triunfo. Saludos y felicitaciones por informar y acompañar. Dale Conce, gracias por su opinión, don Claudio. Muy cierto, la Copa es de verduras, se jugó en serio, dice Manuel. Lila Surmaker, buenas tardes, gracias a Dios, se ve mejor en el Conce, el trabajo se ve reflejado en las paredes y triangulaciones a la entrada del área, varias terminan en gol, Cavalieri logró subir su nivel también. Andrés Ramírez, buenas tardes al panel, manada Lila. Miguel Alfaro dice que pongamos un tema de los Beatles de fondo, hoy es el Día Mundial de los Chicos de Liverpool. Gracias, Miguel. Rodolfo Benavente, ¿qué pasa con Mesías? Dos partidos ni en la banca. Horacio López también en YouTube, Mundial de Italia, el 34-27 de mayo, 8 partidos el mismo día. Gracias. Héctor Rosas, hola amigos, no los puedo ver en Facebook, solo YouTube, igual no me los pierdo. Gracias, Héctor, quédese ahí entonces. Gonzalo Leiva, desde Viña Lila, contento con el triunfo. A Emanuel Chilensis, tenía lista una molestia por la entrada de Escobar, estaba sin fútbol y un cambio bajo, pero es seco con la cabeza, nada que decir, felicitaciones. Bien la defensa Lila, también encontraba débil al principio a Rodríguez, pero está jugando un kilo. Guillermo Avendaño también, que se suma ahí con nosotros a través de YouTube, quédese Guillermo por esta vía. Héctor Rosas, aparte de la expulsión de Grillo, también lo fue Díaz. Fernando Díaz, sí, expulsado él. También a Braulio JG, el fútbol da revancha, si no pregúntele a Cavalieri, Patrón Escobar, Larribey, cuestionados por la hinchada, me sumo, los tres anotaron ayer, y Sandoval, cómo subió su nivel. Cristian Cruz, desde La Serena, a los mejores, escuchando al Team Vilumilla, más contento que Cachupín con pulgas, por el Conce, saludos. Los perros no son contentos y no son felices con pulgas, muchachos, ¿eh? Definitivamente no pueden estar felices los pobres. Se gana y sin Valencia, y el equipo va funcionando, dice Mario Alejandro Jara. Héctor Rosas, Conce ganó a lo Conce. ¿Cuántas veces lo hemos hecho ya? Luciano Cruz, hay un verso en los técnicos del Mundial, ¿eh? Buen verso tiene, Luciano, dice.
1: Juan Bassi, menos mal que Escobar hizo el gol, porque en la misma jugada había penal contra el árbitro, pésimo cobro, mano a favor de Guachipato. Jorge Pérez, buenas tardes. Les saludo desde Calama, don Héctor, don Sergio, de corazón, feliz por el triunfo. Saludos a la familia y al pueblo Lila.
2: Felipe Martínez también, feliz por mi Conce, de a poco se ve mejoría todo esto. ¿Qué pasa con Dutra?
0: Lil Maker, hinchas de Guachipato condenando a García.
1: Si deja Guachipato no le va a costar nada encontrar club en lo absoluto. Lo difícil sería encontrar un técnico en Guachipato. Miguel Muñoz, jugaba Brasil por el Mundial, la tarde estaba fría con lluvia, transmitían el partido por la televisión básica, no había para qué ir al estadio, pero estuvimos, dice, ahí con mi esposa y un niño, ¿eh? Simplemente esto se hace por nuestro León, dice don Miguel, no nos defraudó.
0: Un partidazo, Álvaro Rubilar, soy de Guachipato, Concepción ganó bien, hubo buen fútbol, partido entretenido, pero se está convirtiendo en un duelo violento y esa violencia se puede extrapolar hacia las hinchadas, que no copien las modas de las barras bravas que luego jugaremos sin público. Gracias, don Álvaro. A propósito, cuando hay comentarios, cuando se dan dardo entre ustedes, los omitimos, me los salto, no los leo, porque no es la idea generar animadversión entre las hinchadas, que quede solamente ahí en las redes, la idea que no se extiendan. Por acá Esteban Riquelme también, buenas tardes, dada la expulsión de Grillo, ¿él me estaría habilitado para enfrentar a Puerto Montt? ¿Podría pasar Varas de central y él debutar? Francisco Abel Payelafquén, buenas tardes, saludos, contento por el triunfo del Conce ante Guachipato, mal por la actitud de los rivales. Edson Valencia, me vine a YouTube, el partido lo ganó el Conce, quiso ir al arco hasta el final. Jaime Bravo,

0: Buenas tardes al panel. Qué mal por varios hinchas. Hinchas de Huachipato tratando mal a canteranos. Manuel Valenzuela, buenas tardes, Deporte Manía. Huachipato no sabe perder. Ricardo Suazo, buenas tardes al panel y a los vialinos. Lila Sur también, los futbolistas deben dar ejemplo con respecto a la violencia. Se extrapola también a las hinchadas. Hubo jugadores que calentaron demasiado ayer el partido. Gonzalo Ulloa viajando a Santiago, escuchando el programa. Vamos, Conce. Ya seguimos leyendo más opiniones de nuestros auditores. Entramos, don Héctor, en lo que sucedió ayer ahí en Talcahuano, Copa Chile.
1: Mira, voy a partir al revés, no con el fútbol, que debería ser lo más importante. ¿Y por qué voy a partir al revés? Porque ya está bueno que un partido de fútbol, y particularmente con gente conocida, entre Concepción y Talcahuano, entre Deportes Concepción y Huachipato, y cito primero a los Lilas porque eran locales ayer en el Estadio de las Higueras, en que las redes sociales hoy día sean realmente una máquina de moler carne, sean hoy día incendiarias respecto de un partido de fútbol. Y se han ido derechamente al chancho con todo lo que están escribiendo. Y parece que ayer fue una guerra mundial. Fue un partido de fútbol que lo ganó uno. Antes lo había ganado Huachipato. Claro, lo había ganado también Concepción en Collao. Y punto, que se preparen entonces para el partido de vuelta, donde hay que hacer empeño para justamente tener otro resultado favorable, en este caso los de Huachipato. Pero es demasiado. Yo creo que entre algunas cuestiones la autoridad también está pendiente y eso puede incidir en otra ocasión en el estadio para poder decir, no señores, van a entrar tantas personas. Después la gente reclama, y reclaman los buenos, y reclaman los malos, y los malos no tienen por qué reclamar, porque justamente lo que están tratando de hacer de esto un partido clásico ya de clase triple A, o sea, demasiado caliente. Entonces no, es un partido de fútbol. Cálmense, cálmense muchísimo. Y también cálmense los que están adentro, porque los que están adentro también ayudan a que eso sea así. Caso Grillo, por ejemplo, caso Sepúlveda. Sepúlveda fue un chuletón de pichanga de barrio, y lo de Grillo, bueno, ya es habitual que él cree que porque es desesperado su afán de ir a reclamar y reclama todo y tira los brazos al cielo y de la defensa sale corriendo como a decir, yo soy el que respondo por mis compañeros. No, así no se demuestra eso, estimado Fausto. Se demuestra simplemente con juego y con muchísima personalidad, como lo hacen los cracks. No hay para qué hacer esas estas tonteras. Y al final de cuentas se van dos expulsados que habían tenido un partido relativamente aceptable. Y lo otro, antes de entrar al juego, cuando se trata de disciplina, hay que enfrentar el temita de la disciplina desde el punto de vista personal. Señor entrenador, estimado Fernando, la disciplina es para todos, incluida la del entrenador. Que, claro, se señala que habrá que esperar lo que escribieron en el informe, pero por lo menos Gamboa dice que no hubo garabatos, que hubo solamente levantamiento de manos de parte de Fernando. No, no va a ir a reclamar levantando las manos. Él reclamó y habló. Estábamos frente a él en la cabina arriba y entró un poco a la cancha. Entonces, también tendría que haber una explicación de parte del entrenador. Bueno, que él mantenga la calma, por lo menos, más allá que le aparezca jugada penal o no penal. Sí. ¿Verdad? Esa es otra historia. Ya lo vamos a conversar, porque tenemos dos puntos de vista desde el momento que lo vemos. Uno en cancha y otro por televisión. En fin, y en el partido mismo, Sergio, yo creo, amigos, que el primer tiempo fue buenísimo. Esas formaciones me parecieron muy buenas, los dos con titulares, con la excepción hecha de lo que permite este campeonato Copa Chile y los cabros de menos de 21. Pero el primer tiempo fue bueno. De transiciones rápidas, de jugadores que se entregaron por completo, que gana Deportes Concepción el primer tiempo con una jugada muy buena de Espinosa para tirar el último pase al centro para que Cavalieri, que venía corriendo, solo la empujara y anotar el gol a los 44. Pero hubo en el primer tiempo muchas, muchas opciones. El Huachipato tuvo menos que Deportes Concepción, eso sí. No sé si se sintió sorprendido Huachipato, pero a mí me sorprendió Concepción. Jugó bien, tocó, triunfó, salió rápido desde atrás, bien, una gran tapada por ahí de Araya sobre el minuto 36, muy buena tapada, un centro de Briseño, fue espectacular el portero del Conce, que tuvo dos tapadas buenísimas, en fin, pero me quedo ahí para antes de seguir, Sergio, porque tú también estabas en la transmisión, y el primer tiempo a mí me pareció de muy buen nivel.
0: Sí, me parece que el primer tiempo tiene pasajes mucho más intensos que ahora el segundo. El segundo hubo ratos donde el partido de verdad, los primeros 25 minutos de ese lapso, se cayó en un pozo bien aburrido se puso. Pero claro, los partidos estos habitualmente tienen un condimento particular que tiene que ver también con esa pasión que lamentablemente los jugadores terminan siendo contagiados desde la tribuna. Porque esta rivalidad entre estos dos equipos, al menos en este año, porque se hayan topado en la Copa de la Liga, en la Copa Chile, y ya se hayan enfrentado en el torneo de la Primera División, hace que lamentablemente se vaya generando una cuestión bien odiosa, bien fome, de verdad. Yo sé que hay algunos que dicen, no, que entretenido por fin estos ambientes. No, porque lamentablemente esto siempre va a terminar decantando en provocar. En Altamirano mostrando los dedos como son como los títulos que tiene Huachipato hacia la tribuna después de hacer un gol, Fausto Grillo gritándole el gol en la cara a los rivales. No, la verdad que eso no contribuye. Lo único que termina ensuciando, yo estoy de acuerdo con lo de Fernando Díaz, porque hemos hablado de que los polos opuestos son muy negativos en torno a los comportamientos de los técnicos. Y Deportes Concepción lo ha tenido. Porque hemos tenido este año en Deportes Concepción técnicos que vivían de manera muy pasional y estaban siempre criticándole y hablándole en el oído al cuarto árbitro, Patricio Almendra, Fernando Díaz, y otro que era mucho más calmo, como Walter Lema. Y esas dos cuestiones también terminan traspasando al que está en la cancha ese mensaje negativo de, pucha, yo estoy jugando, estoy entregándome, estoy esperando quizás alguna instrucción y veo a mi técnico todo el rato molestando, enfadado, hablándole al árbitro, reclamando por todo y termina siendo expulsado. El comportamiento del técnico me parece que no corresponde a lo de Fernando Díaz. Pasando a lo táctico, en el caso de Deportes Concepción, me sorprendió, fíjate la propuesta, porque también en la previa, en el trabajo que había desarrollado previo a este partido, el técnico había comenzado parando a Neri Veloso. Ayer lo marcábamos también como una alta posibilidad de que tuviera la posibilidad de comenzar con él. No es cuestionable que el técnico, porque él tiene toda la potestad de decidir quién va a ser el técnico que ataja en este partido. Pero en la Copa Chile a mí me parece que tú tienes que rotar. Y si no tienes resuelto, y si todavía tiene una arista abierta con la situación de César Dutra, no es bueno que Neri Veloso no esté jugando. Neri Veloso requiere jugar si es que vas a generar la salida de un cupo extranjero, en este caso el portero, porque con, reitero, a mi juicio, con los dos porteros que te quedarían, no puedes luchar por un objetivo tan grande como es mantener la categoría. En el resto, bueno, es lo que ya habíamos venido viendo, con mayor protagonismo, eso sí, en este partido de Mario Sandoval, que levantó su nivel con respecto a su última presentación. El lunes yo, digamos, critiqué el funcionamiento de Sandoval porque me pareció que fue malo. Lo de Larribey también, en línea con lo que ya se había visto en el último partido con Temuco. No sé si acá esto tiene que ver con lo que hemos hablado en otras oportunidades, Héctor, de los rendimientos individuales que se agigantan cuando tú tienes un adversario que te motiva. ¿Por qué debe ser más motivante para un jugador? Así como cuando tienes que enfrentar a Colo-Colo, a la U, y te motivas y te juegas un partidazo y la semana siguiente te baja ese rendimiento. Que era algo bueno, que cuestionábamos, ¿te acuerdas? En Huachipato, cuando jugaba contra... cuando jugaban Estudiantes, le ganaban Estudiantes de La Plata, ganaban en Brasil a Gremio y venían a jugar el torneo el fin de semana y el equipo bajaba. Yo creo que también tiene que ver con esos rendimientos individuales que mejoraron porque al frente tenían una motivación particular.
1: Mira, 4 goles en el segundo tiempo salvaron el entorno de ese periodo, porque ya hablamos del primero que fue, para mi gusto, bastante bueno, muy bueno de los dos, con un Concepción sin un volante central.
0: Sí, claro.
1: Ojo, sí, era como decirle, oye, pelotenos, que nosotros no lo tenemos, que nos cuide la espalda.
0: Porque Jonathan Rodríguez era el único.
1: Claro, pero se dedicaron a jugar al fútbol, y punto. Entonces, de repente Cavalieri ayudaba, de repente Espinosa ayudaba. Pero ¿qué es lo positivo para el que fue dueño de casa ayer? Que los dos últimos partidos los perdía, ojo. Perdía en Temuco, rescató de visita el punto. Perdía frente a Huachipato 2-1 y rescató una victoria. Entonces, eso es altamente positivo de parte de la plantilla de Deportes Concepción. Claro, ya algunos aspectos negativos, particularmente de indisciplina dentro y fuera de la cancha, están comentados. Pero lo otro es necesario recalcarlo. Allí es donde puso Deportes Concepción más. Y ojo, allá cuando estábamos básicamente cerca de los 45 minutos del segundo tiempo en el estadio, yo decía, noto como con más ganas a Deportes Concepción de llegar a la portería rival que Huachipato, que parecía que estaba un poco más calmo. Y hasta que aparecieron las circunstancias del gol de Escobar, un gol digno de Flipper, explicarle, busquen por allí lo que significaban los Flipper antiguos, una serie de rebotes, y Carlos Escobar que le da y le resultó un globo fantástico para batir al portero Bravo. Pero hubo buenas jugadas de fútbol. Incluso el gol de Altamirano también fue una buena jugada de fútbol. Muy buena jugada de fútbol, ¿verdad? Con el pique de Velázquez por la izquierda, que de rebotito le llegó a Kevin Altés, y Altés mete el centro rasante. Nada de pelotazos por arriba, por favor, se los ruego. Por abajo, rasante y Altamirano. Porque hay lo de Cris Martínez, previa gran tapada del Nico Araya, muy buena reacción, a bocajarro la agarró y el rebote le quedó a Cris Martínez para convertir. Todo eso nace...
0: Jugadas elaboradas, sí.
1: De Ponce.
0: Exacto. Lo seguimos analizando, vamos a hacer una pausa, una detención, vienen análisis individuales también que tienen que ver con algunos rendimientos y una cuestión que a mí me parece también preocupa y le debe preocupar. Yo creo que sí, a lo mejor no lo exterioriza como uno eventualmente lo podría hacer en el caso de Huachipato, porque ayer García como que miraba la banca y la verdad no tengo un jugador que me desequilibre y por eso eventualmente es que el nivel de modificaciones fue muy inferior.
1: Creo que no lo va a tener.
0: Exacto. Volvemos con más, sigue en instantes, con más análisis de lo que sucedió en Talcahuano Deporte Manía.

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0: 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Muchas gracias a quienes siguen conectados y participando con nosotros. Estamos hablando junto a Héctor Alarcón Manzano de lo que dejó el duelo de Copa Chile la jornada de ayer y el triunfo de Deportes Concepción ante el conjunto acerero. Ayer, Héctor, recuerdo que una de las frases que marcábamos sobre el partido era que no iba a pasar nada con el resultado, digamos, no va a incidir mucho en torno al trabajo y las conclusiones eventualmente que sacan ambos técnicos, porque en el caso de Huachipato ya era preocupante la presentación ante Deportes Puerto Montt. Uno entendía que el equipo debía mejorar ciertos rendimientos acoplando a la titularidad Caroca, Vargas, Sepúlveda, Altamirano, por ejemplo. El hecho de que no lo haya sostenido preocupa. Uno puede decir, oye, qué efectivo Huachipato, tuvo dos tiros al arco y los dos terminaron en gol. Sí, es cierto, es efectivo, pero es un equipo que se genera muy poco. No es este mismo Huachipato que con el propio Jaime García se generaba entre 6 o 10 oportunidades de gol con remates a puerta. Lo de ayer en Talcahuano preocupa particularmente porque va en la misma línea, con otros nombres propios de lo que ya se vio el último fin de semana.
1: Mira, en relación a eso, los apuntes son claros, son categóricos, no hay más. Decía un viejo periodista, no hay más cera que la que arde. Y Huachipato en el primer tiempo tuvo una a los 19, un muy buen centro de Guayaquil, que fue casi recepcionado por Lionel Altamirano. 19 minutos. Después, 36, la tapada de Araya que ya mencionaba, que la saca con una mano, con un brazo, muy, muy atento. Y pare de contar. Y pare de contar, ojo, nada más. Bueno, en el segundo tiempo están los goles de Altamirano y de Cris Martínez, pero tampoco tuvo alguna acción como para pensar que pudo haber sido batido el arco del conjunto local ayer en Las Higueras. Entonces, ahí se clarifica y se refrenda lo que tú estás mencionando en torno a eso. Y si uno mira la oncena de Huachipato ayer, yo miro la oncena, después las variantes, las sustituciones, era el equipo que compite. El equipo que compite más allá de qué, de que el mediocampo con Michael León, que no estuvo frente a Puerto Montt, con Santiago Silva, con Altesi, con el mismo Claudio Sepúlveda. Pero era lo que viene jugando. Entonces Huachipato puede decir, no, yo pongo muchachos jóvenes. No, los tiene, y los tiene jugando habitualmente en la competencia de la primera división, en la competencia superior, la liga superior. Por lo tanto, es lo que tiene el entrenador. Y pareciera que la caja de Huachipato no está para que el horno pueda sacar queques muy bonitos. Pareciera que no hay platita para poder contratar a alguien. No hay plata para contratar a alguien. Entonces, yo decía siempre, bueno, a lo menos uno. No sé, parece que no hay plata ni para uno, por ahora.
0: Bueno, acá cuando hablamos la última vez con Hernán Rosenblum, él, si bien no señaló que, pero sí habló de al menos uno, ¿no? Y han pasado semanas en donde este equipo que vive de rachas negativas y rachas positivas con Jaime García. Y acá esto no, me parece que no se le puede achacar responsabilidad a la dirigencia de que el rendimiento sea de rachas o de que un equipo pase efectivamente de estar peleando la punta, peleando el segundo lugar derechamente hasta que Colo-Colo sacó esa diferencia, a lo que está mostrando en estos últimos partidos. Uno puede decir, sí, pero es que es un plantel muy joven y que es cierto. Pero ayer, por ejemplo, el técnico, y aquí está lo que mencionaba antes de irnos a la pausa, miraba la banca y se encontraba precisamente con mucha juventud, entre Abarzúa, Juan y Figueroa, Cárcamo, y otros que llegaron como refuerzos y que han jugado poco y no han jugado poco, no por una, porque Jaime García no le gusta cómo funciona, es que lo que ve en los entrenamientos, y esto fue algo que me comentaron también cuando requería información sobre esta cuestión, lo que él ve tanto de Harold Anteñirre, de Carlos Herrera, hace que ellos eventualmente muchas veces no sean ni siquiera citados a los partidos. Y uno puede decir, ah, bueno, pero que está Sepúlveda, está Silva, y es difícil que lo mueva porque son como inamovibles. Pero si tienen rendimientos bajos, Sepúlveda, Silva, independiente de cuestiones físicas, porque Silva también ha decaído en su juego, no se le puede achacar, él no puede levantar el equipo solo. Pero como que se sentía, él era el barómetro. Me recuerdo que en algún momento lo mencionábamos cuando bajaba, ¿te acuerdas?, el rendimiento Gonzalo Montes, que era en su momento el termómetro del equipo. El equipo también lo resentía. Porque si tú tienes generadores de juego, Cañete ayer en la banca, Altés titular, y no te funcionan, el hecho de que el mixto, en este caso Silva, que pisa el área por el sector derecho, que es protagonista y cumple también con esa función de llevar juego hacia los extremos y terminar en una jugada que pueda cerrar Altamirano, pero ni siquiera eso, por el bajo rendimiento que también están mostrando ya no solamente los de generación, sino que también los que cumplen funciones mixtas o corte, ¿no?
1: Por eso es que yo mencionaba, y desde hace semanas, cuando conversábamos, incluyendo a Hugo en el diálogo, de a quién podría traer Guachipato, no sé quién, pero uno al menos, decía yo, una posición. ¿Y qué posición? El generador, para que tenga capacidad de mando en el medio, en el sentido futbolero, de hacer jugar a los compañeros, de habilitar, de lo que se habla regularmente, echarse el equipo al hombro, en el sentido de tener pendientes a los que están más arriba de recibir un pase. Ayer Guachipato tenía a Cruzat como portero suplente, a Cañete, que ha sido el entrar y salir del primer equipo, a Juan Ignacio Figueroa, que estuvo un tiempo medio regular permaneciendo en la punta derecha de la ofensiva acelera, pero después ya salió. Renzo Malanca, que sí, que puede ser titular. Carlos Herrera, que entró el otro día un poquitito y nunca más, antes ni después. Javier Cárcamo, la juventud de Cárcamo, es también para tenerla presente, y entra y sale. Después, Cris Martínez, bueno, ya sabemos, lo tenían en la banca, ingresó, anotó, agarró un rebote y listo, a cobrar, y puso en ventaja a su equipo. Después, Antiñirre, Harold, y Álvaro Abarzúa. Abarzúa con muchas condiciones, muchísimas. Muchacho joven, que tiene que ir despacito, el otro día se mandó un par de pepas espectaculares, pero tiene que ir con cuidado. Yo no sé la respuesta individual de cada uno, porque eso lo conoce el técnico, sí, en el cada día. Pero, de todas maneras, es lo que tiene Guachipato y es el entrenador el que tiene que ordenar la capacidad individual allí para meterlos después al equipo. Y lo otro, tú hablabas de rachas de Guachipato. Eso es claro, es un equipo de rachas. Pero también hay que marcar que es un equipo de diferente accionar en cada periodo de juego. Ya lo hemos comentado varias veces, cómo o se arregla o se va, eso es, o se va. Ayer, por ejemplo, el partido no fue tan intenso como la primera etapa. Y Deporte Concepción fue más regular en la segunda etapa. Más sí. Regular. Y ahí se perdió Guachipato, en el segundo tiempo, creo yo.
0: Sí. Bueno, y también es una situación curiosa, ¿no? Porque uno miraba el reflejo o veía la curva de movimientos del marcador cuando primero te anota Altamirano y luego Cris Martínez. A mí me da la sensación que Guachipato podía estar incluso más cerca del tercero en esa fase, desde el 70 hasta el 80. Pero apareció esta otra cuestión también, que tiene que ver con una decisión que a mí me parece termina siendo acertada, que es la salida de Itan Espinosa, y vuelve a contar con Aldrix Jara en ese tramo final del partido. El técnico busca una variante que a estas alturas me parece que incluso pudiera ser más conveniente. Lo positivo además es que Matías Cavalieri levantó su nivel y que viene siendo regular. Que no está cayendo en esa cuestión de que es solo un partido, que eventualmente lo que le puede pasar a otros compañeros. Lo de Matías Cavalieri está siendo constante hoy de este rendimiento que va al alza.
1: Excepto en Temuco, ¿eh? Yo creo que en Temuco bajó un poco, sí. En Temuco bajó un poquitito, sí.
0: Fíjate que a mí, yo lo vi igual sólido, lo vi parejo. Me parece que está siendo regular, y esa es una buena noticia en lo general, porque el técnico confía en él, ¿eh? El cuerpo técnico confía en él, más allá de que la dirección deportiva también piense Matías Cavalieri con alta posibilidad. En la jornada de ayer había una cuestión también que uno tenía que estar atento y que tiene que ver con este tema de los minutos sub-21, ¿no? Y que lo marcábamos también porque yo entendía que arrancando el segundo tiempo el Conce iba a hacer un cambio, porque Dylan Varas tiene que jugar los 90 minutos, en eso uno no se cae. Ojalá que no se lesione, por favor. No aparezca un brujo o algo.
1: Es el que paga la cuenta.
0: Si se lesiona, ya es claro. Llévelo ahí en una burbuja, por favor, a Dylan cuando tiene que viajar al sur, en fin. Porque es clave que él aguante los 90 minutos. Y consideremos otros 45 minutos para un jugador sub-21. ¿Por qué? Porque se requieren en Copa Chile, en estos partidos que va a tener. Ya llevamos dos, quedan cuatro en estos días, 10 días que quedan, se requieren 130 minutos por partido. Entonces yo dije, el segundo tiempo va a entrar Cáceres, va a entrar Fuente, va a entrar Toro,
2: pero fíjate que no creo que entren. ¿Qué es lo que va a hacer? Ahí tenía en mi cabeza la duda el técnico, considerando que tenía que hacer esos 130. Bueno, tomó dos caminos que uno eventualmente también podía, pero es jugar con fuego. Esperó un poco y permitió la salida de Matías Cavalleri en 10 minutos para que entrara Franco Cáceres, y 5 minutos con Nicolás Fuentes. Pero digo que es jugar con fuego, porque en ese lapso de tiempo te expulsan a Cáceres, te expulsan a Varas, te quedan los 5 minutos que vas a tener que entrar con Nicolás Fuentes, que es la decisión que adoptaron ellos, de acuerdo al desarrollo del partido y lo que estaban viendo en cancha. Pero yo hubiera arrancado el segundo tiempo de inmediato con un jugador sub-21, quemo un cambio, que es lo que termina sucediendo ahí con lo de Franco Cáceres, porque si hubiera entrado Franco Cáceres arrancando de inmediato el segundo tiempo, le hubiera dado un poco más de tranquilidad, pero fue un tema también en la banca de Deportes Concepción, y va a tener que seguir así administrándolo. Ahora en Puerto Montt seguramente van a haber más cambios, ¿no? Porque tienes que hacer un viaje largo, hay cancha sintética dura, no sé si los que están un poco más tocados físicamente van a tener el desgaste ahora, o se van a quedar para el partido de del próximo miércoles, porque se tienen que volver a ver las caras con Huachipato ahí en Talcahuano, ¿no?
1: Mira, y la pregunta siguiente es, que alguien la formuló ya de los auditores que nos escriben habitualmente, ¿y qué pasa con Mesías? Mira, ¿qué pasa con Mesías? ¿Qué pasa con Dutra? Son las preguntas más recurrentes. Ayer ni hablar, llegamos súper temprano al estadio tratando de evitar todo el taco que nos comimos igual, pero para llegar a la hora, pues tuvimos tiempo después en el recinto y la gente preguntaba, ¿y ustedes saben esto y ustedes saben lo otro? No sabemos nada, punto. El resto sería lugubrar y no me gusta, y no nos gusta. Por lo tanto, pero de repente se nos acerca un amigo, cuando íbamos rumbo ya a la caseta, va a haber conversado abajo un buen rato, un té, etcétera, y dice que se topó con Dutra. Y obviamente la pregunta que le hizo fue, ¿y qué pasa? No, yo me quiero quedar. Dice que se quiere quedar en Deporte Concepción.
2: Sí.
1: ¿Por qué dice que se quiere quedar? Pero claro, ¿por qué se quiere? ¿Por qué la respuesta esa? Si él tiene que estar porque tiene que encontrar algo vigente, pero él dice, yo me quiero quedar. ¿Qué habrá pasado entre medio? Esa es la gran pregunta. No fue a Temuco, no fue a Las Higueras, etcétera. Entonces, bueno, a uno puede perfectamente empezar a darle vuelta un poco a lo que está ocurriendo con las no citaciones. Pero habrá que esperar por él y qué pasará con Mesías. Lo que sí está claro, como lo dije ayer en la transmisión, que Jonathan en el medio campo tiene por lo menos para cerca de 3 semanas más. 3 semanas, ojo, 3 semanas, ¿verdad? Entonces, y lo de Martínez que nos preguntaban también, estaba en un reintegro deportivo bastante complicado, bastante duro, igual que Jonathan, por lo tanto, a esperar con paciencia que pueda acontecer con él también en las próximas semanas.
2: Sí, puntualmente lo de Jonathan, recordemos que él sufrió, terminando el último partido de la Liga de Primera, una lesión en el tobillo, y está todavía en etapa aguda, o sea, él todavía no está desarrollando ni trabajo kinésico ni nada, todavía está en esa fase compleja que implica su ausencia larga. Y cuando tú hablabas que ayer no tenía un volante, es que el mismo día, cuando hablamos con él hace unos días, Nonguín nos dijo, el único volante de corte que Fernando Díaz siempre en su equipo le gusta tener, un volante que desarrolle esa función, es Jonathan
1: Rojas. Que raspe.
2: Por eso, la posibilidad de que se aceleraran y trajeran al Chapa que ya está aquí, que debió estar anoche en Talcahuano también, y que está entrenando, pero reitero, no está todavía. El lunes se abre el TMS donde se puede inscribir y hay que esperar que llegue el certificado de transferencia internacional. Ya con 10 días eventualmente el técnico pudiera, seguramente en los dos últimos partidos de esta etapa de Copa Chile, citarlos para que debute en Deportes Concepción, una vez que además, dicho sea de paso, sea oficializado por el club, porque no se ha oficializado ni Cristian Riquelme ni tampoco lo del Chapa Martínez, ¿no?
1: Y mira, y lo otro es que nosotros presumíamos, incluso por lo visto ahí en alguna práctica, que iba a estar Neri en la portería de Deportes Concepción, pero el técnico sabe lo que está haciendo y probablemente está afianzando a Nicolás Araya. Y aquí entraríamos a lo mismo, a lo mejor en Puerto Montt juega Neri Veloso. Ya no me tiro a la piscina con una toalla, para nada, a esperar simplemente, porque ¿qué diría la lógica? Si es que existe la lógica en el fútbol, que se estén moviendo los dos, que tanto Araya como Neri estuvieran moviendo un partido cada uno, por lo menos. Pero el técnico sabrá a dónde va con esas decisiones.
2: Mira, y también esto es un tema que lo podemos desarrollar también mañana. El tema de los porteros es una situación muy clave. Luego vamos a hablar del partido de esta noche, de Ñublense y la U de Conce, donde va a atajar de nuevo Matamala. Pero a mí me parece que antes del reenganche en el torneo de la Liga de Primera, es necesario que el Terre vuelva también a atajar, porque tiene que llegar con fútbol. Entonces, en el caso de Conce, ¿qué va a hacer? Porque Díaz puede ir con Veloso al arco a Puerto Montt, o volverá a considerar a Dutra. Esa es una cuestión ya a estas alturas bien fastidiosa, porque yo estoy en línea. Si César se quiere quedar, lo exterioriza en sus redes también con mensajes, por una parte religiosos, otras un poco más emotivas, pero él quiere estar aquí, quiere pelearla y volver a ocupar el lugar que tenía en Deportes Concepción. Porque tienen que arrancar la Liga de Primera, el inicio de la segunda rueda tiene que ser con el meta y tiene que llegar con fútbol. O sea, tú no le puedes entregar al segundo arquero todos los partidos de la Copa Chile para mantener esta lógica, porque no estamos hablando de que son solo 2 semanas, ¿no? Estas 5 semanas entre el último partido de la primera rueda y el inicio de la segunda rueda. Entonces requieren llegar, y así como lo hace la U de Conce, que seguramente va a ir rotando 2 Matamalas, 2 Sangüesa, en fin, es necesario que el portero titular que va a atajar la primera fecha de la segunda rueda en Deportes Concepción juegue al menos el 50% restante de los partidos de la Copa Chile ahora. O sea, si Araya atajó hasta ahora, bueno, el que va a ser titular arrancando la segunda rueda, que ataje. Pero esa tiene que ser una situación que me parece es importante en los cuerpos técnicos, independiente de visiones encontradas que existen, porque todos los cuerpos técnicos hay visiones encontradas. Pero lo ideal es que esa decisión se zanje rápidamente.
1: Y lo otro es la pregunta recurrente del hincha también. Oiga, y juega Grillo. Grillo tiene roja. Y cuando tiene roja, por mucho que el tribunal se reúna la próxima semana, están suspendidos iguales. Por lo tanto, se pluma y Grillo no pueden jugar.
2: Exactamente. Y en el caso de Grillo, aquí te abre el abanico de volver a recurrir a un jugador con el cual tú juegas con fuego, Diego Carrasco.
1: Claro, estaba ayer en la banca.
2: Y Cristian Suárez, tenías a los dos en la banca en la jornada de ayer. Porque mucho se especuló con una posible salida, que habían clubes interesados con el caso de Cristian Suárez. Si no se formalizó nada, por eso es que el técnico ayer lo citó también, Suárez y Carrasco son opciones, son alternativas para Fernando Díaz, pensando en la ausencia de Fausto Grillo. Que hay que ver la sanción en el Tribunal de Disciplina cuando se reúnen la próxima semana, el próximo martes. Tienen este partido provisorio y vamos a ver si es que le dan 1-2 para los dos, ¿no? Sepúlveda y Grillo. ¿Y por qué es tan importante? Porque la próxima semana van a tener que enfrentarse estos dos equipos de nuevo. Entonces hay que ver si es que van a poder estar disponibles para ese duelo o van a quedar eventualmente también imposibilitados de jugar ese partido de la fecha siguiente.
1: Ahora, lo que hizo Sepúlveda me llama la atención, ¿eh? Está bien, uno no puede decir no un jugador regularmente limpio, no es jugador de fútbol y punto. Ellos meten la pierna y fuerte, saben cuándo meterla. Pero me llamó mucho la atención la reacción que tuvo Sepúlveda. De pichanga, como lo decía al comienzo del programa, de pichanga. Y de pichanga entre la esquina de allá con la esquina de acá. No, muy extraño me pareció eso que hizo el capitán de Huachipato. Entonces, yo creo que para más de un partido, se me ocurre, no sé. Vamos a ver qué dice el tribunal.
2: Para todos los efectos, ese es el empujón a Fausto Grillo lo que termina generando la expulsión. Fausto Grillo, la provocación de gritarle el gol en la cara y el empujón de Claudio Sepúlveda. No creo que pase más allá de un partido, porque el contexto, digamos, es distinto. La provocación y el empujón que desencadena. Ahora hay que ver, todavía no sale el informe del juez, para ver si es que, porque él se fue rápido al túnel cuando estaba Fausto Grillo en ese, recordemos que fueron expulsados Fausto Grillo, y Fausto Grillo estaba en el túnel y cuando termina el partido genera provocación a los que estaban, bueno, y ahí fueron todos, y ahí se armó otra cuestión, y hay que ver si es que en el informe también aparecen cuestiones consignadas. Los que estén consignados en el informe, de todas formas, van a poder estar el fin de semana contra Temuco y contra
1: Puerto
2: Contra Puerto Montt, porque van a ser citados por el tribunal en una audiencia del martes para la semana siguiente. O sea, si es que hay temas informados por el juez en la zona del túnel, donde estaba él con sus asistentes, registrando y observando cuestiones que son negativas como también positivas, porque me parece que el buen comportamiento de Jaime García, llevándoselos a todos, a los acereros hasta el camarín, después quedándose afuera del camarín cuando estaban los jugadores adentro, afuera del camarín, como para que, porque después tenían que venir los de Concepción que estaban celebrando en la Sur.
1: Bueno, pero perdón, Sergio.
2: Sí.
1: Pero también ahí, así como García se lleva a su futbolista al vestuario, bueno, alguien de Deportes Concepción sacó a los del club penquista para llevarlos a la cancha, para sacarlos del túnel y llevarlos a la cancha, y de ahí se fueron derechamente a celebrar con su gente.
2: Sí, ahí vi a Larribey cumpliendo una buena función.
1: Y Fernando Díaz me pareció haberlo visto también en eso.
2: Fernando no, Fernando estaba un poquito antes y había estado en un escenario un poco más complicado, que no sé si lo reportó también en el informe Millas, por eso hay que esperar ese informe para ver si es que se consigna una cuestión. Pero al menos lo de García, lo de Larribey, como aspectos neutralizantes de situaciones que se pudieron haber generado y que hubiera desembocado en sanciones seguramente a los integrantes de ese plantel. Bueno, vamos a hacer una pausa, vamos a leer opiniones de los auditores, siempre las opiniones con respeto, por cierto, y no afiebradas, porque no es la idea de generar ese ambiente en la audiencia. Volvemos enseguida, sigue con ustedes, Femenina.

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0: 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Muchas gracias a la gente que está conectada con nosotros. A propósito, nos comentan del bus solidario de voluntarios Lilas, que sale el sábado a las 12 de la noche desde Tucapel frente a Tribunales. 42.000 pesos, ida y vuelta. Recordemos que todas las ganancias son actividades solidarias. Van a pasar por Frutillar, también por Puerto Varas, así que puede ser ahí un viaje familiar. Hay que recordar que este fin de semana es fin de semana largo, claro, don Héctor. Así que el próximo lunes es feriado y por eso es que jugar el domingo a las 8 puede ser también un buen incentivo para darse una vuelta al sur del país. Los voluntarios Lilas ahí nos dejan el 933-93-2309.
1: Pues, ayer conversaba con hinchas que van a pegarse un viajecito largo, como el lunes feriado, se van a volver el martes en la tarde.
0: ¿A dónde se van? ¿Dónde van a pasar? ¿Van a cruzar la frontera?
1: No, pero tiene lindos parajes por el sur de Chile, ¿verdad? Desde, no solamente Salmón, ahí en Angelmó, tienen un montón de partes bonitas. Y de vuelta se pueden venir despacito, Frutillar, Puerto Vara, Osorno, en fin, con buenas paradas.
0: Muy bien, vamos a leer aquí también más opiniones a través de nuestro canal de YouTube, gracias a quienes están ahí conectados. Manuel Valenzuela dice, ¿qué dice ahora los que critican a Larry? Gonzalo Ulloa, también, que nos preguntaba por qué no estábamos en Facebook, a través de YouTube nos puedes encontrar, sí, también Guillermo Avendaño. Manuel Chilense, bien la defensa Lila, también encontraba débil a Rodríguez, está mejorando su rendimiento. También por acá se suma Manuel Valenzuela. Huachipato dice que no sabe perder. Era penalazo del defensa de Huachipato a Grillo, llevando solo del brazo y cuello, dice Carlos Valencia. Mucha ventaja deportiva jugar en casa de Huachipato, del local y visita. No hubo insultos de Fernando, dice Modesto Porto. Sí, gritos de reclamo se escuchó claro en la TV. También a Luciano Cruz, hay un comentarista que también le gusta calentar el ambiente, no sé de qué medio será Luciano. Un robo era penalazo, dice Francisco Lorenzo. Lila Surmaker, hay que calmar las aguas, quedan dos partidos este año de Conce ante Huachipato en el CAP. Y además los clubes tienen muy buena relación. Si Conce le toca jugar todavía un partido como local en ese recinto, mientras Collao sigue cerrado. Lucho Lila, gran triunfo del León, gran trabajo del Nano Díaz y su cuerpo técnico, más jugadores comprometidos a dar el 100%. Nos preguntan por el minutaje del Conce, recordemos que en la Copa Chile son 130 por partido, mientras vaya cumpliendo con 130 por partido y cuatro jugadores convocados juveniles por partido, también no hay inconvenientes, 2001 o 2005. Patricio Herrera nos pregunta por Hugo Greñafini, está con vacaciones de invierno como en un colegial, está en estos días, sí, disfrutando. Emanuel, qué bueno, nombró a Sandoval, juega muy bien, me recuerda a su pariente Charles Aránguiz en su justa medida, bien don Emanuel. Héctor Rosas también, qué buenas duplas se armaron, faltaba eso, Cáceres, Cavalieri, Varas con Espinosa. Muchos critican a la Riva y demuestra que sabe jugar al fútbol, dice Luciano. Claudio Arroyo, de ambos lados hay quienes tienen cobertura y se mofan del rival, uno de ellos también algo grave, un niño en redes sociales también haciendo mofa de un club. Guillermo Matamala, qué pena lo del arquero de Huachipato provocando hinchas. Lo que pasó con la expulsión de Grillo y Sepúlveda es que después del gol de Escobar, Sepúlveda le pegó una patada a Grillo, un empujón, dice Manuel. Francisco Díaz, el penal a Escobar, se merece minutos en Temuco, jugó 2 minutos, hay varios que están pidiendo a Escobar más tiempo, ¿ah? Gonzalo Ulloa, en el partido en Collao, Huachipato celebró como un título, vuelta de página, el Conce ayer lo hizo en el CAP, se escandalizan. Rodrigo Muñoz, al YouTube Rodrigo que preguntaba ahí por Facebook, están con... Ah, bueno, ahí le responden. Maestro Herrera, ¿cuántos goles debemos esperar que se coma Araya para que Dutra esté en el pórtico como titular? Juan Carlos Cáceres, el arquero de Huachipato provocando la hinchada rival. Mauricio Saavedra, ¿Sergio debería quedarse el patrón? Mauricio lo pregunta al panel y a mí me parece que ya una decisión tomada.
1: Sí,
2: así que se queda.
1: Tema. Deja de ser tema. Patricio dice que Dutra partirá sin pena ni gloria. A ver, por acá. Él nunca... Ah, bueno, ahí siguen tocándole la oreja al otro. P.León, después del gol de Huachipato faltó un recambio de calidad en el centro delantero de la Ribey, porque el equipo no tenía salida rápida, al menos tres refuerzos
2: buenos. Francisco Díaz Alarcón, ¿qué dirá Díaz si se le sale la cadena a él esta vez reclamando el penal Escobar? Ya, hay algunas opiniones, ya seguimos luego leyendo más de nuestros auditores. Gracias por estar.
1: Yo creo que, no sé si es una persona, pero hoy día, lo de Araya, dice, poco menos que falló Araya. ¿Cuándo falló Araya? Fue importantísimo en el partido de ayer, tuvo dos tapadas geniales. ¿Dónde falló Araya?
2: Pero Guachipato tuvo dos tiros a puerta y los dos terminaron en gol. ¿Cuáles fueron
1: los otros? Bueno, en la boca. Lo mismo que le pasó a... El gol que hizo... El primer gol de Guachipato a Leonel Altamirano fue idéntico al que hizo Cavalleri. Uno fue un centro por la izquierda y el otro por la derecha. ¿Qué hace el portero allí? ¿Qué hace el portero allí cuando apareció en un central a agarrar al que venía como embaladísimo? Cavalleri apareció fuerte, Altamirano apareció más fuerte todavía. Y el portero, que cuando el primer palo estaba bien cubierto, Araya cubrió muy bien el primer palo.
0: Sí, en esta vez yo estoy contigo. A mí me parece que el rebote que da Araya, no sé, la situación de la cancha.
1: Maravillosa.
0: Porque habitualmente lo que uno pide es que tires el rebote al lanzamiento de esquina. Lo hizo así por la condición de la cancha barrosa, a lo mejor, que no lo pudo hacer. Pero me parece que responsabilidad, al menos en estos goles de Araya, no. Yo reitero, acá hay una cuestión macro sobre el tema de los porteros que tiene que rápidamente dilucidar Deportes Concepción.
1: Y tú hablabas de la cancha. Fíjate que ese arco, por ahí tengo...
0: Sí, siempre el que más lo padece el arco norte, ahí sí.
1: Ese arco lo cubrieron con una especie de, no sé si es como nylon, todo hasta minutitos antes que empiece el partido. No sé para qué. Primero no llovía, pero era pura tierra, no había nada de pasto, nada, pura tierra. Entonces, yo digo, ¿cómo durante algunos días no pusieron algún pastelón, etcétera? Pero era pura tierra, ese arco del lado de la hinchada de los Aceros, el arco norte, efectivamente.
0: Sí, afortunadamente no hay estos días de intensas precipitaciones. De hecho, todo lo contrario, se va a calmar el sistema frontal que dejó lluvia durante los últimos días. Por lo tanto, habrá días de recuperación para que el domingo, porque va a tener bastante acción, ¿no? Domingo y miércoles de la semana siguiente vamos a tener acción en ese recinto deportivo con los partidos de la Copa.
1: No sé, no es un detalle esto, no es un detalle, pero el arbitraje de Millas, bastante poco, mucho que desear, muy poco, muy débil. El árbitro se nota, no durante el partido así con pito, pito, pito, se nota en el momento justo clave. Esto es como en el tenis, hay que ganar los puntos clave, el resto es peloteo. Aquí Millas muy mal, así como Gamboa el otro día, igual. Pero el Nieto anduvo muy bajo ayer, se lo comían vivo algunos jugadores. Incluso hubo uno que le pegó un manotazo en la espalda diciendo, oh, cuando se despidió. O sea, se conocen probablemente, pero de manotazo, no de golpecito en la espalda. Pero bajísimo el nivel. Por algo, si ustedes revisan los partidos que ha dirigido, regularmente está de cuarto, como se dice en la jerga futbolera. Pero bajísimo el nivel de ayer del señor Millas.
0: Bien, la Copa Chile continúa hoy en el Estadio Bicentenario Nelson Oyarzún con el duelo de Universidad de Concepción y el conjunto de Ñublense de Chillán. Recordemos que vamos a tener acción a mitad de esta semana, la próxima también, y el elenco de la Universidad de Concepción, después del tropiezo duro ante Rangers de Talca, intentará corregir algunas cuestiones antes. Los de Juan José Rivera, que también vienen de perder ante Curicó, escuchábamos hace unos días precisamente al técnico chiganejo. Escuchemos a Ricardo Viveros, al Denver, técnico del Campanil, hablando de lo que esperan del duelo de hoy desde las 7:30 en la región de Ñuble.
3: Bastante, tenemos hartos partidos en los cuales hemos enfrentado. Va a ser un partido muy parecido a los que hemos jugado. Aquí netamente va a pasar por un tema del orden táctico, de la concentración, y eso hay que sacarlo enfrente el día del partido. El objetivo es prepararnos bien para el primer partido de la segunda rueda contra Coquimbo. Creo que estamos apuntando a eso, sin dejar de lado obviamente lo que es Copa Chile. Nos va a servir para ir viendo jugadores más jóvenes también, que nos pueden servir para adelante. Así que en ese sentido estamos tranquilos con el trabajo que estamos haciendo.
0: Ricardo Viveros, clarito en su análisis. No, a mí me preocupa ese partido del 25 de julio. Estos son prácticas de fútbol que nos sirve eventualmente para ir viendo algunas opciones, algunas alternativas. Pero no sé si te parece que eso implica eventualmente dejar de ser competitivo y pelear eventualmente por una posibilidad de clasificar a la segunda fase de un torneo donde tú te estás enfrentando a equipos de categoría inferior, a dos equipos de cuatro de categoría inferior.
1: Yo creo que es un poquitito de facilismo eso, tomarlo con... Por supuesto que el otro campeonato es el que les interesa al 90% o el 80% de los equipos, porque allí se desciende. En este, si sube, sube, y si no, no pasa absolutamente nada. Pero permite un buen desarrollo del juego, afianzar futbolistas y además meter en la cabecita un tema psicológico del desempeño de cada uno y del equipo en general. Por lo tanto, eso que lo que nos interesa es lo otro. O sea, ya entremos a la cancha y si ganamos, ganamos. Y si nos empatan, nos empatan. Y si perdemos, ya tranquilo, cabrón, nos quedan más partidos y vamos a seguir adelante. Yo creo que el campeonato uno tiene que tomarlo con la fuerza que puede darle, con futbolistas obviamente que estén para incorporarle minutaje a su accionar de la competencia, etcétera. Pero no tan así, tan suelto de cuerpo. Yo creo, no sé, el discurso de Viveros, no sé si será tan categórico igual frente a los futbolistas en el camarín. No, yo creo que así como Rangers le ganó, podría en una de esas ser goleado y no va a pasar nada. No. Aquí es donde se fortalece el espíritu, se fortalece el fútbol también. Puedes perder, pero perder como así como perdió Huachipato ayer y jugando, ¿verdad? Y Deportes Concepción, díganme, tenía un punto, tiene cuatro. Y ahora, como bien dice Sergio, enfrentan a rivales, ahora un rival de categoría inferior. Puerto Montt juega bien, muy bien, lo hizo muy bien frente a Huachipato, y ahora allá en el sur seguramente lo hará más afianzado. Por lo tanto, hay que esperar también. Pero ese, no sé, como muy cómodo ese pensamiento de no, el campeonato que nos interesa es... No, yo creo que todos los campeonatos interesan, uno más que otro, obviamente, pero el que interesa derechamente a todos sí es el otro porque hay descenso. Pero aquí, sí, preparen para no descender.
0: Exactamente. Bueno, a propósito del duelo de hoy de la Universidad de Concepción, donde se van a sostener algunos nombres sin duda para el duelo ante Ñublense, que ya ustedes también lo escucharon hace un par de días, el técnico Rivera también apuntaba de que iba a realizar modificaciones y que iba a sostener en la banca a jugadores de mayor minutaje, y siguen siendo alternativas las que van a tener chance en el duelo de hoy ante la Universidad de Concepción, que así como le pasa a Deportes Concepción Huachipato, que se topan mucho en el año, bueno, en los grupos de la UDECONCE, tanto en Copa de la Liga como en Copa Chile, también se ha hecho un duelo bastante recurrente. En medios en Argentina puntualizaban, Héctor, durante las últimas 24 a 36 horas de un posible interés de Instituto de Córdoba por Agustín Ursi, el extremo de la Universidad de Concepción, que recordemos aquí ya dialogamos con el presidente de la UDECONCE y apuntaba a dos situaciones, la de Agustín Ursi, Facundo Mater, eventualmente que también podía estar en el radar de algunos clubes. Eso desde Argentina, ¿no? Ellos apuntan a que si es que se da una operación que implique la salida de un extremo que hoy está en el equipo cordobés, irían por Agustín Ursi, ¿no? Así lo mencionan varios medios de Córdoba. Lo concreto es que la UDECONCE no ha tenido ninguna comunicación formal desde Argentina por Instituto de Córdoba por Agustín Ursi. Ursi, podemos decir que el jugador pertenece a la UDECONCE y está en el mercado, está disponible. La UDECONCE está disponible. Pero como que cambia un poco el panorama con respecto a otro nombre, el de Facundo Mater, que eventualmente había un poquito más de disposición para que el jugador pudiera salir en esta ventana. Me parece que la UDECONCE va a hacer todo lo posible por retener a Facundo Mater, el seleccionado sirio, ¿no? Y que me parece esta una buena noticia para los hinchas de la UDECONCE, porque Mater es un jugador que da mucha seguridad en esa posición del campo, y una eventual salida sería dificultoso el panorama de ir a cubrir o neutralizar su posible salida, ¿no?
1: Cuando el otro día hacíamos ese análisis de las posibilidades, y que están muy centrados hoy por hoy en las salidas en la Universidad de Concepción, claro, también dialogábamos por ahí con gente de la Universidad de Concepción y estaban preocupados justamente por estos futbolistas, particularmente uno, por lo que se dice en Argentina, que podría partir de la Universidad de Concepción. Pero también están haciendo el análisis para ver quién pudiera venir, si es que sale uno de los dos. No quieren que se vaya ninguno de los dos, eso está claro. Porque además estaban buscando la salida. Ya por lo menos tienen una salida, que es el que se fue al Melgar a Perú. Pero del resto, tranquilos, dice, no tenemos nada, solo preocupados de la otra parte. Es que están todos

0: Fíjate que Deportes Concepción ya, si cierra al comienzo de la próxima semana su centro delantero, ya andaría bastante avanzado y serían tres: Riquelme, el Chapa y probablemente tu pariente, ¿no?
1: Ahí está la tabla del grupo F, donde Rangers de Talca y Curicó ya tienen tarea hecha, tienen 6 puntos cada uno, y el que logre ganar el partido de hoy en Chillán desde las 7:30 de la tarde daría un salto también importante en sus aspiraciones de ser competitivo en este campeonato que se sigue disputando durante las próximas semanas. Hay que recordar que para la Universidad de Concepción supone el partido de hoy que va a pitar Matías Asadi a las 7:30. También les recordamos a los hinchas del Campanil que el partido va por la señal básica de TNT. Va hoy el de Colo-Colo con O'Higgins por la señal Premium. Y que el fin de semana la Universidad de Concepción tiene que ir a jugar a La Granja, partido de la fecha 4. Domingo a las 4 de la tarde, ante Curicó Unido, va a pitar ahí Francisco Gilabert. Y a mitad de la próxima semana le corresponde el partido de la fecha 2. Recibe a Ñublense, estamos hablando del primero de julio, el miércoles primero de julio, en un partido que todo parece indicar se va a disputar en el estadio Federico Schwager de Coronel. Estaban las cosas bien adelantadas, la U de Conce estaba respondiendo formalmente a algunas solicitudes de del municipio de Coronel, porque esto es un partido de primera división, para todos los efectos, independiente que hayan cruces entre equipos de primera o de primera vez, la Copa Chile. Para las exigencias de la NFP, un partido de primera, y tiene exigencias el recinto deportivo como de primera. Entonces, trabajos, mejoras, en fin, que se requieran, son de resorte de la Universidad de Concepción, algo que, por cierto, lo aceptaron, y están en eso antes de que se formalice ya el decreto y sea oficial la localía en el estadio Federico Schwager ese primero de julio para el partido de la U de Conce Ñublense.
0: Ahora, ¿a qué hora juega la U de Conce, Sergio?
1: Hoy 7:30.
0: 7:30, mira, es que yo vino mi hojita de partidos del Mundial. ¿Sí? Paraguay a las 10 de la noche, Ecuador a las 4, está bien. ¿Qué es lo que me interesa hoy día? Ver a Ecuador y ver a Paraguay. Por lo tanto, podemos reportear tranquilitos el partido de la U de Conce.
1: Así es, seguramente no vas a poder ver Japón-Suecia, que...
0: No, pero...
1: O Países Bajos, que yo... Parece que tú le pusiste ficha a Países Bajos, ¿no?
0: Sí, a Países Bajos, ese es mi equipo, digamos.
1: Ese es mi equipo. Hoy día va a estar jugando ahí a las 7, así que bueno.
0: La, tienes razón, pocha, cae. ¿Te lo entrego el partido de la U de Conce, no?
1: No. Perfecto, ningún problema. Ya. Y a propósito, juega luego a las 4 la selección de Ecuador y Alemania. Ya están ratificadas las alineaciones, Héctor, para este partido. Tú preguntabas con qué iría Alemania, fíjate. Neuer, Kimmich, Rüdiger, Tah y Raum. Mesta, Pavlovich, Sané, Musiala, Wirtz y Havertz. ¿Alguna duda cómo encaramos este partido ya clasificado?
0: Oye. Son poco serios estos alemanes, ¿eh?
1: Cierto.
0: Son poco serios.
1: Ecuador confirma Galíndez, Hincapié, Pacho, Ordóñez y Franco, Angulo, Caicedo, Vite y Yeboa, Valencia y Plata. La alineación ecuatoriana que pretende hoy dar un salto, ojalá, importante que le permita seguir en la Copa.
0: Dos puntas muy incisivos en Ecuador, muy incisivos, que los alimenten bien. Yo he recordado antes lo de Plata, que surge desde La Serena, ojo, cuando vino a jugar un campeonato de cabros chicos, más o menos, no sé si era sub-20, sub-16, sub-17, y les tocó a Ecuador allá en La Serena. Y este muchacho fue la gran figura del campeonato, rapidísimo, encarador, goleador, fue la gran figura y surge desde acá. Por lo tanto, está desde siempre en la selección ecuatoriana. Y los alemanes, bueno, con la seriedad de siempre, dijeron, no, señores, un partido serio, pongamos toda la cerveza en los vasos y todas las salchichas en la parrilla.
1: Así es. Paraguay podría ser rival de Alemania en la próxima fase si es que las circunstancias así se siguen decantando. Vamos a hacer la última pausa. Seguimos con ustedes. Deporte Manía, tras el corte por Femenina.

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4: 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Y hablábamos arrancando el programa de hoy que teníamos no solo malas noticias, como pasaba con el tenis, con Tomás, también tenemos buenas noticias, porque estamos atentos a lo que están desarrollando en la Copa del Mundo de Remo las deportistas nacionales Melita y Antonia Abraham. El fin de semana la Copa del Mundo de Remo se va a Lucerna, bajando el telón de la temporada con la tercera y última fecha del año en esta mítica localidad de Suiza. 600 deportistas de élite que vienen desde 42 países a competir, donde la atención está puesta en Abraham, las remeras nacionales que llegan en el punto más alto de la carrera. Brillante ha sido lo que han venido desarrollando. Hace 10 días le fue muy bien en Bulgaria, medalla de plata, definición palmo a palmo ahí con los espectadores hasta último segundo. Y no solo se va a definir a las campeonas del circuito global, también la última batalla psicológica y también física que tienen en las Copas del Mundo. Así que Melita y Antonia, que esperamos les vaya muy bien este fin de semana, las representantes del Red Bull que llegan a Suiza en este mejor momento. 600 deportistas en competencia suiza. Ahí vamos a estar atentos a lo que pase con Melita y Antonio el fin de semana.
5: Pero fíjate que no solamente esa medalla que tú señalas, reciente, sino que tienen... que si eso es lo que las prepara para esta competencia, viene como anillo al dedo. Espectacularmente bien preparadas para enfrentar esa carrera con las mejores del mundo.
4: Así es. Recordemos que ayer se disputaron otros partidos en el marco de la Copa Chile, el empate sin goles de La Serena y Cobresal, Unión La Calera y Universidad de Chile que empataron a 3, y hoy a las 19:30, al margen de lo de Ñublense Universidad de Concepción, Colo Colo enfrenta a O'Higgins. Y el fin de semana se retoma la competencia de la Liga de Segunda División, donde Deportes Lota Schwager tiene una exigencia por la fecha 12, ir hasta San Vicente, al Estadio Augusto Rodríguez, el domingo a las 3 de la tarde, va a pitar ahí Agustín Valenzuela y tratar de rehabilitarse, volver a los triunfos después de enredar estos dos puntos la semana pasada con Santiago Morning en casa. Lo decía, lo escuchábamos a Renato Ramos en los últimos días, de la necesidad que tiene, porque así como Morning era un rival directo y no lo pudiste cazar, General Velázquez lo tiene solamente un punto arriba para intentar salir de la penúltima posición que en este momento tiene el elenco minero.
5: Eso de las cuentas alegres, como decía yo, creo que ayer, justamente sobre los partidos que tiene uno y otro. De todas maneras, tiene que empezar a afianzar el conjunto del Mineral si quiere alcanzar los lugares de competencia hasta el final. No sé, cuando hablábamos con Hugo y opinaba respecto de Lota Schwager, porque lo ve regularmente, y él tenía sus aprehensiones en torno al desempeño que estaban teniendo y que habían bajado mucho. En todo caso, habrá que esperar, porque fíjese, es cuestión de ver la tabla de posiciones. Hay una diferencia notable, 11 puntos entre el primero y Lotita en este minuto. Entonces, ese ya es un factor demasiado trascendente. Y con Santiago Mor, más bien con Linares, que todavía marca 13 puntos frente a 9 de Lota. ¿Por qué Linares? Porque es la fase que hay que alcanzar en este grupo sur. Sí. Entonces, está solamente Rengo al final, General Velázquez un punto arriba de Lota Schwager, al igual que Santiago Morning. Por lo tanto, le van quedando tareas bien complicadas. Claro, que Lota Schwager tiene un partido menos, ojo, pero no solamente Lota, lo tiene General Velázquez, lo tiene Rengo y lo tiene también Colchagua. Está con canasta completita el líder de este grupo, que es el cuadro de Osorno.
4: Hay que recordar que Linares, en la primera sala del tribunal, perdió 3 puntos y que los defiende en la segunda para ver si es que eventualmente baja también al escalón de Santiago Morning y General Velázquez con 10 puntos, algo que eventualmente se puede dar. Que Osorno, considerando todavía que faltan muchos partidos por disputar, ya está listo, ya nada lo mueve de su zona de clasificación dentro de los 8 que van a competir en el playoff en la segunda parte del torneo. y que tú mencionas que el tercer lugar, Linares, hay que recordar que tienes como una segunda vida que te da terminar también cuarto, porque te vas a topar con el cuarto del norte, donde en este momento está Trasandino peleando ahí con Brujas de Salamanca ese lugar, porque te puedes meter también en esa postemporada, en ese pelotón, así que está ahí Lota Schwager, depende, sí, pero lamentablemente, así como hablábamos el día lunes, el elenco minero ha perdido muchos puntos en condición de local, de hecho su mejor rendimiento jugando fuera de casa, ganó solo un partido jugando como local a General Velázquez precisamente, cuando le ganó hace un par de meses por 1-0, y el resto, bueno, son incluso derrotas consecutivas con Colchagua, con Rengo y con Deportes Linares. Entonces, de local ha dejado de copar muchos puntos y eso también repercute en el apoyo del público. O sea, el que vaya decreciendo el apoyo, que en algún momento estaba sobre las 1.800, 2.000 personas, y hoy 1.100, 1.200 personas, tiene que ver también con esto, ¿no? Que hay mucho hincha exitista, mucho hincha de resultado, que ve al equipo tropezar, enredar puntos, sobre todo en casa, y termina lamentablemente afectando también las arcas de una institución que requiere, como los que participan en la segunda división, de mucho dinero.
5: Mira, este Linares es el que tuvo cambio de administración. Así digamos, para que se entienda mejor, cambio de dueño. Aquí es donde aparece el griego y dicen que, bueno, él está muy preocupado del quehacer de Deportes Linares y se lo traspasan, creo que hace unos meses, a comienzo de temporada, a este personaje, y ahí está, ya encumbrándose para meterse en la pelea hasta el final, ¿no?
4: Y le toca precisamente a Linares enfrentarse a Santiago Morning. Ahí hay un cruce entre dos equipos que también están un peldaño arriba de Lota Schwager, así que uno de los dos eventualmente también se va a enredar. Este fin de semana se juega la fecha 12, van a jugar Santiago City con Provincial Ovalle este viernes, Rengo Colchagua el sábado a las 4 de la tarde, Concón ante Atlético Colina, el domingo Brujas de Salamanca con Real San Joaquín, Morning el domingo a las 3 con Linares y a la misma hora General Velázquez y Deportes Lota Schwager. En tanto, en el torneo de la tercera división A también tenemos la fecha 12. Hay cruces interesantes, al margen, por cierto, del que más nos interesa, que es el sábado Vera Naval en casa ante Malleco Unido, desde las 3 de la tarde. Pero también de los que están peleando arriba, Aguará se enfrenta a Lautaro, que son dos equipos que también se mantienen con Naval de Talcahuano peleando dentro del pelotón de avanzada. Partido que se juega este viernes a las 3 en Peña Lolén, Aguará con Lautaro. También juega Futuro ante Chimbarongo, el domingo a las 3:30. Deportes Rancagua ante Imperial Unido, el sábado al mediodía en Rancagua, en el Patricio Mequis. Puente Alto ante Rodelindo Román. Constitución ante Quintero y Comunal Cabrero ante Atlético Oriente. En un partido este de Naval con Malleco que se juega el sábado a las 3:30 a las 3 de la tarde, que ya nos adelantaba el técnico Sebastián Ortiz, marca recuperación de Contreras, pero no va a estar Claudio Muñoz, que fue suspendido lamentablemente por tarjetas amarillas, va a ser baja en el elenco navalino, que se suma a otras lesiones como las de Zúñiga, Almendra, y sin contar las lesiones un poco más traumáticas de Muñoz o Suazo, que ya definitivamente hace un par de meses que no están disponibles para Naval, pero la ausencia de Muñoz se logra neutralizar con la recuperación de Contreras para ese duelo del sábado por la tarde a las 3. Entradas, recordemos que están a la venta, se pueden adquirir, por cierto, también el mismo día del partido, el sábado, ahí en el estadio El Morro de Talcahuano.
5: Mira, cuando se quiere ratificar aspiraciones, desarrollo, rendimiento, etcétera, en cada una de las profesiones y oficios siempre hay un indicador. Y podría ser el partido de este sábado, Naval con Malleco Unido, un buen indicador no solo para Naval, para Malleco también, que está bien encumbrado en la tabla y que Naval va tratando de meterse de nuevo a ser protagonista en esa misma tabla de ubicaciones. ¿Por qué? Porque el rival que tiene hoy día, para este fin de semana, el conjunto chorero, es justamente eso, para medir cómo está. Si lo de los dos partidos anteriores fue de buen desarrollo y bien conseguido, resultados claros, claritos, ahora se puede repetir otra vez en el Morro. Y es allí donde la gente, como decíamos ayer, ojalá esté absolutamente entregada y lista para apoyar al conjunto navalino, que tiene a un equipo importante hasta ahora en la competencia, que está más arriba. Por eso yo creo que es un buen factor de medición ese rival que va a tener el sábado, Sergio.
4: Recordemos que vienen hinchas de Malleco. Recordemos que habitualmente esto ocurre cuando se juega en el Alberto Larraibel de Angol, que muchas veces no permiten hinchas de visitantes, pero por ejemplo la última vez, igual como llegaron los hinchas de Navala y la Caña Brava, se les habilitó un espacio de todas formas y pudieron ingresar. Siguiendo esta lógica de buena relación entre ambas hinchadas, se venden entradas, pero solamente ellos la pueden adquirir online, ¿no? A un valor de 5.000 pesos en la plataforma donde Naval, en tiqueo.cl, donde vende los tickets. El público navalino online lo puede hacer en tiqueo.cl, también en la sede presencial ahí en Serrano Díaz y en las boleterías también del gimnasio La Tortuga y del sector Tribuna, en ese sector del Estadio El Morro, pueden adquirir entonces sus entradas para este duelo del sábado a las 15 horas. Y una noticia triste, acompañamos por cierto a la familia de Jeremy Olivares, jugador de Arturo Fernández Vial, porque el club informó lamentablemente del deceso de su madre, de la señora María Salinas Eguiluz, abuela de Jeremy Olivares, eso sí. En la quinta región está siendo ella velada, así que nuestro abrazo para Jeremy, para su entorno, por la partida de su abuela. Fernández Vial a la cancha para enfrentar a Walkie el domingo a las 12 horas, entradas en goldenpass.cl. General 5.000 pesos, socios cancelan 3.000 para los que no puedan ir, 5.000 pesos el streaming también para ese duelo, y de acuerdo a lo que están señalando, se están vendiendo también en la sede de Arturo Fernández Vial en el horario 10 a 14, mañana viernes, 15 a 19 horas, hoy y mañana también, el sábado de 10:30 a 1:30 en la sede, en O'Higgins 740. No se venderá entradas en el estadio El Morro para el partido del domingo desde las 12 horas, con Arturo Fernández Vial y República Independiente.
5: Sí, y ahí se da casi el fenómeno que comentaba antes. Fernández Vial, que está sumando, que ya ha remontado, que también levantó la nariz, como digo yo, ¿verdad? Y sí, un Walkie. Va a tener un rival difícil el equipo walquino, muy difícil, porque cuando se ganan los partidos que ha conseguido Fernández Vial en las últimas fechas, ya le da un poquitito más de confianza a los futbolistas y al técnico para haber encontrado más o menos la escena inicial de cada partido.
4: Sí, vamos a ver también cuál va a ser la cara del rival de turno, ese que perdió feo en Los Ángeles, o el que viene de ganar el último partido también en casa ante Gasparín, o aquel que fue a Rancagua, así como fue Vial también, y le ganó y de manera holgada, le hizo 5 a Pumanque. Walkie también ganó de manera más ajustada, pero fue también a Pumanque y le ganó. Bien, nos vamos, una tarde de mucho fútbol, Copa del Mundo, Copa Chile, nos vamos a reencontrar mañana formalmente a 1:30 en Deporte Manía. Don Héctor, que le vaya muy bien, buena tarde.
5: Chao, hasta mañana, gusto de saludarlo, chao Sergito. Gracias, buena tarde. Chao.

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El Consejo Regional del Biobío aprobó el financiamiento para las próximas tres versiones del Festival REC, asegurando así su continuidad y buscando la sostenibilidad del evento musical gratuito más grande del país. Son 3.600 millones de pesos, destinando 1.200 para ediciones del 2027, 2028 y 2029. El gobernador Sergio Yacamán afirmó que se incluyó en la propuesta aspectos positivos que arrojó la última versión, donde se logró disminuir la carga fiscal en un 35%, incorporando más bandas locales, aumentando el pago por sus servicios y récord de asistencia. En torno a la discusión del programa, la vicepresidenta de la Comisión de Desarrollo Social, María Elena Núñez, detalló que se consideró el buen uso de fondos y transparencia, aclarando que quedaron conformes y se aprobó el REC. Desde la Corporación Desarrolla Biobío, su gerenta, Macarena Vera, que es la encargada de producción del festival, admitió que la propuesta de la solicitud por 3 años permite planificarse a largo plazo, tener buena cantidad de postulantes y buena malla programática. En las próximas semanas se van a publicar las bases de licitación del Festival REC para las próximas ediciones, replicando el modelo de gestión de la última versión a cargo de Desarrolla Biobío, que permitió reducir en un 35% el gasto público para su ejecución.

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2: Se necesita señora o señorita operaria de máquina de coser industrial o taller. Debe contar con experiencia en confección de ropa escolar para trabajar en taller ubicado en Talcahuano. Contacto el +56 93 27 43 800. +56 93 27 43 800. Se busca panadero y pastelero para panadería, sector Los Cóndores, en Talcahuano. Contacto el 99-09-45-699. 99-09-45-699. Se requiere pintor automotriz con experiencia. Presentarse en Bulnes 10, Concepción. Bulnes 10. Se requiere panadero o pastelero para trabajar en Concepción. Disponibilidad inmediata. Se requiere persona proactiva y disponible para trabajo en equipo. Contacto el +56 99 850 6696. +56 99 850 6696. Se necesitan maestros eléctricos M1 y M2 con experiencia en escalería y canalizaciones en MT para obra en Concepción. Enviar currículum y pretensiones de renta a postulaciones@ecosem.cl. postulaciones@ecosem.cl. Se necesita peoneta en Concepción, Rengo 823, entre Los Carrera y Heras, para una mueblería ubicada en Rengo 823. Presentarse con currículum y certificado de antecedente. Empresa rubro industrial requiere ayudante de producción. Debe contar con responsabilidad, puntualidad, disposición para aprender, capacidad de trabajo en equipo. Se ofrece estabilidad laboral, capacitaciones y oportunidad de desarrollo y crecimiento. Enviar currículum indicando disponibilidad al correo alarcon@yahoo.cl. alarcon@yahoo.cl.
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0: 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Una completa cartelera de actividades gratuitas ofrece el Parque Museo Pedro del Río Sañartu durante vacaciones de invierno, con una programación especialmente diseñada para que niños, jóvenes y adultos conecten con la naturaleza, patrimonio y la cultura en uno de los espacios más emblemáticos del Biobío. Es así que hasta el 5 de julio, el recinto está desarrollando más de 25 actividades orientadas a fomentar la educación ambiental, el conocimiento del patrimonio histórico y la recreación familiar, aprovechando el Santuario de la Naturaleza Península de Hualpén. Actividades comenzaron con rutas guiadas, exploradores del mundo fungi, de la semilla al bosque, descubriendo tesoros de Pedro del Río, jornadas de observación de aves y la desembocadura, permitiendo a visitantes descubrir la riqueza natural y cultural que tiene el parque. 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
1: El ministro de Seguridad Pública, Martín Arrau, valoró hoy la detención del sexto y último sospechoso del asesinato de un niño de 12 años en una encerrona ocurrida en San Bernardo y expresó su deseo de que el avance judicial del caso pueda traer consuelo a los cercanos de la víctima. Tras participar en el primer Consejo Nacional de Seguridad Pública y Prevención del Delito en el Palacio de la Moneda, el secretario de Estado destacó el trabajo de Carabineros y la Fiscalía. Sobre el avance judicial, se realizó ayer la formalización de primeros 4 detenidos. Recordemos, se decretó la internación provisoria de 2 adolescentes de 17 años y los 2 adultos restantes de 18 y 21 quedaron bajo la medida cautelar de prisión preventiva. Hoy se realiza el control de detención de últimos 2 capturados adultos de 18 y 23 años.

El artista y compositor Sam Smith, ganador de múltiples discos de platino, premios Grammy, Brit, Globos de Oro y Oscar, anunció su esperado quinto álbum de estudio, Hazel Eyes, el cual ya saldrá a la venta en el mes de agosto, y con su nuevo sencillo, My Guy, ya disponible a través de plataformas digitales. Este tema es una sentida oda a la ciudad de Nueva York, que Sam ahora considera su hogar, cuento de hadas moderno sobre el amor correspondido, que aborda temas como la vulnerabilidad emocional, libertad artística y la introspección. La mayor parte de esta larga producción de 12 canciones se gestó en Nueva York, donde Sam Smith unió fuerzas con un pequeño grupo de colaboradores como la figura del indie pop Feist y el multiinstrumentista y compositor Chazad Ismaili, quien ha trabajado con Damian Rice o Yoko Ono, entre otros. Escuchamos lo nuevo de Sam Smith, My Guy.

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0: Sigue la compañía de Disco Club desde el 96.7 y conectados de manera permanente al trabajo que desarrollan los artistas nacionales. Y en el día de hoy nos vamos a reencontrar con un artista de la casa que ha liberado recientemente un sencillo que lo hace retornar, ¿no?, a sus raíces, al sonido tradicional que conocimos desde la génesis de su proyecto musical. Hablamos de un sentido tema que forma parte de nuestra programación, como el destacado, de hecho, con una rotación permanente durante esta semana. Hablamos de Más de una razón, una canción sobre aquello que muchas parejas sienten pero no se atreven a decir. Es Mario Guerrero que está con nosotros para contarnos detalles en particular de este lanzamiento. Qué gusto de saludarte nuevamente, Mario. Bienvenido, ¿cómo estás?
1: Feliz de poder hablar contigo, Sergio. Gracias por recibirme. Estoy contento de estar en Radio Femenina nuevamente. Gracias por ese destacado. Espero que a todos tus auditores, auditoras, les esté gustando este nuevo material.
0: Así es. Bueno, coméntanos en qué momento, junto a tu equipo ahí, toman esta decisión de hacer un alto en los sonidos que estábamos escuchando previamente tuyo para volver a esa génesis de un proyecto que te hizo tocar muchos corazones durante décadas, ¿no?
1: Bueno, mira, más que nada es como entender los tiempos, yo creo. Se dieron situaciones en las cuales me invitaron a colaboraciones, a explorar nuevos sonidos sin perder la esencia, creo, sin perder el romanticismo, cada una de mis canciones, como sea, ¿no? Incluso en la cumbia ranchera, que hace muy, no sé, no mucho, con los Zumba de Primo, me llevó a la cumbia ranchera. Traté de no perder el toque romántico y creo que eso es bueno, no perder la línea editorial cuando hablo del amor y el desamor. Pero efectivamente, cuando llega Más de una razón y me puse con mi productora a trabajar en lo que es la producción, y empezaron estas cuerdas y empezó esta trompeta, ¿no?, que lo conecta con lo popular. Creo que, Sergio, dije, esto es, o sea, esto es, no sé si volver, pero siento que hoy día el sonido que estoy logrando, la forma de escribir con la honestidad que escribo, es lo que le quiero entregar al público. Me gusta mucho ese romanticismo, pero conectado con lo popular. Me gusta mucho, Sergio, el material hoy día. Me siento muy entusiasta. No sé si se me notan en la cara, pero sí, claro, estoy muy entusiasta con este material y quiero que la gente lo conozca, que vaya al videoclip, que está precioso. Realmente se hace con mucha honestidad, con mucho amor. Todo lo que hago es para el público, para mi gente, y espero que lo reciban de esa buena forma.
0: Justamente te iba a comentar de ese proceso audiovisual, de esas imágenes que estábamos observando, que desarrollas, entiendo, con Nicolás Julián, ¿no? Y tú participas activamente en esos libretos, ¿te gusta estar en cada faceta del proyecto que encabezas, Mario?
1: Mira, cuando trabajo en proyectos donde no conozco al director, trato de estar en todo. Incluso siempre cuando me llegan los videos como casi terminados y yo tengo que empezar a elegir tomas, esto no me gusta, esto sí, todo.
0: Claro.
1: Siempre me pasa cuando son otros directores, y con mucha gracias por esa pregunta, tengo, no sé, 70 cambios, ¿no?
0: Ah, yeah.
1: Con Julián, que es mi director, que ha trabajado conmigo varios videos. Sí. Con Julián no me pasa eso. Con Julián hay una confianza. Llega el video y él ya sabe perfectamente lo que a mí no me gusta, la toma que no me puede gustar, la quita. Mira, esa vez cuando me llegó, nosotros estábamos con el tema de los conciertos Arjona y estábamos en el camarín y me llega el video. Habré tenido un reparo que no me gustó, que fue un detalle mínimo, así como, puta, esto. Ya Guerrero lo cambio. Y eso fue todo. Pero él, la estética, la forma, cómo lleva el romanticismo, ahí genera como una historia sin contar tanto de la historia, ¿no? Cuenta una pareja, pero hay pequeños detalles que te dan estos guiños que te dicen, sí, ya no están juntos. Pero al final también dejamos un final como abierto en el sentido de que hay una reconciliación, ¿no? Hay una oportunidad de nueva. Cuando ella, yo me voy subiendo al auto y ella llega a buscarme. O sea, es como, quisimos dejar un final así para que no fuera una canción que hablara solamente desde la pena, sino que también desde la reconstrucción, armémonos de nuevo, entendamos lo que nos pasó, pero sigamos pa adelante, ¿no?
0: Sí. Hay una frase también que me gustó mucho ahí en tus redes a propósito de esas canciones que nacen desde una verdad, desde una historia, de esas razones que uno guarda. ¿Cómo se comenzó a gestar primero desde la composición esta historia, Mario? ¿Y esto lo escribiste hace muy poco ¿O lo tenías por ahí guardado mientras
1: hacías
0: bailar al público?
1: Yo siempre escribo, ¿no? Siempre estoy con la guitarra, incluso aquí al lado la tengo. Siempre estoy escribiendo y siempre voy guardando. Es una canción que habla del desgaste. Creo que ese era el punto que quería hablar. Pero de un desgaste donde existió mucho amor. Entonces, como que te invita a decir, desde lo que nos queda, tratemos de que esto no termine mal. No terminemos destruyéndonos por completo. Claro. Aquí hay amor, o existió mucho amor. Nos merecemos de que esto no termine de mala forma. Entonces, efectivamente, hay síntomas, hay situaciones que te dicen que ya esto no está bien. O lo rearmamos de nuevo, nos damos cuenta que hay errores de ambos y seguimos para adelante, o caminemos en distintos, vámonos por distintos caminos solamente. Y esa era la forma que quería tratar este tema, que a muchas parejas le pasa o le ha pasado o están viviendo algo así.
0: Sí. Es cierto. Mira, Mario, así como has podido tener feedback en tus plataformas, en YouTube también, el video también, que ha tenido una muy buena recepción del público, muy cálido por lo demás, los comentarios en un margen de tiempo también muy breve, ¿no? Porque lo lanzaste hace 10 días aproximadamente. Pero también tuviste la posibilidad de presentarlo en vivo a propósito de lo que mencionabas y esa posibilidad de compartir escenario ahí con los shows de Ricardo Arjona en el Movistar. ¿Cómo percibiste también la recepción del público a ese tema?
1: Mira, no lo presenté, yo soy como muy especial, incluso ahora canto mañana canto en Enjoy Coquimbo, y estoy pensando si es que lo canto. A veces me pasa de que prefiero que maduren un poquito las canciones para presentarlo. Y hay otro, y en otras oportunidades igual lo presento como algo novedoso, algo nuevo, que ya lo vayan a escuchar. Yo creo, en lo personal, Sergio, que él va ganando de que mañana lo presento.
0: ¿Sí? Sí. ¿Qué privilegio va a tener el público del Enjoy entonces?
1: Sí. Qué bueno, porque al final la gente... para conectarla, para que lo vayan a buscar, para que lo escuchen, y sí, yo creo que, ¿por qué no? Es muy probable que lo hagan.
0: Bueno, sabemos que tu agenda está muy intensa, no sé si tiene por ahí alguna ventana o algo que te traiga vivo pronto o trabajando
1: espero,
0: en eso.
1: Espero muy pronto, tú sabes que ahora estamos en full campaña de promoción, de trabajar este nuevo single, que todo el mundo conozca, que todos tus auditores y auditoras les guste, Dios mediante. Después, bueno, termino Enjoy y viajo a Estados Unidos como por unos 20 días de nuevo para trabajar y hacer varias cosas. Y ya en agosto, tú sabes que ya empieza la fiesta, empieza todo el movimiento.
0: Claro.
1: Y de ahí ya, primero Dios, vamos a tener, no sé, ojalá bastante trabajo, toda la música chilena y estemos por distintos lugares. Que toda la gente tenga trabajo, no solamente
0: ojalá.
1: La música. Temporero, gente que empieza a salir ahí al trabajo.
0: Como te sentiste tan cómodo con Más de una razón, ¿te vas a quedar un poquito aquí en la balada o vas a volver a la cumbia ranchera?
1: No, es decir, la cumbia, yo siento que la cumbia ranchera son cosas como bien, bien puntuales, que me gusta mucho, no es algo así que hice, me llama mucho la atención, aparte que tú sabes que uno cuando va viajando para distintos lados sabe la importancia que tiene la cumbia ranchera en nuestro país.
0: Sí, claro que sí.
1: No es algo, no es una moda. Cuando me dicen es una moda o lo que está pasando hoy día, no, si esto es siempre, o sea, desde hace mucho tiempo hay bandas de cumbia ranchera que se presentan en, por darte un ejemplo, Puerto Montt, y llenan, porque la gente es muy fuerte, su público es muy leal. A mí siempre me ha gustado. No sé si voy a seguir después con otra canción que vaya en este mismo corte o voy a mover un poquito la rítmica en términos de mis producciones, pero efectivamente creo que esta canción tiene para un ratito. Creo, no quiero bajarla rápidamente porque creo que hay que darle esa madurez para que la gente la coree conmigo cuando lleguemos, no sé, a septiembre, con las fiestas patrias. Eso quiero. Quiero entregarle. Sabéis que yo hace mucho tiempo, bueno, quizás siempre me entusiasmo con mis canciones, pero hoy día me siento muy, muy entusiasta con este nuevo material. Y quiero que la gente que lo escuche, que le guste, que lo dedique. No sé si es para dedicar, pero que lo tenga ahí, muy presente. Lo puede escuchar en Spotify, en las plataformas digitales.
0: Y recuerdo, Mario, que en esa última conversación que tuvimos hace cerca de un año, de Por qué será, cuando estábamos hablando del Por qué será, hablábamos precisamente de ese retorno también a las baladas. Y bueno, hoy te pregunto precisamente del otro, pero tiene que ver también con esa faceta que hace que el girar de un sonido a otro para ti sea muy honesto, muy espontáneo, y bueno, así también lo percibe el público, sin duda. Bueno, Mario, te queremos agradecer esta conversación, siempre un agrado. Ya es un tema que forma parte de nuestra programación, así que la vamos a seguir escuchando mucho. Te mandamos un abrazo.
1: Sergio, siempre es muy grato poder hablar contigo. Gracias por el respeto hacia mi música. Tú sabes que el respeto es mutuo. Te agradezco de corazón. Y para todos los auditores, auditora de Radio Femenina, y para los que me están viendo, soy Mario Guerrero y presento acá mi nuevo single. Esta canción se llama Más de una razón.
0: Muchas gracias, Mario. Éxito, que te vaya muy bien.
1: Gracias, Sergio, que estés bien. Un abrazo. Chao, chao.
0: Chao, chao. Mario Guerrero nos acompaña en la programación a través de Disco Club. Escuchamos este tema, hoy destacado en la programación.

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0: 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Se vende un par de zapatos de seguridad color café, talla 43, de caña alta. 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Se vende colchón Rosen de plaza y media en buen estado en 20,000 pesos. 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

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Ese fue el mensaje que entregó la subsecretaria de Salud Pública, doctora Alejandra Pizarro, y su par de trabajo, Gustavo Rosende, señalando que aún falta que más de 1.600.000 personas sobre 60 años se vacunen a nivel nacional. Justamente para reforzar la vacunación en grupos objetivos, y que son los grupos de mayor riesgo de la enfermedad grave y muerte, se impulsa una campaña de contactabilidad en tres regiones del país, con mensajería directa a personas que aún no se han vacunado. Iniciativa se concentra en personas de 60 a 64 años de Arica y Parinacota, Coquimbo y Los Ríos. El último reporte de la campaña de invierno alcanza un 75% de cobertura de población objetivo y mayores de 60 años y niños entre 6 meses y 5 años, los que tienen mayor nivel de rezago con cobertura solo de 60%.

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1: El Festival de Viña del Mar ya es historia. El recuerdo de Pet Shop Boys, Juanes, Gloria Estefan, Mon Laferte engrosa ya la bitácora de la cita más popular del país hace unos meses. Pero cuando culmina la anterior, empieza el siguiente. Y los organizadores, Bizarro y Mega, anunciaron las fechas que van a dar vida a la edición del próximo año. Lunes 22 al sábado 27 de febrero y la tradicional gala de Viña, viernes 19 de febrero, dando inicio a una semana marcada por la música, espectáculo y la presencia de destacados artistas nacionales e internacionales. Los animadores confirmados serán Karen Dogenbailer y Rafael Araneda. Lo que marca este anuncio, un cambio con respecto a los últimos años. Ahora empezará un lunes, cuando durante gran parte del siglo había iniciado un domingo, terminando un viernes. Ahora va desde lunes a sábado. En los próximos meses ya se van a dar a conocer bases de competencias internacional y folclórica, integrantes de jurado, canciones, países participantes y los artistas que van a estar en la esperada parrilla del espectáculo.

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En el contexto de un precio del petróleo a la baja y niveles cercanos al antes del conflicto en Medio Oriente, el gobierno proyectó una nueva baja en el precio de combustibles para 2 semanas más. Si esto se mantiene, en 2 semanas más vamos a ver de nuevo bajas de más de 100 pesos, tanto en diésel como gasolina, dijo el ministro de Hacienda Jorge Quirós. La baja para 2 semanas más se proyecta en el contexto del mecanismo de estabilización de precios de combustibles, que en su objetivo inicial busca recaudar recursos para moderar las bajas y alzas abruptas en el precio de combustibles. Sin embargo, por motivo de la brusca subida en el valor del petróleo del último tiempo y la situación fiscal, el gobierno optó por neutralizar el mecanismo y el precio de combustible subió más de 300 pesos. Si se mantienen precios en este nivel, van a volver a bajar, reiteró el ministro, quien recordó que cuando se registró la histórica alza de combustibles, se dijo que precios bajarían apenas cayeran a nivel internacional, escenario que hoy se cumple, afirmó.

En Femenina FM pasamos a integrarnos a la cadena planetaria, escuchando todos al mismo tiempo Heal the World, recordando al rey del pop Michael Jackson, hoy 25 de junio, a 17 años de su fallecimiento.

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Un clásico del terror vuelve a las salas de cine en una nueva versión. La afamada película El Proyecto de la Bruja Blair va a tener un remake. Así lo informó el medio especializado Variety, el que agrega que hasta ahora no se ha revelado detalles de la trama. Sin embargo, desde Lions Motion Picture han referido que se trata de una nueva visión que va a reintroducir el clásico del terror para una nueva generación. La nueva versión del film va a ser dirigido por Dylan Clark, que dio sus primeros pasos en YouTube en un guion de Chris Thomas Devlin. Su estreno en los cines de Norteamérica está agendado, eso sí, para el 24 de septiembre del 2027. El proyecto de la bruja Blair fue estrenada en 1999 y es una de las películas independientes más exitosas de todos los tiempos, recaudando casi $250 millones en la taquilla mundial con un presupuesto mínimo.

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La gira comenzó este año en Estados Unidos con gran éxito, registrando sold out en todas las ciudades visitadas. Hasta ahora ha escalado como una de las giras de la región más rentable en lo que va del año. El espectáculo destaca por una impactante escenografía inspirada en Nueva York, con visuales de última generación y puesta en escena diseñada para celebrar la evolución del género. Venta general de entradas ya disponibles a través de Punto Ticket. Estadio Monumental, 20 de septiembre. Romeo Santos y Prince Royce.

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1: Autoridades presentan plan especial de fiscalización y contingencia por fin de semana largo. Gobierno defiende proyecto de sala cuna universal y destaca impacto en el empleo femenino. Y presidente Kast confirma envío de rescatistas y ayuda humanitaria para Venezuela tras terremotos.
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1: Con esos titulares, comenzamos el programa de este día jueves. Bienvenidos y bienvenidas. Les saluda José Miguel Mardones Arce, conductor de CNN Chile. Comenzamos desde ya el informativo que hacemos en conjunto con radios regionales. Lo decíamos en los titulares, el presidente José Antonio Kast anunció que Chile enviará rescatistas y ayuda humanitaria a Venezuela tras los terremotos. Además, informó que conversó con la presidenta encargada, Delcy Rodríguez, para expresar la solidaridad del país y coordinar el apoyo a los afectados. El informe con todos los detalles es del periodista Michel Najas.
2: El presidente José Antonio Kast informó que el gobierno comenzó a coordinar desde la noche del miércoles el apoyo que Chile entregará a Venezuela, luego de los terremotos que afectaron al país y provocaron graves daños materiales y pérdida de vidas humanas. Así lo señaló durante la mañana.
3: Desde anoche, junto con el canciller, ministro de Defensa, ministro del Interior, ya comenzamos a coordinar lo que puede ser la ayuda solidaria para pueblo venezolano. El día de hoy, por la mañana, pude comunicarme telefónicamente con Delcy Rodríguez, la presidenta encargada, y también transmitirle nuestra solidaridad como nación chilena y decirle que tan pronto podamos, vamos a acudir en ayuda y colaboración de su pueblo.
2: El mandatario señaló que durante la mañana sostuvo una conversación telefónica con la presidenta encargada de Venezuela, Delcy Rodríguez, a quien transmitió la solidaridad de Chile y la disposición del país para colaborar con la emergencia. Kast explicó que la primera ayuda consistirá en el envío de rescatistas y voluntarios chilenos para apoyar las labores de búsqueda, remoción de escombros y rescate de personas. Agregó que posteriormente se enviará la ayuda humanitaria que soliciten las autoridades venezolanas.
3: En un principio, con el envío de rescatistas, voluntarios chilenos, que van a ir a colaborar en la remoción y en escombros y en la búsqueda de personas. Y a partir del día de mañana, lo que podamos en temas de ayuda humanitaria que ellos soliciten. Así que desde Chile también un abrazo a todo el pueblo venezolano. Chile sabe de tragedias como esta, así que nosotros ahí estaremos haciendo lo que podamos.
2: Finalmente, el presidente hizo un llamado a la comunidad internacional a colaborar con los afectados y afirmó que Chile pondrá a disposición su experiencia frente a este tipo de catástrofes para contribuir a las labores de emergencia.
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0: Lo que le pasa a Santiago no le pasa a Chile. ¿Qué pasa en Concepción?
1: A principios de julio comenzarán los trabajos municipales de mitigación en las aceras del casco antiguo, abandonadas, con un 70% de avance por la empresa Tapusa. El municipio tramita recuperar 300 millones de pesos de la póliza de seguro.
0: Chile Chico.
1: Dirigentes valoraron la futura llegada de la barcaza Capitán Wellman al lago General Carrera, prevista para noviembre de 2027. Además, plantearon construir un dique en Chile Chico para asegurar mantención, continuidad operativa y empleo local.
0: Santa Cruz.
1: El Hospital de Santa Cruz conmemoró el Huetripantu con una ceremonia guiada por machis y comunidades mapuche. La jornada promovió la interculturalidad en salud y finalizó con la plantación de un canelo.
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1: En otro tema, más de 900.000 pasajeros viajarían en buses y cerca de 400.000 autos se moverán por Chile durante el fin de semana largo. Las autoridades prepararon un plan de fiscalizaciones, rebajas en peajes y restricciones para camiones. El informe completo, con todos los detalles, es de la periodista Constanza Zambrano.
7: El Ministerio de Transportes y Telecomunicaciones, el Ministerio de Obras Públicas y Carabineros presentaron un plan especial de contingencia para el fin de semana largo del 29 de junio. Las autoridades predicen que más de 900.000 personas viajarán en buses interurbanos y que cerca de 400.000 vehículos viajarán a diferentes regiones del país. Frente a este movimiento, el subsecretario de Obras Públicas, Nicolás Balmaceda, hizo un llamado a planificar los viajes con tiempo.
8: El llamado, en primer lugar, es a informarse. Existe un conjunto de medidas destinado a promover los horarios con menor tránsito y, por lo tanto, una vez informados, a planificar el viaje, a conducir con precaución, que siempre el llamado fundamental, y de este modo poder disfrutar de estas festividades.

0: A desplazar. En ese mismo orden, desde la perspectiva operativa, nosotros vamos a implementar distintos controles en carretera, tanto en materia de velocidad como fiscalización de los vehículos. Vamos a concentrar en los sistemas de retención infantil, en los que los sistemas de los vehículos estén funcionando correctamente y que la documentación sea la correspondiente a la que tenga que portar cada vehículo.
1: Como parte de las medidas para reducir la congestión, se implementará el denominado peaje a Luca para vehículos livianos en horarios específicos de las rutas 68, 5 Norte y 5 Sur, durante la salida y el retorno del fin de semana largo. También habrá un descuento del 50% en peajes para camiones durante la madrugada y restricciones de circulación para este tipo de vehículos en los periodos de mayor flujo. Las autoridades estiman que el mayor movimiento de vehículos se registrará el viernes entre las 6 y las 10 de la noche, mientras que el retorno más intenso se concentrará el lunes entre las 4 de la tarde y las 8 de la noche.
2: Y el presidente José Antonio Kast afirmó que desplegar Fuerzas Armadas para enfrentar la delincuencia es una medida populista y sostuvo que la prioridad debe ser fortalecer a las policías y aprobar los proyectos de seguridad impulsados por el gobierno. Vamos a conversar todos los detalles de esta noticia junto al periodista José Ferrada.
3: El presidente José Antonio Kast descartó recurrir al despliegue de militares en las calles para enfrentar la crisis de seguridad y calificó esa alternativa como una respuesta populista. Fue durante su participación del Encuentro Empresarial de la Araucanía, donde sostuvo que la solución pasa por fortalecer las instituciones encargadas del orden público y avanzar en reformas legales.
4: Y claro, podríamos declarar el estado de excepción en distintas zonas del país para justificar la salida de las Fuerzas Armadas, pero esa no es la solución institucional para un país. La solución es la institucionalidad, el respeto y el respaldo a nuestras fuerzas policiales que están preparadas y entrenadas para controlar el orden público. La solución fácil, la solución populista, es pedir hoy día Fuerzas Armadas en la calle, en cualquier lugar. Pero aquí de nuevo, la responsabilidad por sobre el populismo. La institucionalidad es lo que va a sacar adelante a nuestra patria.
3: En ese contexto, el mandatario llamó al Congreso a respaldar la agenda de seguridad impulsada por el Ejecutivo, especialmente los proyectos que prohíben ocultar el rostro durante hechos de violencia y que buscan reforzar el combate contra los encapuchados y los delitos en establecimientos educacionales. Al respecto, desde el oficialismo, el senador republicano por la zona, Rodolfo Carter, refutó la declaración del mandatario.
5: En esto yo tengo un matiz con el presidente. Yo no catalogaría de populista la decisión de usar a la Fuerza Armada. Sí entiendo que el presidente no lo quiera hacer. Totalmente respetable, él es el jefe del Estado y tiene una gama de atribuciones para poder enfrentar al terrorismo y a la delincuencia. Entiendo que el presidente considera que es riesgoso utilizar a la Fuerza Armada en contacto con la población. Eso es efectivo, pero ningún presidente, estoy seguro que el presidente Kast no es la excepción, se va a privar de cualquiera de las herramientas constitucionales que le den paz y tranquilidad a los chilenos.
3: En la misma línea, el diputado Stefan Schubert matizó la idea de populismo planteada por el presidente, pero sí se mostró de acuerdo con el mandatario respecto a que el país no está preparado para que las fuerzas de defensa reemplazan a las de seguridad.
6: Yo creo que el presidente ha sido claro y tiene razón, los expertos también lo han señalado, que no es conveniente mezclar hoy día, ni menos en la realidad en la que nos encontramos hoy, el trabajo que hace la defensa de nuestro país, que hace el ejército y las Fuerzas Armadas en general, con las labores policiales, que son labores distintas. Corremos mucho riesgo y las normas tampoco están preparadas para aquello. Las reglas de uso de la fuerza no están aprobadas. Se acaba de cuestionar la ley Naim Retamal, que precisamente brindaba mayor seguridad a los uniformados que utilizaran sus armas. Por lo tanto, tenemos que velar por la mejor herramienta y hoy día sigue siendo las policías.
3: Al cerrar la idea, el presidente defendió la decisión de limitar el uso de militares a situaciones excepcionales, como el resguardo de la macrozona norte y sur, señalando que el Estado debe hacerse responsable de las consecuencias de asignar funciones de orden público a las Fuerzas Armadas, recordando el caso de un conscripto condenado por un homicidio durante el estallido social de 2019.
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2: Y el gobierno inició la discusión en particular del proyecto de sala cuna universal, destacando que busca eliminar barreras para la contratación de mujeres. La iniciativa pretende ampliar el acceso al cuidado infantil sin seguir incrementando los costos laborales para las empresas. Ornella Mellado.

0: tiene más información.
1: La Comisión de Educación comenzó la discusión en particular del proyecto de Sala Cuna Universal, iniciativa que el gobierno considera prioritaria para impulsar la participación femenina en el mercado laboral. Bajo este contexto, es que la ministra de la Mujer, Judith Marín, afirmó que el proyecto elimina una barrera establecida en el Código del Trabajo desde más de un siglo, la que a su juicio desincentiva la contratación de mujeres. Por su parte, el ministro del Trabajo, Daniel Mas, señaló que el objetivo es alcanzar acuerdos con la oposición durante la tramitación.
2: Nosotros como gobierno, este es un proyecto muy importante, ya se venía planteando en el tiempo electoral, es parte del plan de gobierno para nosotros como Ministerio de la Mujer. Es un proyecto muy relevante porque tenemos que recordar que existe hoy una barrera que data de más de 100 años y que se encuentra en el artículo 203 del Código del Trabajo, y lo que hoy estamos presentando es una modificación también, es parte de la indicación sustitutiva.
3: Estamos, como todos saben, con una tasa de desempleo muy alta, 9,1%, y de las mujeres 10,5%. Entonces, proveer de cuidado universal para niños de hasta 2 años es muy importante, una política de país, ¿cierto?, más allá de un gobierno, y de hecho que estamos trabajando hace ya varias décadas, ¿cierto?
1: Desde la oposición respaldaron el objetivo de una sala cuna universal, pero presentaron indicaciones para eliminar el copago, fortalecer los estándares de funcionamiento, incorporar a los trabajadores de casa particular desde la primera etapa y reforzar la red pública. Al respecto, habló la senadora Beatriz Sánchez.
4: Bueno, lo primero es que creo que tenemos un interés general. Y creo que aquí lo ha demostrado el gobierno, pero nuestro interés como oposición es tener una sala cuna universal. O sea, creo que esto es algo que se viene discutiendo hace mucho tiempo. Yo como mujer creo que es fundamental que la sala cuna se entienda como universal y no solamente un beneficio para nosotras las mujeres, porque eso ha provocado efectivamente problemas en el mercado laboral.
1: Las autoridades también hicieron un llamado al sector privado a apoyar la contratación femenina y valoraron que representantes del mundo empresarial hayan manifestado la importancia de una solución universal que permita ampliar la cobertura sin seguir aumentando los costos laborales.
5: Lo que le pasa a Santiago no le pasa a Chile. ¿Qué pasa en Pitrufquén?
0: El municipio reconoció a más de 50 trabajadores de aseo y áreas verdes por su labor diaria en calles, plazas y parques. La alcaldesa destacó el aumento de dotación y la incorporación de mujeres al servicio.
5: Alto auspicio.
0: Seguridad municipal detectó pasos no habilitados que podrían estar vinculados a rutas de contrabando. Los antecedentes fueron entregados en sesión stop para fortalecer la coordinación policial, el control territorial y las acciones preventivas.
5: Punta Arenas.
0: El Patagonia Light Festival 2026 comenzó con 20 instalaciones lumínicas, mappings y actividades gratuitas en el centro histórico. Calle Bories será peatonal durante las jornadas, que se extenderán hasta el 2 de julio.
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0: Y la Dirección Meteorológica de Chile emitió un aviso por probables tormentas eléctricas para la noche de este jueves en las regiones de la Araucanía, los ríos y los lagos. El fenómeno afectará principalmente a los sectores litorales debido a una condición de inestabilidad atmosférica. Camila Morandé nos cuenta más.
8: La Dirección Meteorológica de Chile emitió un aviso meteorológico ante la probabilidad de que se registren tormentas eléctricas en 3 regiones de la zona sur del país. El fenómeno está asociado a una condición de inestabilidad atmosférica que afectará el territorio continental durante las próximas horas. La medida preventiva rige específicamente para los sectores litorales de las regiones de la Araucanía, los ríos y los lagos. De acuerdo con el pronóstico del organismo técnico, el desarrollo de estas perturbaciones climáticas está concentrado principalmente para la noche de este jueves 25 de junio. El meteorólogo Alejandro Sepúlveda entregó recomendaciones.
9: Una de las recomendaciones más útiles es fijarse en la diferencia que hay entre que escucho el trueno y que veo el relámpago. Si veo el destello y el trueno es inmediato, pasan solo un par de segundos que la cicla tormenta está muy cerca de mí. Y entonces ahí tengo que buscar refugio. Como es en la noche, lo más probable es que la gente esté en sus hogares. Así que ahí lo más recomendable, si es que la tormenta se está generando en donde uno vive, es desenchufar las cosas que están en el lugar, alejarse de las ventanas, no salir a la intemperie.
8: Frente a este escenario, las autoridades meteorológicas recuerdan la importancia de adoptar conductas de autocuidado en las zonas bajo aviso. Se recomienda a la población evitar mantenerse en espacios abiertos, alejarse de estructuras metálicas, postes, líneas eléctricas y evitar refugiarse bajo los árboles ante el riesgo de descargas. Asimismo, se hace un llamado especial a suspender temporalmente las actividades náuticas, deportivas y faenas marítimas en el borde costero afectado. El monitoreo de las condiciones se mantendrá vigente mientras dure el tránsito de este sistema de inestabilidad por la costa sureña.
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5: Lo que le pasa a Santiago, no le pasa a Chile. ¿Qué pasa en Osorno?
0: Municipalidad y consejeros regionales lograron un preacuerdo para implementar dos retenes móviles en Chuyaca y Ragüe Alto Norte. La iniciativa contempla vehículos, dos motocicletas preventivas y apoyo municipal para reforzar patrullajes y seguridad barrial.
5: Freirina.
0: La Policía de Investigaciones recuperó en una parcela especies robadas desde la Municipalidad de La Serena, avaluadas en 7 millones de pesos. Entre los bienes había un contenedor, herramientas y mobiliario. Dos personas fueron detenidas por receptación.
5: Rancagua.
0: Un operativo municipal y policial permitió retirar 9 rucos desde el sector oriente de la comuna. Durante la intervención fue detenida una persona con orden de aprehensión vigente en una acción orientada a recuperar espacios públicos.
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0: Revisamos información internacional. A esta hora estamos en contacto con la periodista Osmari Hernández de CNN en Español, quien se encuentra en Caracas, Venezuela, para actualizar la situación que se está viviendo en el país luego de los terremotos ocurridos la tarde del día miércoles. Una tragedia que ya contabiliza cientos de personas fallecidas y más de 1,000 personas heridas. Osmari Hernández desde Caracas con la información.
12: Hola, sí, es una situación pues de mucha incertidumbre, de mucho dolor, de mucha preocupación y de mucho miedo. Vemos al fondo, se están desarrollando labores de rescate. Se espera que en cualquier momento puedan retirar a alguien. Entraron con camillas. Esta es la escena común en distintas zonas, especialmente las más afectadas. Aquí están las autoridades, no han dormido, pasaron toda la noche, aquí están abocados a las labores de rescate, especialmente en zonas como esta, que como les vamos a mostrar de inmediato, uno de los 4 edificios que colapsaron en el edificio se encuentra justo acá en la esquina. Las autoridades estuvieron allí. Aquí hay personal policial de la Policía Municipal, de la Policía Nacional, también funcionarios militares que han estado abocados a la situación en los alrededores están las familias, familias de personas que residían en estos edificios y que no han podido comunicarse con ellos, no han sabido de su paradero, así que se encuentran acá a la espera de tener algún tipo de información. Ellos de momento permanecen en silencio, pero de momento pues rompen en lágrimas en medio de esta situación de tanta incertidumbre. Pero además, la escena común son grietas en los edificios, vidrios rotos, estructuras afectadas, y es por eso que pues muchas personas decidieron pasar la noche fuera de sus casas, prefirieron dormir en plazas, en distintos sitios públicos, algunos de ellos habilitados por la propia municipalidad justamente para, ante el temor de que muchas de esas grietas, fisuras que están en los edificios puedan significar que la estructura ceda, colapse y pues por ende ponga en riesgo su vida. Así que bueno, disculpen el caos, las autoridades nos están pidiendo que nos movilicemos por motivos de seguridad, porque aquí hay remoción de escombros, hay polvo, hay polvo, y temen que en algún momento en medio de la movilización algún escombro pueda golpear a alguna de las personas que se encuentran acá. Nos están ubicando en un lugar que consideren seguro para, y también para que no afectemos en medio de nuestra cobertura las labores de rescate que se están desarrollando acá.
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0: Y el CERNAC comenzó una fiscalización masiva de malls chinos. La entidad revisará aspectos como la exhibición de precios, rotulación en español, garantía legal y seguridad de los productos. En caso de infracciones, las multas pueden superar los 21 millones de pesos. El informe lo trae el periodista Carlos Maturana.
13: El Servicio Nacional del Consumidor, CERNAC, inició una fiscalización a nivel nacional a los denominados malls chinos para verificar que cumplan con la normativa vigente de protección a los consumidores y consumidoras. La revisión considera tiendas de importación y comercio minorista que venden artículos para el hogar, vestuario, calzado y productos electrónicos. Entre los principales aspectos que inspeccionará el CERNAC se encuentran la correcta exhibición de precios, el rotulado de los productos en idioma español, la información sobre el derecho a la garantía legal y la presencia del sello de certificación SEC en los artículos electrónicos, requisito que acredita el cumplimiento de estándares de seguridad. Habla Carolina González, directora nacional subrogante de CERNAC.
14: Hemos iniciado una fiscalización a malls chinos a lo largo de todo el país con el propósito de verificar que estos locales comerciales cumplan adecuadamente con la ley del consumidor. Entre los aspectos a fiscalizar destacan que se exhiban correctamente los precios, que los productos cuenten con rotulado en idioma español, que los artefactos electrónicos cuenten con el sello SEC, entre otros aspectos. En caso de detectar infracciones y dependiendo de la gravedad, el CERNAC podría tomar acciones, por ejemplo, interponiendo denuncias ante la justicia para que se apliquen las multas respectivas, las cuales pueden llegar hasta las 300 UTM por cada infracción, esto es más de 21 millones de pesos.
13: El organismo recordó que todas las empresas que operan en Chile deben respetar la ley del consumidor independientemente de su origen. Además, los productos deben informar adecuadamente sus condiciones de uso, advertencias de seguridad y riesgos asociados, especialmente cuando puedan representar un peligro para las personas. Respecto de la garantía legal, el CERNAC reiteró que los consumidores y consumidoras tienen derecho durante los 6 meses posteriores a la compra a exigir la devolución del dinero, el cambio del producto o su reparación gratuita cuando presente fallas, defectos o piezas faltantes. Finalmente, el servicio advirtió que si detecta incumplimientos, podrá presentar denuncias ante la justicia. Dependiendo de la gravedad de las infracciones, las multas pueden alcanzar las 300 unidades tributarias mensuales, equivalentes a más de 21 millones de pesos por cada incumplimiento detectado.
0: Dejamos hasta acá el resumen informativo del día. Gracias, como siempre, por la sintonía. Mi nombre es José Miguel Mardones. Un gusto, como siempre, acompañarlos en la revisión de las informaciones. Nos escuchamos mañana.
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